0: los aviones militares de la base de Santa Lucía, y de ahí despegaban y sobrevolaban en todo el cielo. Pero estuvo impresionante. Yo creo que ha sido de las cosas más espectaculares, igual que el lanzamiento de mujeres desde los paracaídas. Hizo la de color de muchos que se dieron cita en el desfile militar. Terminaban ahí en el campo militar número uno, pero estaba lleno de gente. Desde temprano abarrotaron la Avenida de Reforma. Es siempre algo espectacular. Soy Alicia Salgado, bienvenidos a esta tercera emisión de Enfoque, tu diario vespertino hablado. 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Bueno, por unanimidad, los integrantes del Comité de Mercados Abiertos de la Reserva Federal de Estados Unidos aumentó la tasa de interés de referencia en 25 puntos porcentuales. Es la primera alza en las tasas de interés desde el 2023. El aumento aprobado elevará el rango de la tasa de referencia a entre 3.75 y 4.1%. De hecho, es 4 el nivel de referencia que toma el mercado, ratificando lo que ya el mercado de bonos del vecino del norte estaba exigiendo desde hace más de 2 meses. Para los bonos de largo plazo estaban pidiendo tasa del 5% por la inflación, justamente dado el crecimiento que está el índice de precios, tanto general como subyacente, ha observado en los últimos 12 meses, pero ya desde hace 18 meses era una preocupación. Hoy ahí está. En los últimos 6, parece que ya por fin en la Fed se pusieron de acuerdo y dijeron no, ya es inaceptable. El último dato era inconfundible. El presidente de la Fed, Kevin Warsh, explicó que la inflación ha sido demasiado alta y lo ha sido por demasiado tiempo al explicar la decisión monetaria. Escuchemos.
1: Sí, durante más de 5 años la inflación se ha mantenido por encima de la meta, por lo que nuestro enfoque principal se centra en el aspecto de la estabilidad de precios de nuestro mandato. La realidad es que la inflación es demasiado alta y lo ha sido durante demasiado tiempo. Las cifras de inflación de este verano no sugieren que las tendencias subyacentes hayan mejorado de manera significativa.
0: Bueno, pues en voz de traductor ya lo oíste. En conferencia de prensa reiteró que la decisión de la Reserva Federal de subir las tasas de interés por primera vez en 3 años es consistente con sus comentarios anteriores de que el banco entregaría precios estables para los consumidores. Escuchemos.
1: No tengo información que ofrecerle sobre las conversaciones con el presidente. En cuanto al pueblo estadounidense, tal como señalé en mi declaración, los sectores menos favorecidos son los que más se benefician en la estabilidad de precios. La decisión que tomamos hoy fue la correcta para cumplir con el mandato que nos otorgó el Congreso de garantizar dicha estabilidad. Además, diría que, gracias a la solidez subyacente de la economía, como mencioné, operamos en gran medida en condiciones de pleno empleo. Podemos centrarnos en mantener los precios estables. Hace algunos meses afirmé que lograríamos esa estabilidad, y la medida adoptada hoy es coherente con el compromiso.
0: Bueno, la reacción de los mercados no se hizo esperar. Los mercados globales se ajustaron a la baja, los accionarios. El tipo de cambio spot, de acuerdo con el índice Bloomberg, subió 1.4%, es el promedio en todo el mundo, con respecto a las principales monedas, incluyendo el peso mexicano. En México no hubo operaciones bancarias por el día feriado de la Independencia, pero así como en todos, tras la decisión de la Fed, el tipo de cambio peso dólar en el mercado spot cerró en 17.21 para mayoreo contra 17.14 del cierre del 15 de septiembre. O sea, fue un buen ajuste devaluatorio. Digo, no es el respiro que esperan los exportadores ni muchos en los mercados, que están bastante preocupados con el nivel que había alcanzado de revaluación el peso. El índice Dow Jones perdió 1.21%, el Standard & Poor's 500 retrocedió 0.45%, el Nasdaq perdió 0.01%. Claro, las tecnológicas siempre le están ayudando. En el caso de el futuro de petróleo, el Brent subió 45.6%. Y pues ahí tienes y la razón, pues porque el tránsito en Hormuz sigue a la baja. ¿no? 87 barcos menos transitaron por Hormuz, o sea, la escalada militar le está pegando a todo. Ahora, el presidente Donald Trump recargó a la Fed, claro, volvió a exigir a la Fed que reduzca las tasas de interés al 1% o menos. Trump afirmó que Estados Unidos debería tener tasas del 1% o menos y sostuvo que el país está recibiendo nuevas inversiones. También argumentó que reducir el comercio con países con los que mantiene déficits podía generar hasta 1.5 billones al año, es 1.500.000 millones al año, solo que no se le notan todavía en sus cifras, ¿no? Y ya lleva año y medio con la política arancelaria a todo lo que da. Escuchemos lo que dice el presidente de Estados Unidos, Donald Trump.
1: Kevin Warsh es un buen hombre, pero por muy bueno que sea su trabajo, se enfrenta a una junta directiva hostil. Bueno, no sé a qué se refiera exactamente, pero le diré una cosa, los tipos de intereses están demasiado altos. No, no lo creo. Quiero que sea independiente. Los tipos de intereses están demasiado altos.
0: Bueno, hoy también hay una decisión que tenemos o debemos tener en cuenta. Estados de la Unión Europea, hoy la presidenta Ursula von der Leyen, hizo la propuesta formal para que Canadá se convierta en el primer asociado miembro del bloque que no sea físicamente país de la Unión Europea, o sea, estar en Europa, sino que se convierta en el primer miembro asociado no perteneciente a este continente. Es algo importante porque podría significar algo importante para Canadá, probablemente porque el tratamiento fiscal y de inversiones, etcétera, sería diferente al tener un tratado de libre comercio, un tratado como un Commonwealth, que lo hace en el caso de Gran Bretaña. Pero para México no deja de ser un socio importante para el Tratado de Libre Comercio. Estas son las búsquedas de Canadá para fortalecer su posición de negociación frente a Estados Unidos. La nuestra es seguir negociando. Ahí está. Y también hoy en Brasil las cosas no están tan bien porque hoy, mientras en Estados Unidos suben la tasa, Brasil cortó su tasa de interés, la situó en 13.75%, y esto pues porque la economía de ese país, las tasas de interés y también la inflación han estado cayendo. La economía en particular se ha debilitado y hay una creciente incertidumbre respecto a las elecciones presidenciales que ya vienen, están muy cerca. Está prácticamente un empate entre Bolsonaro y Lula. Bolsonaro es el diputado que está contendiendo. Ese es el creo que este es el punto más difícil. Estaba leyendo en esto hoy. Creo que hay demasiados elementos de incertidumbre, incluyendo la elección y las tasas de interés en Estados Unidos, pero en particular en el caso de Brasil, la debilidad económica ya preocupa, y sobre todo de cara a la posibilidad de que haya un cambio radical en políticas económicas, dice Leonardo Costa, uno de los economistas más influyentes de Brasil. Escuchemos lo que dice Trump. Él dice que debería haber tasas del 1% o menos. O sea, no puede ser. Ah, creo que ya lo pasaron, ¿verdad? Sí, perdón. Me estaba leyendo lo de Canadá. En México volvieron a prender las alarmas políticas en la relación bilateral. Hoy el presidente Donald Trump, como debe hacerlo en estas alturas, en septiembre, a principios de septiembre, mediados, envió al Congreso de la Unión su memorándum presidencial para el año fiscal 2027, en el que se informa de los países que sirven de tránsito y trasiego de drogas que van a parar a los Estados Unidos y las acciones que se toman para contenerlo. En este caso, ahí reconoce el avance logrado por México en materia de control del narcotráfico, también de la caída del fentanilo proveniente de la frontera sur, de la cooperación y la detención de cabecillas importantes, particularmente de la muerte del Mencho, ¿no? Pero volvió a urgir al gobierno de la presidenta Claudia Sheinbaum a desenmascarar, detener y enjuiciar a los funcionarios públicos que, insiste, han ayudado a los cárteles y los siguen ayudando. Este es el punto, también habla de lavado de dinero. En el memorándum presidencial del año fiscal 2027, o sea, lo envían hoy para todo el año, Dice que se refiere a Canadá y subraya que ahí, en ese país, no han hecho nada para contener la producción, intermediación e introducción ilegal de drogas, y establece una serie de acciones que se deberían tomar y pide autorización para ello. Pero en el caso de México, comunicó al Congreso su decisión de mantener a nuestro país en la lista de países señalados pese a la gran cooperación y el avance logrado, y al revés de lo que se suponía, solicitó medidas adicionales que permitan sostener las campañas contra los cárteles, inclusive inversiones para los cuerpos de inteligencia. Afirma que las inversiones actuales que hace México en sus fuerzas de seguridad son insuficientes para sostener y ampliar sus campañas contra los narcoterroristas, sus finanzas y sus redes criminales, porque por lo mismo debe fortalecerlas desde Estados Unidos. Esa es la razón. Esto lo dice en la comunicación enviada al Capitolio y que es requerida al Ejecutivo estadounidense desde el 2002, un año después de las Torres Gemelas. Por otra parte, el presidente Trump, la presidenta Claudia Sheinbaum, bueno, antes de concluir, hay una partecita de este memorándum que dice que se pide autorización para exponer, arrestar y procesar a los numerosos funcionarios públicos corruptos que han colaborado con los cárteles y traicionado a la seguridad y la soberanía del propio país. Eso viene en uno de los párrafos. ¿Cómo los vas a exponer? Ya lo expusiste, ahí tienes a Rubén Rocha Moya, ¿no? Y a todos los 9 acusados. Pero ¿cómo los vas a arrestar? Si entrando al territorio mexicano, ¿cómo? Y a procesar a muchos funcionarios corruptos, pero los necesitan detener para procesarlos. En fin, es algo que volvió a levantar, te digo, la alerta, porque hoy, al encabezar el desfile cívico-militar por el 216 aniversario del inicio de la independencia, la presidenta Claudia Sheinbaum afirmó que México nunca será colonia ni protectorado de otro país. Parece la respuesta política a lo expresado en el documento de Trump, ¿no? Vamos contigo, Mara Rivera.
2: Gracias, Alicia. Auditorio de Enfoque, el secretario Ricardo Trevilla de la Secretaría de la Defensa Nacional y de la Marina Raimundo Pedro Morales encabezaron y participaron junto a la presidenta Claudia Sheinbaum en el desfile cívico-militar de este 16 de septiembre en la Ciudad de México. La jefa del Ejecutivo Federal dijo que México celebra el Día de la Independencia recordando la historia y el orgullo nacional. Enfatizó la importancia de mantener la cabeza en alto y la soberanía del país, tras dejar en claro que México nunca será colonia ni protectorado de otro país.
3: El 16 de septiembre, Día de la Independencia, es la memoria viva de México. Significa siempre mantener la frente en alto y gritar a los cuatro vientos que México no será nunca colonia ni protectorado de nadie. México no se doblega, no se arrodilla y México nunca se vende.
2: Mientras el secretario de Marina, Raimundo Pedro Morales, refrendó su lealtad a México y el compromiso de defender la soberanía, servir a la población y evolucionar con legalidad, tecnología y valores.
4: Hemos dado un paso decisivo en nuestra historia. Evolucionamos nuestro concepto operacional. Transformamos la manera en que concebimos y desarrollamos nuestras operaciones. Y sobre todo, actuar oportunamente, incluso antes de que una amenaza o actividad que atente contra el Estado de Derecho en la mar llegue a materializarse.
2: El secretario de la Defensa Nacional, Ricardo Trevilla, destacó que al conmemorarse la independencia de México y la unión histórica entre el pueblo y sus fuerzas armadas, cuya fortaleza se reafirma en el desfile militar, enfatiza la importancia de la unidad para lograr un México republicano y soberano.
5: Bajo la dirección de nuestra comandanta suprema, podamos enfrentar cualquier reto que se presente al Estado mexicano.
2: Hasta aquí el reporte que les tengo.
0: Bueno, te digo que era tan importante que ya reaccionó Trump después de que Ursula von der Leyen, la presidenta de la Comisión Europea, propusiera a Canadá para que se convierta en el primer miembro asociado de la Unión Europea. Es impresionante, sé que iban a empezar a trabajar con el primer ministro canadiense Mark Carney. ¿Quién crees que respondió? Sí, mira, son las 18:15, está en su Twitter puesto a las 18:13. El presidente Donald Trump lanzó la amenaza, si hacen eso, o sea, si la Unión Europea le da entrada a Canadá como miembro no asociado, como miembro asociado, pues no pertenecer a la Unión Europea, pues yo creo que sería un acto hostil y en consecuencia pondríamos a funcionar tarifas y detendríamos el acuerdo alcanzado con la Unión Europea en los diferentes frentes, si nos iba a dejar, ¿no? Imagínate, esto lo dijo justamente hoy miércoles, hace ratito, a todos los reporteros que lo cubren. Dice, if Europe does that with bad intentions, si la Unión Europea hace eso con malas intenciones, dice, bueno, si lo hace con buenas intenciones está bien, pero si lo hace con malas intenciones simplemente vamos a tenerle que poner muy fuertes aranceles a la Unión Europea. Amenaza. Punto. Así es, ¿no? En fin. Sobre el Tratado de Libre Comercio, hoy fue cuestionado por la prensa en el marco del desfile militar el secretario de Economía, Marcelo Ebrard, y afirmó pues que siguen trabajando en la renegociación del T-MEC. Escuchemos lo que dijo el secretario Ebrard.
6: Cuando tenga algo, yo con mucho gusto.
7: Pero él decía que hay que firmar antes de las elecciones de noviembre.
6: De su punto de vista.
8: ¿No?
7: ¿Y de ustedes? ¿Cómo lo ven? Ver. ¿Si hay posibilidad que se pueda firmar antes de noviembre?
6: Depende de muchas cosas, pero está pasando eso.
7: ¿Qué situaciones? ¿De qué depende?
6: De seguir trabajando.
0: ¿Cómo ves? De seguir trabajando, pues vamos a seguir trabajando. Desde este 16 de septiembre y hasta el último minuto del 18 de septiembre, se suspenderá el servicio de líneas celulares con terminación 2. Si tú no te registraste, si no vinculaste tu teléfono, pues te vas a quedar sin teléfono. Ya lo sabes, esto lo recordó la Comisión Reguladora de Telecomunicaciones. Un juez del estado de Morelos ordenó la detención de Francisco Javier N., conocido en Cuautla como el Trompas o el Paco, por su presunta responsabilidad en el asesinato de la estudiante española de intercambio Claudia Tacoronte. Voy a una pausa, regreso enseguida.
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0: Hoy. Bueno, ayer, de hecho, en la tarde subió el Banco de México el informe anual sobre la infraestructura de los mercados financieros, un documento que es muy interesante. De entrada, el resumen del mismo es muy sólido. Fíjate, te dice que el mercado de pagos electrónicos, particularmente transferencias, mostraron un crecimiento sostenido con tasa de dos dígitos en volumen y monto. O sea, todos los space, podríamos decir, es más fácil que así te lo reflejes, ¿no? Todas las transferencias que hacemos se realizaron durante el año pasado, 7,301,800,000,000 de transacciones. 7 trillones, eso así. Como que no te la puedes imaginar cómo fue y vino el dinero, muchísimo. Y esto fue un crecimiento de doble dígito, claro, y corresponde a un volumen, a un monto operado de 591,800,000,000 de pesos. Equivale a 16.8 veces el valor de la producción de la economía en su conjunto. O sea, todo lo que producimos los mexicanos en todas las áreas, 591 veces lo pagamos o lo cobramos. Eso fue a través de transferencias electrónicas. Este es impresionante. Ahora, en el caso de el uso de estas transferencias como medio de pago entre la población continúa al alza, porque te digo, es tal la cantidad de operaciones realizadas que evidentemente, sobre todo las de bajo menor, las de bajo valor, pues está hablando de la forma en que se está adoptando el pago digital, ¿no? Y esto ha sido particularmente obvio desde el mayor número de participantes no bancarios en el sistema financiero. Estos, los nulos, todas las CIFPES que han estado lanzando tarjetas y medios de pago han subido. Lo que sí llama la atención es que ha crecido el pago también con tarjetas de crédito, pero no tanto con débitos. O sea, ha bajado un poco el pago con débitos. O sea que en el caso de las tarjetas, los pagos con tarjetas de débito y crédito alcanzaron un volumen de 12,118,000,000,000 de operaciones por un monto de 6,900,000,000,000 de pesos, lo que representa un incremento anual de 22% en el caso de las operaciones y de 14.6% en el caso del monto en términos reales. El segmento de crédito es el que liderea con doble dígito, en tanto que el de débito aumenta dos dígitos, pero a un crecimiento menor en el volumen transaccionado. Están usando menos ahorro, menos débito, menos cash. Bueno, cash digital, cash en cuentas, usando más tarjetas de crédito. Y bueno, también esto ha explicado mucho el crecimiento de la cartera vencida en las tarjetas de crédito al consumo, ¿eh? No lo puedes negar. De esto y más te voy a informar al ratito. T Tenemos en la línea a Sergio Luna, el economista en jefe y desarrollo de nuevos negocios del grupo financiero MIFEL. Como ustedes saben, hoy la Reserva Federal, Kevin Warsh, el presidente de la Fed, anuncia su primera elevación de tasas de interés, un cambio importante en la política monetaria de Estados Unidos que afecta al mundo entero. Sergio, ¿cómo estás? Bienvenido a Enfoque para poner las cosas en claro.
1: Alicia, como siempre un gusto saludarte y como es siempre un gusto a tus órdenes y el de tu auditorio.
0: Esta decisión tomada hoy por la Fed era anticipada por el mercado, pero una vez que la inflación corroboró su tendencia a la alza, es una decisión de remover la política acomodaticia, pero también contraria a lo que el presidente Trump quería de Warsh y al mismo tiempo lo que los mercados deberían de afirmar como positivo en función de que pues el banco está haciendo lo que debe. Eso dijo Kevin Warsh, ¿no?
1: Es correcto. Y yo creo que tiene razón. A lo mejor un poquito, para darle un poquito de sazón al comentario de Alicia, era un debate entre el presidente de Estados Unidos y el ente más poderoso del mundo, que es el mercado de bonos de los Estados Unidos. Y ese ente, pues lo que había marcado era la necesidad de aumentar tasas de interés. Así lo había anticipado en términos de las proyecciones, después de que, como bien indicas, el presidente de la Reserva Federal, Warsh, había hablado en Jackson Hole de que si no había resultados concretos en términos de reducción de la inflación, la Fed tendría que ajustar su postura. Y eso es efectivamente lo que hizo el día de hoy, aumentar 25 puntos base la tasa de interés, como marcaban los mercados, como indican pues las trayectorias de inflación, aún a pesar de que sabemos que al presidente Trump no le gusta la idea de aumentar tasas de interés. Aquí yo creo que es una decisión que está completamente en concordancia con lo que esperan los mercados de parte de la Fed.
0: Creo que sí es importante, pero también la proyección es un poco complicada, porque aunque él afirma que las proyecciones de largo plazo están ancladas, la trayectoria que te muestra el cuadro de referencia en esta decisión tomada, ubica la inflación por arriba del objetivo de 2% hasta el 2030, o sea, 2028, 2029 probablemente.
1: Sí, correcto. Yo creo que aquí hay varios elementos que son bien importantes y en cierta manera, si bien la decisión ya estaba descontada, creo que el día de hoy trajo mucha información muy útil de manera adicional. Primero, como sabes, Kevin Warsh ha indicado que a él no le gusta esta idea de la famosa guía adelante, estas proyecciones que tienen los distintos miembros de la Fed. De hecho, él se abstiene de hacer su propia proyección. Pero lo que indican esas proyecciones es efectivamente niveles de inflación más elevadas, o más bien niveles de inflación que no ceden hacia adelante, y por otra parte la posibilidad de que cerremos con tasas de interés que impliquen todavía un alza adicional en el mes de diciembre, 25 puntos base más, ¿no? Ahora, los aumentos, como bien indicas, en términos de tasas de interés serían inferiores a los niveles de inflación que están indicando estas proyecciones. Y es muy importante primero indicar que son proyecciones al momento de hoy que tienen los distintos miembros que votan. Por eso al presidente Warsh no le gusta necesariamente este enfoque, pero en todo caso lo que sugieren es, uno, que vas a tener un efecto más, si lo quieres ver así, de más tiempo, de más duración, asociadas a los choques de oferta derivados del conflicto en el Golfo Pérsico, es decir, precios de gasolina, de combustibles, de energéticos, van a permanecer presionando por mayor tiempo, y ahí es muy difícil que vía la política monetaria atajes esos aumentos, pero sí debes de evitar, y así lo indicaba Warsh en su comunicado, que tengas efectos de segunda ronda. Eso es algo que, por ejemplo, estamos muy familiarizados en México, porque así México nos ha enseñado a decir, hay cosas contra las que la política económica monetaria, en lo inmediato no puede actuar, pero sí tiene que garantizar que no haya contagios. Y en ese sentido es lo que predica la Fed de por qué tiene que subir tasas el día de hoy y por qué muy probablemente lo tenga que hacer otra vez para evitar que las expectativas de inflación se te desanclen hacia adelante. Y creo que en ese sentido el mercado lo tomó bien. Como sabes, habíamos visto que los rendimientos de la curva, sobre todo en el largo plazo, se estaban desanclando, ¿no? Con niveles de rendimientos elevados. Lo que vimos de reacción, ¿no? Es correcto, en el caso de la tasa 10 años, que es muy preocupante actualmente, como sabes, eso es muy importante para referenciar precios de hipoteca, muchas otras activos financieros, y la reacción de la curva de rendimientos en ese sentido era la que, si yo estuviera sentada en la Fed, hubiera esperado como consecuencia de tanto la decisión como del mensaje, que es los rendimientos de corto plazo suben, los rendimientos de largo plazo se despresionan un poco. ¿Qué es lo que está leyendo entonces el mercado? Una Fed que efectivamente está dispuesta a hacer su chamba, que es control de la inflación, independientemente de lo que piense el presidente Trump.
0: Creo que esto es muy relevante. Ahora, el ajuste de los mercados financieros era lógico, ¿no? Sobre todo en los mercados accionarios.
1: Sí, claro, o sea, si vas a tener tasas de interés de corto plazo más elevadas, pues obviamente la prima sobre la que tienen que trabajar los mercados accionarios, pues va a ser rendimientos, la competencia de esos rendimientos implica que con los mercados accionarios reacciona a la baja, el costo del dinero es más alto, también en términos del fortalecimiento del dólar. Si en términos relativos las tasas de interés en Estados Unidos van a ser más elevadas en el corto plazo, pues eso implica fortalecimiento del dólar, recursos fluyendo hacia la zona dólar. También lo vimos reflejado, por ejemplo, en el comportamiento del peso mexicano, que experimentó una depreciación. No está trabajando hoy el día el mercado mexicano. Como sabes, el peso de todos modos sigue operando en todas las plazas en las que opera. Y en ese sentido vemos una depreciación de la moneda nacional, que también en ese sentido lo esperado. Y desde el punto de vista muy personal de un servidor, que nos da un poco de aire, porque veíamos un tipo de cambio demasiado fuerte en el caso de México.
0: Pues sí, pero además, en general, el punto que el dólar movió todos los mercados internacionales, como tú dices.
1: Correcto.
0: Y la última pregunta, que es creo que notable, esa segunda inversión o esta segunda aumento en tasas de interés que está esperando ya el mercado, de hecho lo está descontando, ¿sería para diciembre?
1: Correcto. Sí, generalmente así lo asumen los mercados, Alicia, que sobre todo porque es una reunión en donde también vamos a tener las opiniones de los miembros de la Fed en términos de estas famosas guías hacia adelante, que es lo que esperan en términos de trayectorias de inflación, de tasas, etcétera. Como bien sabes, el presidente Walsh está trabajando en términos de cambiar todas estas mecánicas de operación de la Fed. A él no le gustan, ¿no? Y por eso se abstiene de participar en estas especies de encuestas internas. Pero eso va a ser un proceso, si lo quieres ver así, es como cambiar la manera en la que opera el colegio cardenalicio, si me permites la comparación, y eso toma tiempo, ¿no? Entonces, en ese sentido, ha nombrado una serie de comités para que operen sobre qué opinan, sobre cómo se lleva la política monetaria, la guía futura, ¿no? El poco a poco ir reducir activos de parte de la Fed. Tranquiliza, Alicia, que cuando uno ve los nombres de las personas involucradas en cada uno de sus comités, son gente muy seria, entonces son cambios que tomarán tiempo, pero por el momento en diciembre todavía vamos a ver muy probablemente el mismo tema de conferencia de prensa, de proyecciones hacia adelante, y seguramente eso va a ser el tipo de factores que van a ser muy importantes para normar opiniones por parte del mercado.
0: Pues muchísimas gracias por estar con nosotros y explicarnos a detalle lo ocurrido hoy, que es algo relevante y va a tener repercusiones en el resto de la semana. Evidentemente hoy en México hubo festivos, pero el mundo entero lo recogió bastante bien, ¿no? Creo que el único que se depreció fue el yen, eso fue lo más extraño, el Hong Kong y el yen, los demás todos se apreciaron.
1: Ahí hay una historia muy interesante entre la relación financiera internacional de Estados Unidos y Japón, Alicia, y están pasando cosas interesantes en Japón.
0: ¿No? Estados Unidos a cada rato le interviene el mercado.
1: Cuando tú me invites, platicamos, porque mañana. Ahí están pasando cosas muy interesantes.
0: Cuando tú quieras, esta es tu casa, nos explicas.
1: Gracias, estoy a tus órdenes como siempre.
0: Muchísimas gracias, Sergio Luna. Gracias por estar con nosotros, al economista en jefe y desarrollo de nuevos negocios de Grupo Financiero MIFE.
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0: pues crece la posibilidad de unificarse en contra de fortalecerse en contra de decisiones o medidas que se tomen desde Occidente. Este es uno de los puntos importantes de esta unificación. Siempre los BRICS han sido un problema, pero en esta ocasión están fortaleciendo inclusive su intercambio comercial. Creo que hay que tenerlo presente. Tenemos en la línea a Javier Sendejas, él es presidente del Consejo Mexicano de Comercio Exterior Noroeste, la delegación noroeste. Y hay tema de preocupación sobre los cambios que trae hoy la miscelánea fiscal en materia en la ley aduanal y también pues con multas que pueden llegar hasta 300% a veces por errores que no competen a los propios aduaneros. Creo que las cosas se deben también mejorar, no puedes partir de todo el mundo es sospechoso, entonces todo el mundo entra a un proceso de cumplimiento que resulta más tortuoso. En fin, Javier Sendejas, ¿cómo estás? Bienvenido a Enfoque para poner las cosas en claro.
1: Muchísimas gracias, estoy muy bien, gusto en saludarte y saludos a tu auditorio, Alicia.
0: ¿Por qué no me cuentas de qué opinas de los cambios que hoy se están proponiendo?
1: Sí, claro, te hablo desde el enfoque de COMCE Noreste, que englobamos a 5 estados de la República, Chihuahua, Coahuila, Nuevo León, Tamaulipas y Durango, y representamos el 46.7% de las exportaciones del país. Y sobre estas reformas, pues el SAT no busca revisar a todos, sino focalizar donde identifica mayor riesgo, ¿no? En 2026 la estrategia fue selectiva, menos revisiones generales y mayor foco en contribuyentes con señales de riesgo. Uh-huh. Y ahí te van 3 números, Alicia, muy interesantes. Hubo 3,000 auditorías de comercio exterior previstas para 2026, uh-huh, de un universo de 116,467 empresas auditables con padrón de importadores, uh-huh, y por ende es una tasa del 2.5 programada, ¿no? Uh-huh. Menos auditorías y mayor recaudación. Esta estrategia, Alicia, es focalizada por parte de la autoridad y el promedio no describe del todo la exposición individual de cada empresa. Y el SAT, Alicia, está combinando 5 escenarios: importaciones y compras versus ventas. Si hay inconsistencias, pues ese es un foco. Segundo, precios por debajo del mercado, que son subvaluaciones y que afecta pues la recaudación. Tercero, regulaciones y restricciones no arancelarias y el cumplimiento de ellas tal cual. Cuarto y penúltimo, perfil fiscal que sea típico, Alicia: pérdidas recurrentes, devoluciones improcedentes o tasas efectivas atípicas frente al sector. Y por último, la trazabilidad de la operación, que pedimentos, facturas, pagos, inventarios, contratos y registros sostenga la misma transición. Son focos de revisión, no un ranking de infracciones tal cual y una sanción automática. Es por ahí, ¿no?
0: Ahora, ¿por qué hay esta advertencia de mayor presión? Digo, se están focalizando en la evasión y en la elusión fiscal o en las prácticas de subvaluación, como dices, pero ¿hoy cuesta más cumplir?
1: Sí, es un cambio de fondo, cruzar datos aduaneros con la información fiscal, comparar la operación declarada con el comportamiento histórico, focalizar y detectar las inconsistencias y calificar el riesgo. Cuando ocurre este incumplimiento, ¿qué cambió desde el 1 de enero de 2026 con la reforma de la ley aduanera? Que la nueva multa por no acreditar regulaciones y no restricciones arancelarias, por ejemplo, pasó de 70 a 100% al 250 o 300% del valor comercial, ¿no? Mm. Se modificaron 65 artículos.
0: Valor comercial de la mercancía.
1: Sí, de la mercancía. Es importante aclararte que en países como en Europa y como en Estados Unidos, las multas son sobre el valor de la mercancía que tiene daño fiscal, no del valor comercial de la mercancía. Eso es bien importante verlo, ¿no?
0: ¿Cuál es la diferencia?
1: Pues que el valor comercial de la mercancía, hablando de una caja tráiler o de un contenedor marítimo que viene de Asia, por ejemplo, puede costar $50,000, es 250 a 300% del valor comercial de esos $50,000. Pero si el daño de lo que no viene etiquetado bien fuera el 10% de la carga, es decir, $5,000, sería la multa en Europa o en Estados Unidos sobre esos
0: $5,000.
1: Sobre
0: lo que no está bien etiquetado, o sea, sobre lo que falló. Ah, ok, está.
1: Y en México es sobre todo el valor. Esa es una gran diferencia.
0: La jola enchilada. Oye, me voy a meter ahora con otro tema. Digo, desde ayer estábamos viendo este problema de la intermitencia en las aduanas, del sistema que ha estado operando. Al menos la mayor parte de las quejas se están dando

0: Hablando del lado noreste, no del noroeste, ¿cómo está funcionando el sistema aduanal allá?
1: Existen 50 aduanas en el país, la última fue el AIFA. El sistema de aduanas se cayó en todo el país, wow, afectando todas las aduanas, pero las más afectadas en sí fue y está siendo la frontera, ¿no? Nuevo Laredo cruza el 74% del 83% de las exportaciones del país, que es terrestre fronterizo, y sí, se hicieron filas de hasta 20 kilómetros en exportación de lado y en importación, incluso ayer, Alicia, la aduana de Estados Unidos, CBP, pidió apoyo a la policía para pedirle a todos los transportistas que ya estaban formados que se regresaran a los patios de los freight forwarders y forwarders americanos y esperaran ahí hasta la instrucción para poder volverse a formar para no causar un caos en Laredo. Sin duda, el tener parada mercancía, pues 10, 12 horas, pues es costo de inventario y el costo de dinero parado. Pero por otro lado, es el costo tal cual en almacenajes, en diésel, además del costo de inventario, en poder afectar en la cadena de suministro just in time o secuencial de la industria automotriz, en perecederos no se diga, en empresas de retail no se diga, en el hecho del tiempo de no anaquel de la mercancía, ¿no? Sí. Entonces sí, es la quinta vez en el año, Alicia, que se cae el sistema de aduanas. Desde su momento, Conce Noreste se promulgó para decir en qué apoyamos, ayúdenos a entender qué pasó y ayudar y dar nuestra opinión a voz de nuestros asociados, que son proveedores de servicios de comercio internacional y empresas de comercio exterior, pues para lograr un tema en conjunto. Y no se ha dado, es la quinta vez que pasa, y ahorita es la fecha que todavía la autoridad no dice qué pasó ni cómo no va a volver a suceder. Hubo un plan de contingencia. Ese plan de contingencia, ¿qué es lo que ha pasado? Es que el DODA, el que es un pedimento pues con un QR, se pase de lo que ya estaba digital y pase a lo vegetal, si me permites la expresión, es decir, presentar el pedimento impreso, que se quede una copia a la autoridad, uno al transportista, uno al agente de la banal y otro al importador.
0: Pero ni siquiera eso han hecho, ¿no? No han liberado la contingencia para que se puedan entregar los documentos de manera manual en todas las aduanas, de manera general, porque lo tiene que llamar la aduana central, para que se evite que cada aduana tome sus acciones y no se estandarice el proceso. Ese es un tema grave también. O sea, ni siquiera pueden pasar al proceso manual a pesar de que desde el domingo tienen la contingencia y la intermitencia.
1: Sí, es una instrucción desde la base central de la acción de la NAM. Y bueno, pues sí, cada aduana, dependiendo de sus tiempos y movimientos, es que puede ser más tardada o más fácil. Por ejemplo, Colombia, Nuevo León, aunque podría pensarse que podría tener los mismos problemas que Laredo, no, fue muy fluida. Y Reynosa pues, estaba siendo fluida hasta que se desvió el tráfico de Laredo y volvió y saturó también Reynosa. Es decir, yo creo que para hablar muy puntual, no puede ser que un país que el comercio internacional es su columna económica, esté dependiendo de temas de aduanas, de temas de mayor costo de compliance de las empresas para la recaudación, de inseguridad en las carreteras y de la falta de infraestructura y los tiempos de traslado en las mismas carreteras que pegan al costo logístico, a la competitividad del país, ¿no? Es el costo que no aparece en las multas tal cual, ¿no?
0: Pues es lo que yo digo, para que cobren multas hay que ser eficientes, ¿no? Y la eficiencia no es lo que impera, pero bueno, ahí está. Muchas gracias por estar con nosotros, Javier Sendejas, presidente del COMCE Noreste. Es importante tener presente estas cosas y ponerlas en claro. Gracias por estar en Enfoque.
1: Gracias a ti, estamos platicando a tus órdenes.
0: Hasta pronto.
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0: Bueno, tenemos más información contigo, Martita García.
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0: Bueno, ¿cómo ves? Increíble, ¿no? Hay que tener muchísimo cuidado con esto. Entre enero y agosto del 2026 se vendieron en México 129,359 unidades de vehículos híbridos y eléctricos, lo que representa un incremento del 46.1% en comparación con el 2005, y esto implica un récord de 12.8% de penetración de mercado. Tenemos en la línea a nuestro experto, realmente es el experto en el tema automotriz. Él es Memo Lira, tú lo conoces muy bien porque siempre queda detrás en Autos al 100. Hoy vamos a platicar de algo extraordinariamente raro de que ocurra, pero hay quien se pregunta por qué puede incendiarse un auto eléctrico y además salir fuego. Pues evidentemente no es un auto a combustión, es algo muy excepcional. Yo veía estadísticas que me tienen impresionada, pero hablemos con él y que nos explique. Sin marcas, simplemente un auto eléctrico se incendia. Hola, Memo.
9: ¿Qué tal, Alice? ¿Cómo estás? Me da muchísimo gusto estar contigo el día de hoy, pues platicando de este tema, Alice, que pues los autos eléctricos, muchas veces se nos preguntamos si son más seguros, si son más inseguros, si vemos a uno incendiarse, pues ahí luego la pregunta es, oye, ¿se incendian los autos eléctricos cuando los vehículos de gasolina también se incendian, Alice?
0: Se incendian y más frecuentemente, además, la cantidad de veces que ocurre es mayor. ¿Por qué se llega a incendiar un auto eléctrico? Digo, si chocas y hay un choque que impacte la batería, le puede provocar el incendio, ¿no?
9: Pues mira, hay muchas razones por lo cual un auto de cualquier tipo se puede incendiar. Déjame dar una perspectiva y luego vamos por el por qué se incendian. Fíjate que he probado vehículos este año eléctricos. Me parece que pues el 90% de los autos que he probado este año tienen una batería, ya sea híbridos enchufables o eléctricos, porque son los nuevos que están saliendo en la industria. Primero que nada eso. Segundo, he podido manejar de México a Estados Unidos utilizando cargadores rápidos y he podido circular en muchas carreteras europeas también en eléctricos. Y fíjate que el fin de semana estuve en España, encontré un estudio que me gustaría que esto pone en perspectiva lo de los incendios. En España hay una, sobre una muestra que hicieron de 736 mil vehículos de hasta 5 años de antigüedad eléctricos, salieron 2.9 incendios por cada 10 mil autos eléctricos. Pero en el mismo estudio salieron 3.1 en gasolina del estudio y 3.7, es decir, superan los de gasolina los que pues los eléctricos. Hay unos 25 incendios por cada 100,000 eléctricos en el mercado estadounidense, pero la verdad es que son 1,500 por cada 100,000 de gasolina. Es decir, no andan cargando 50 litros de líquido inflamables. Ya se nos olvidó que tenemos un tanque de gasolina y que, bueno, pues literalmente, pues es algo que viene de, en el, generalmente atrás del asiento trasero, abajo del asiento trasero. La batería no chorrea ni se evapora, pero sí hay un peligro dentro de la combustión o dentro de la batería. Y desgraciadamente, bajo ciertas incidencias, pues cualquiera de los dos puede explotar o incendiarse, Alice. Así es que, pues bueno, es cuestionable si los autos eléctricos se incendian. La verdad es que, pues es un bajísimo índice de ya de los vehículos. Sí, el porcentaje que se incendian de gasolina o eléctricos es bajísimo, Alice.
0: Ahora, la verdad es que todo esto se deriva de un raro accidente que ocurrió, es un choque fuerte aquí en la México-Toluca hace un par de días, donde dos personas perdieron la vida, un hombre y una mujer que se encontraban dentro de un vehículo eléctrico que quedó calcinado, solo que el vehículo que los estampó, eso era un auto a gasolina, pero les estampó justamente en la zona donde está la batería, y según los bomberos parecía que hubiera habido alguna falla en la batería, pero eso es algo como muy raro. Lo que sí puede ocurrir es que no tenían el procedimiento para extinguirlo los bomberos, y eso sí es otro tema.
9: Fíjate que sí, a mí me ha tocado introducir vehículos con pilas o con baterías en México, y lo primero que tienes que hacer es capacitar a todas las fuerzas. Los bomberos ya lo saben, hay guías de actuación para bomberos en vehículos eléctricos, en vehículos híbridos. En México los cuerpos de bomberos y las armadoras se capacitan mutuamente, es decir, esto no es nuevo, ya tenemos muchos años y desde que se vendió el primer vehículo con una batería se está capacitando a los cuerpos de bomberos, a los cuerpos de rescate, etcétera, porque hay cables de alta tensión efectivamente que no puedes tocar. Pero ¿cómo los identificas y qué herramienta tienes dentro de las agencias? Porque también, pues una alta tensión en un taller mecánico, pues puede causar un accidente muy, muy grande. Fíjate que, te voy a dar algunos datos.
0: El incendio de una batería Blade Battery, que son las que utilizan la mayor parte de los autos 100% eléctricos, sí se puede incendiar, como tú nos dices, hay un porcentaje, pero es muy bajo. Y tiene que ser un choque donde le rompieron la carcasa.
9: Pues mira, la verdad es muy bajo, pero déjame, voy a un hecho. Las baterías se desconectan solas. En cuanto el auto detecta un impacto, en todos los autos eléctricos, los cortadores de alto voltaje o los contactos de alto voltaje se abren en milisegundos y cortan la electricidad. Igual que cuando tienes uno de gasolina, el corte de la bomba de gasolina. Solamente que la bomba de gasolina, pues no es eléctrico, es mucho más lento, es mucho más rápido cómo se desconecta una batería. Puede haber y cosas que hagan que se incendie, pues, un vehículo con una batería o con un tanque, ¿no? Uh-huh. Pero la verdad, los vehículos eléctricos están homologados a la máxima seguridad en todos los países del mundo. Los vehículos eléctricos no se están haciendo en países donde no hay regulaciones. Para llevar un producto de estos a Estados Unidos, a Canadá, a Europa, a Japón, pues la verdad es que pasan muchísimos estudios y muchísimas pruebas. La verdad es que pasan choques térmicos, choques mecánicos, golpes de decenas de
0: gente. Me ha tocado ser tu compañera en alguno de esos eventos, si son fuera
9: exacto,
0: de serie, ¿no?
9: Exacto. Fíjate que, mira, por ejemplo, hacen caer las baterías sobre pisos de concreto, las ponen en agua por horas para ver qué les pasa sobre agua salada, las ponen en sobrecarga y descarga forzadas, las ponen con cortos circuitos externos para ver si cortan la electricidad, el sobrecalentamiento también se estudia muchísimo, wow. La resistencia al fuego.
0: Bueno, ya me convenciste, me voy a comprar un eléctrico.
9: Mira, hay desgracias, y bueno, la verdad es que pues en todos los tipos de movilidad, o sea, los aviones, bueno, en casi todo lo que nos movemos, pues hay accidentes y en muchas otras áreas. Desgraciadamente nadie quiere que se le incendie su coche. Sí hay incendios de eléctricos y sí hay incendios a combustión. En la historia del vehículo a combustión ha habido muchísimas veces que se ha incendiado. De hecho, las armadoras han tenido que cambiar vehículos porque se incendiaron. Y aquí nos llama a, imagínate, los primeros que pusieron cuatro ruedas con un tanque de gasolina y la gasolina la compraban en las farmacias, se llamaba naftalina, pues era peligrosísimo, ¿no?
0: No, y me ha tocado ver algunos, pero eso ya te invito mejor otro día a platicar, el incendio de los vehículos cuando les meten urea. O sea, esa parte no me acaba de quedar en la cabeza, pero me la tienes que platicar. ¿Te parece?
9: Sí. Mira, yo creo que ahí la moraleja es que tenemos pruebas normativas obligatorias de todos los gobiernos muy exigentes y aún así los accidentes suceden, Alice.
0: Y pues, si te toca un accidente, es mejor ir con precaución y que no te toque, ¿no? Esa es la parte más importante, ¿sí? Muchísimas gracias, Memo. Me encanta platicar contigo. Hay que platicar más seguidito.
9: Igualmente, Alice, es un placer estar contigo.
0: Muchas gracias, Memo. Un abrazo.
9: Hasta luego.
0: Hasta luego. Bueno, ya tenemos el reporte de cuántos elementos desfilaron ante la presidenta Sheinbaum, que para efecto es la máxima representante de nuestro poder y por ende también tienen que desfilar ante ellas. Fueron 15,330 integrantes de las Fuerzas Armadas las que participaron en este desfile del miércoles. Es el desfile cívico-militar del 216 aniversario. El general de división del Estado Mayor, Enrique Martínez López, rindió la parte de novedades ante la mandataria y reportó que la ceremonia concluyó sin novedad. Desfilaron 21 banderas de guerra, 404 soldados del Servicio Militar Nacional, 99 charros y 38 niños, además de integrantes del Ejército, de la Fuerza Aérea, Guardia Nacional y Armada. Pero te dije que lo que más me llamó la atención fue, te lo digo de verdad, en los aviones era impresionante. Bueno, fue inédito. 99 aviones desfilaron por el espacio aéreo. Participaron 99 aeronaves. De transporte estratégico, reconocimiento, vigilancia, entrenamiento, pues se veían diferentes, pero muy bien coordinadas, creo que practicaron bastante, y participaron 12,856 efectivos del Ejército, de la Fuerza Aérea y de la Guardia Nacional. Nos esperamos mañana a las 6 de la mañana en punto, aquí en Enfoque para poner las cosas en claro. Por lo pronto, te dejo en compañía de M. Molina. Salcín ya estuvo con nosotros, ahorita subió corriendo. Muchísimas gracias, Memo. Te dejo con él en Autos al 100 por nuestras frecuencias favoritas, la tuya y la mía, Stereo 100. Soy Alicia Salgado, muy buenas noches.
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14: ¿Qué tal, amigos? ¿Cómo están? Me da muchísimo gusto saludarles el día de hoy aquí en Autos al 100. ¿Qué tal pasaron la noche mexicana? Espero que la hayan pasado con mucha seguridad. Que no hayan ocupado su coche si es que tomaron, que no expongan a los amigos, a la familia, etcétera, etcétera. Hay que recordar que algunos van a tomar este puente, se van el fin de semana, por favor, tengan ustedes muchísimo cuidado, lleven su seguro, cuidado con el seguro de coche, seguro, teléfono, etcétera, la aplicación también del seguro, llevan ustedes la llanta de refacción, hay algunos que, oh, sorpresa, abren y ya no traen llanta de refacción, porque pues en algún lado pues la pudieron sacar ahí sin que usted se diera cuenta. Tengan ustedes cuidado si van a ir a carretera, porque este fin de semana y el pasado pues se presta, porque bueno, pues ese exactamente en medio lo que vivimos el día de hoy, 16 de septiembre. Qué bonito México, qué bonitos desfiles, etcétera, etcétera. Y bueno, les cuento, en México tenemos una industria automotriz que es lo que a mí me respecta todos los días, una industria automotriz que deja empleos, que deja impuestos, que deja muchísimos mexicanos capacitados, que deja muchas familias vivir a través de el ensamble de vehículos, a través de la compra de refacciones y el ensamble de refacciones, la producción de materiales para esas refacciones, todo lo que son los distribuidores, las áreas de servicio, refacciones, las áreas de ventas, financiamiento, seguros. Es un mundo lo que produce la industria automotriz. Casi no hay parte de la economía mexicana que no toque la industria automotriz. El turismo, con tantas vanes que se venden en nuestro país, el comercio, con tantas vanes que inclusive ahora son eléctricos de última milla. Bueno, el gobierno funciona con muchísimas pick-ups producidas en México, porque hay que ir a las montañas, a las torres de CFE, a las presas, a pues a todo lo que es el movimiento de hidrocarburos, etcétera. Casi no tenemos un sector en México que no dependa de la industria automotriz. Y además México tiene la oportunidad de ser uno de los grandes productores mundiales de vehículos. Ya lo veíamos la semana pasada que estuvimos en Europa, inclusive en México, pues ahí se va con países, España, por ejemplo. España es el gran motor, el gran productor de vehículos allá en Europa, y bueno, pues México es el gran productor para muchas de las marcas. Es algo que nos toca a todos, que todos consumimos todos los días, porque todos nos movemos, todos vamos de vez en cuando, ahí cuando se nos vencen los servicios, vamos a los servicios, todo el mundo pagamos pues cada mes nuestra mensualidad a las pues a todo lo que es el financiamiento, el sistema bancario, etcétera. Es bastante lo que hace la industria automotriz mexicana, y además llevan en ese VIN, en esa acta de nacimiento, en esos numeritos que llevan los vehículos, llevan el ADN de hecho en México, y se van a muchos lugares del mundo. Ya lo estábamos platicando en días pasados, el día de ayer. Miren, nosotros producimos, tenemos estados eminentemente productores de vehículos. Esos estados al día de hoy pues están tratando de encontrar este nuevo orden de aranceles, pero también estos nuevos mercados a nivel internacional que dejen a México pues con este papel, que miren, muchos conocimos a México en los noventas, donde pues básicamente las plantas eran CIVAC de Nissan, eran por ahí General Motors, empezaban a irse para el norte, General Motors y Ford, Chrysler también empezaba a irse hacia el norte con todo esto de la exportación a Estados Unidos, y bueno, teníamos ahí una 100% de dependencia hacia lo que es Estados Unidos. Se firma el Tratado de Libre Comercio y bueno, pues se empezaron a hacer muchísimas cosas. Nadie puede olvidar esa época donde las maquiladoras se hacían de este lado de la frontera, todo lo que era la maquila. Por ejemplo, Imagínense todos los cables, los arneses que lleva o que llevaba un coche en aquel entonces, se hacían en unos tableros, toda esa maquila se hacía en México, se llevaba a Estados Unidos, allá lo ensamblaban o se mandaba a plantas aquí en México. Nos ha costado más de 40 años todo esto que se ha fabricado en México, porque México es una potencia a nivel industrial, industria automotriz, y es un país pues que no lo podemos dejar atrás, porque ya vende 1.6 millones de unidades. Muchos países de, por ejemplo, Europa quisieran vender 1.6 millones de unidades. Es el 10% de lo que se vende en Estados Unidos, pero pues es un país, México es un país de mucho respeto en cuanto al mercado interno. Nos ha costado muchísimo trabajo este año. Llevamos récord, amigos, se han vendido 1.014.832 unidades, 4.7% arriba, se lo comentaba a principio de mes. Este millón de unidades es récord, es decir, México a nivel comercial también está haciendo cifras récord. O sea, estamos teniendo los inventarios, las distribuidoras, las marcas, las competencias, y bueno, pues todos están tratando de sobrevivir en México, y además, no solamente de sobrevivir, sino de competir, ver el mediano y ver el largo plazo. Estados donde se producen muchísimos vehículos: Puebla, ya sabemos, Audi y Volkswagen en Puebla, sin duda, han producido desde hace mucho los amigos de Volkswagen, Jetta, Taos, Tiguan, y acaban de anunciar que el Golf que se venda en todo el mundo será mexicano. Imagínense, será mexicano. Donde ustedes vean un Golf, si ustedes viajan, si ven una foto, si sale, a partir del próximo año todos los Golf del mundo estarán hechos en México, y además gran parte de los Jetta, Taos y Tiguan también están hechos aquí. Así es que Volkswagen en su reestructura ha decidido traer esto. Audi y todas las Q5 que vean, y ese Q5 seguramente muchas de ellas vienen de la planta de San José Chiapa, otro estado bastante pues muy importante, porque si en este estado no se hubiera puesto ahí, este estado no tendría la manufactura que tiene el día de hoy, que es San Luis Potosí. San Luis Potosí recibió a BMW, y con esto, bueno, pues hacia adelante. El Estado de México también ha recibido históricamente muchísima inversión. ¿Y por qué recibe mucha inversión el Estado de México en cuanto a la industria automotriz? Es lógico, era lógico. No sé si usted se acuerda que en México, en la capital, traíamos la planta de General Motors, por allá en lo que ahora se conoce como el Nuevo Polanco, por ahí estaba General Motors, Chrysler, también estaba pues un poquito más abajo hacia lo que es el circuito, la cervecería, etcétera, ahí estaba plantas de ensamble, imagínate, plantas de ensamble dentro de la ciudad, qué decir de Ford estaba en la Villa, muy conocido aquella planta de la Villa, y se empezaron a ir hacia los estados, y bueno, Ford acabó en Cuautitlán, ahí tiene bastantes una producción bastante grande. General Motors con su centro de distribución de partes y centro también tecnológico de desarrollo técnico y tecnológico, bueno, pues General Motors en lo que es el Estado de México. También tenemos por ahí Stellantis, que se fue a Toluca, esa gran planta de Toluca de Stellantis, donde hoy producen, por ejemplo, pues el Jeep Compass, ¿no? O sea, también ahí lo tenemos. Es decir, el Estado de México ha recibido muchísima inversión. ¿Qué decir de Nissan? Nissan en el Estado de México tiene un gran almacén de refacciones y desarrollo técnico. Todo lo que es el Paseo Toyocan ha recibido muchísimos proveedores y mucho conocimiento de lo que es la industria automotriz y desarrollo a nivel mundial. Ahí General Motors tiene desarrollos que, miren, no solamente se ve los coches, sino también, amigos, se ven cómo los mexicanos ahí, los ingenieros, han tenido tal arrope. Tal es esto que Ford hizo su nuevo centro de negocios a nivel internacional allá en lo que es Naucalpan, allá en donde está Chamapa, allá casi llegando a Zona Esmeralda, ese gran edificio que hicieron, toda esa área llega Ford y se empieza a desarrollar, empiezan a hacer calle, avenidas, etcétera, y ahí hay casi 2,000 ingenieros mexicanos desarrollando partes para todo el mundo, desarrollando partes para todos los vehículos que Ford tenga en el mundo. Imagínense cómo está haciendo la ingeniería Ford, y todo esto pues por chavos mexicanos. La verdad, una de las grandes fortunas que tenemos es todo ese desarrollo que tenemos. General Motors también allá en Toluca pues tiene el desarrollo, mire, por ejemplo, gran parte de los pisos, de las puertas, etcétera, de muchos de los vehículos se validan ahí, se desarrollan ahí, se diseñan ahí. Así es que, wow, ¿no? Bueno, Y tenemos también el Bajío. En Salamanca está Salamazda, ¿no? Mazda, que ahí está Mazda 2, Mazda 3, X30. Cuando no estaba Mazda ahí, pues tuvieron que, bueno, se modificó la carretera para poder tener un puente y poder llegar. Imagínense, Mazda está ahí en el Bajío de una manera muy importante. Nissan, si lo podemos considerar Aguascalientes, el Bajío. Bueno, por ahí Versa, Sentra, Kicks. NP300 que acaba de recibir de lo que era la planta de CIVAC de Morelos, ahí también los tenemos. Toyota tiene una planta que es la que el día de hoy tiene el proyecto de Tacoma, que es el Paseo el Grande. La de Tijuana eran los únicos produciendo en Tijuana, pues parece ser que toda esa producción se está yendo a Estados Unidos. Todavía no han dicho si esa planta en los próximos años va a producir otro vehículo o de plano va a cerrar. Ahí empezó Toyota a producir cajas de pickups, luego la pickup, luego abrió la de a Paseo el Grande y pues,
12: autos
14: bueno, ya, la historia ya la sabemos. Así es que pues la verdad es que tenemos muchos estados que están, por ejemplo, en Saltillo también tenemos la planta de Stellantis. Y con esto les quiero decir que la industria automotriz ha dejado muchísimo a nuestro país los últimos 40 años y México también le ha dejado muchísimo a la industria automotriz. La verdad es que pues son muchos millones de vehículos que producimos, casi 2.6 millones al año. Hay un sueño de llegar a 4 millones de vehículos, hoy se ve un poco complicado por la cuestión de los aranceles, pero también hay que tomar en cuenta una cosa. Han oído ustedes seguramente hablar de vehículos eléctricos, pues eso no son extraños para la producción en México. Producimos varios vehículos eléctricos. Inclusive, bueno, pues me aprovecho para Nuevo León, también es uno de los grandes estados automotrices. Ahí está todo lo que es la planta del grupo Hyundai produciendo Kia y el Kia EV3. Ahí desde agosto de este año se está produciendo ahí. También producen K3, K4 y los vehículos eléctricos están modernizando las plantas. ¿Es una planta nueva? Bueno, pues ahora vienen con los eléctricos. Los de General Motors también están haciendo vehículos eléctricos, inclusive de Cadillac, Equinox, Blazer EV, etcétera. Bueno, los están haciendo eléctricos en nuestro país. Así es que, pues, la industria automotriz siempre pujante, siempre hacia adelante y con los ojos a, miren, esto toca todo el país además, porque no solamente son las plantas en donde están situadas que llegan y realmente hacen un bienestar alrededor de la planta, alrededor de proveedores, parques industriales, a los estados. Es la verdad es que es una economía impresionante cuando llega una planta a un lugar. Pero los distribuidores están desde el primer metro de la frontera norte hasta el último, o también el metro que está junto a la frontera sur. Están en todas las localidades del país, tienen servicio, tienen refacciones, hay un constante movimiento de vehículos nuevos hacia las distribuidoras los venden constantemente. Imagínense vender 1 millón de unidades en 9 meses, divídalo, y pues la verdad es que son muchos miles de unidades que se pueden facturar, que se pueden asegurar, que se pueden financiar, que se pueden entregar. Y bueno, ahora multiplique este gran año 2026 a los 6 meses, 12 meses, 18 meses, 24 meses y multiplique los servicios que van a tener durante 2, 3, 4 años, imagínense. La verdad es que eso es la industria automotriz mexicana. Hoy que estamos tan contentos de tener la industria automotriz mexicana, pues imagínense. Es algo que debemos estar orgullosos los mexicanos, que seguramente estamos observando que la economía lo toma en cuenta. Y bueno, pues mi labor en la industria automotriz es también querer a México y siempre he preguntado por ¿y ahora qué van a poner en México? ¿Qué van a invertir? ¿Qué van a hacer? Siempre quedando con los CEOs a nivel internacional. Así es que, bueno, pues el día de hoy, siendo 16 de septiembre, arrancamos.
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14: Bien amigos, regreso con ustedes. Antes de ir a corte, déjame decirle que la otra parte de México, de la industria automotriz, es nuestro Gran Premio de México. Y ya hay calendario 29 al 31 de octubre de 2027. Ahí será en 2027. Ya está el calendario de la Fórmula 1. Va a empezar en marzo 14 de 2027 y terminará en diciembre. Y tendrá 10 fechas sprint. Sí, 10 fechas sprint tendrá el calendario mexicano. Imagínense. El próximo año será uno de los grandes años de la industria automotriz. Y en México, si se acuerdan, hace 11 años estábamos viendo si se incluían a México, si no, si ganamos el proyecto, si no ganamos el proyecto, ¿qué va a pasar? Y bueno, finalmente pasó y al día de hoy ya vamos hasta la edición 11 de lo que es el Gran Premio de México. Muchísimas felicidades a todos los que han hecho realidad porque han hecho un gran trabajo. Y bueno, habemos fecha de México en el calendario de la Fórmula 1 2027. Vamos a un corte, regreso con ustedes.
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5: Bien, regreso con ustedes, amigos. Y bueno, pues el día de hoy, pues, hay que hablar de los autos hechos en México. Estábamos el día de ayer revisando esto, nos quedamos a la mitad y con esto saludo a Paco Márquez. Paco, ¿cómo estás? Me da gusto saludarte. Espero que ya estas horas del día ya se haya ido cualquier resaca que hayas tenido después del grito. ¿Cómo estás, Paco?
6: ¿Qué tal, Memo? Muy buenas noches. Todo normal. Una celebración, una cena normal y aquí estamos ya listos para platicar.
5: Ok. Espero, por favor, que ustedes también tengan, miren, no bajen la guardia toda la semana. Por favor, tengan más cuidado en el camino, tengan más cordura, etcétera. Por favor, tengan muchísimo cuidado. Oigan, pues el día de hoy también vamos a hablar de esto que les decía, de que cuáles son los autos mexicanos, ¿no? No tenemos una marca mexicana como tal, o bueno, una marca tan difundida que ensamble, exporte, que ha tenido décadas y décadas en el país. Pero bueno, estábamos hablando, Paco, amigos, que se ensambla en el país y que se va al mundo con la bandera de México. Audi en San José Chapa, Puebla, la Q5 y la SQ5 ya la habíamos mencionado, BMW en San Luis Potosí, Serie 2, Serie 3, el M2, hay que saber que el M2 solamente se fabrica en México, así es que la siguiente generación de M2 será importante verla en México. Ford está produciendo Bronco Sport y Maverick en Hermosillo, Mustang Mach-E en Cuautitlán, y pues ahí quiere decir que Ford está haciendo eléctricos, híbridos y a gasolina en México, Paco.
6: Claro que sí, es algo que encontramos en esta producción de Ford, en las diferentes plantas que posee, y algo muy interesante fue que el Mustang Mach-E fue el primer vehículo completamente eléctrico producido en México y que Ford dio ese paso en su momento, ¿no? Con la estrategia, con el desarrollo de esta plataforma, de este vehículo, y desde ahí, bueno, se ha continuado con su producción, además de que, bueno, también fue relevante, precisamente recordaremos cómo Bronco también fue un vehículo que se desarrolló, que causó tanto revuelo desde el conocer el nombre del nuevo Bronco, bueno, que se iba a regresar este nombre, y bueno, tener la producción también en Hermosillo, Sonora, pues sin duda es algo muy relevante que continúa hasta ahorita con esta producción.
5: Pues sí, híbridos, gasolina y eléctricos, no tanto. Yo estoy muy curioso cuál será la próxima generación de Mach-E, porque esto va a catapultar a Cuautitlán hacia algún lugar que todavía no sabemos. Oigan, General Motors, tan difundida esta marca, tiene planta en Silao y ahí hace Silverado y hace Sierra, Paco. También en la planta de Ramos Arizpe se están haciendo eléctricos, que es el Equinox EV, la Blazer EV, si mal no estoy, Equinox a gasolina y la Terrain, oye.
6: Claro que sí, aquí también un dato interesante fue que precisamente en General Motors esta producción de vehículos eléctricos pues se realiza también en la misma línea de producción de los vehículos con motor a combustión, que fue algo que nos llamó la atención en su momento cuando asistimos al inicio de producción precisamente de Blazer EV, el ver cómo pues gracias a estos desarrollos, vamos, todo lo que tiene que ver con la producción, pues en la misma línea de producción, ¿no? Se puede ir adelante un motor, el ensamble de un motor de combustión, y atrás más alguno de estos vehículos eléctricos, lo cual pues da cuenta de cómo las plantas también realizan estos análisis y estos avances para poder tener esa logística que es tan fundamental para la producción de este tipo de vehículos.
5: Perfecto. General Motors, General Motors también tiene planta en San Luis Potosí, ¿no, Paco?
6: Sí, Memo, así es. Y ahí recordemos que también anunció la producción de esta es una producción que también va a ir hacia Ramos Arizpe, que es recordemos que también se dio a conocer una inversión para el ensamble de Group y de ABO a partir de 2027. Entonces es también otra de las notas que se ha dado recientemente. Y ahorita te confirmo la producción de San Luis Potosí, que si mal no recuerdo también era producción.
5: Y creo que ahí sí, ahí la vamos a ver, pero creo que ahí también se hace Terrain y creo que Equinox, y bueno, pues luego ya llegarán los de China, ¿no?
6: Sí, exactamente, Equinox y Terrain son los que se producen en San Luis Potosí, porque recordaremos que hace muchos años también producían este sedán, el Aveo, si mal no recuerdo, se producía ahí en San Luis Potosí. De hecho también ya hemos visitado la planta, y bueno, con toda estos nuevos modelos que actualmente se producen, y confirmamos Chevrolet Equinox y GMC Terrain se producen en San Luis Potosí.
5: Bueno, pues para que usted sepa, también en esta planta de San Luis Potosí, General Motors, estamos hablando de la manufactura mexicana por ser el Día de México. Planta de transmisiones también está en San Luis Potosí, fabrica cajas de velocidades automáticas de 6 y de 9 velocidades, y bueno, tiene estampado, carrocería, pintura, ensamble final. General Motors es el gigante de la producción en México. Honda por allá en Celaya tiene la HRV y el Acura ADX. Nos llevamos una gran sorpresa cuando Honda dijo, voy a hacer un Acura en México, va a ser ADX, es el Acura de entrada, pero se está vendiendo por todos lados, y Acura está haciendo la lucha por vender este vehículo, y la manufactura es mexicana, Paco.
6: Sí, también fue un secreto que se guardó muy bien Honda, porque precisamente el objetivo era entrar con este vehículo ya en el segmento de lujo y entrar hacia el mercado de los Estados Unidos, además de que es un vehículo que lo que permite es traer un cliente nuevo hacia la marca de Acura. Es un crossover, un vehículo más compacto a lo que nos tenía acostumbrado la firma de lujo. Y bueno, en la producción aquí en México junto con Honda HRV, pues sin duda es importante para la firma japonesa.
5: Perfecto. Oye, otro de los grandes en México, vamos en orden alfabético, por cierto, amigos, Hyundai y Kia. Ustedes no sabían, K3 es uno de los autos más vendidos en México, se produce en México. Bueno, se produce en esta planta de Pesquería Nuevo León, la cual tengo oportunidad de haber visitado recientemente. K3, K4... en sus versiones sedán y hatchback, todos se hacen aquí y se exportan a muchísimos países, y ahora se convierte en una planta de autos eléctricos también. El EV3 también desde hace algunos días se produce ahí en Pesquería Nuevo León, así es que pues tenemos ahí vehículos eléctricos a gasolina, y quién sabe por ahí, porque Kia y el grupo tienen autos híbridos. Vamos a ver si en el futuro hacen algo de híbridos. Por lo pronto tienen de los más vendidos de Kia ahí en esa planta, Paco.
6: Y además, sumando esta inversión de $649 millones para precisamente la producción del EV3, este vehículo completamente eléctrico, que también creo que va a ser un jugador fundamental en el incremento de tanto de opciones para vehículos eléctricos, pero también a nivel volumen. Creo que sin duda es un vehículo muy, muy atractivo, y que la producción se realiza en la planta de Pesquería Nuevo León, pues también sin duda es un hito importante tanto para la marca como para el país.
5: Bueno, amigos, si ustedes van manejando uno de los vehículos de marca Audi, BMW, Ford, General Motors, Honda, Kia, que son los que estamos hablando hasta ahorita, pues también estamos colaborando con que tengan una industria en México. Le han apostado ellos a México, y bueno, pues el día de hoy la palabra es México. Mazda Salamanca, que ya le dicen Salamazda, Mazda 2, Mazda 3, X30, gran productor de vehículos, y pues Mazda creciendo con su gama dentro de Salamanca, creando empleos. Tienen un nuevo parque de proveedores. Bueno, la planta de Mazda es ejemplo a nivel mundial, es la más grande fuera de Japón. Es la planta de Mazda aquí en nuestro país, la de Salamanca. Seguimos con Nissan Infiniti. Si usted tiene uno de estos, pues está hecho en México. Seguramente muchos van en uno de estos y tienen sus nuevas versiones. Mire, están produciendo el Versa, el Sentra, el Kicks. En lo que es Infiniti, por ahí también están produciendo camionetas. Están produciendo allá en Aguascalientes. Se fue la que estaba en Morelos, que es la NP300 o las camionetas. Y bueno, pues llevan tienen de los más vendidos aquí en México, Paco. El proyecto de Kicks fue muy sonado, el Versa, Sentra, y Nissan pues es otro de los grandes y pues una de las operaciones más grandes que tiene Nissan en el mundo.
6: Claro que sí, además esta planta de Aguascalientes ya lo hemos platicado en cuando visitamos la planta de Nissan allá en Resende, en Brasil, que llevaron a técnicos de Aguascalientes precisamente para que dieran toda su experiencia y tomaron como referencia, como planta madre, por decirlo de alguna manera, a Nissan Aguascalientes para aplicar los mismos procesos en la planta de Resende allá en Brasil para iniciar cuando inició producción. Entonces, eso también da cuenta de toda la capacidad y el desarrollo, el talento también que se tiene en las plantas de producción y de cómo todo este conocimiento se va a otras regiones, como en este caso. Sin duda creo que es algo que tal vez no siempre mencionamos, pero que es muy interesante ya cuando lo llegamos a conocer, ¿no? Por todo lo que conlleva desde el desarrollo de estos procesos para eficientar las producciones.
5: Bien, seguimos con las marcas que ensamblan en México. Estelantis tiene varias plantas en México y está ensamblando vehículos híbridos. Miren, están haciendo el Cherokee híbrido y además están haciendo eléctricos también. Para todos los que dicen que eléctricos, no, oigan, miren, Estelantis hace eléctricos, General Motors hace eléctricos, Kia hace eléctricos, bueno, estamos haciendo varios eléctricos. El Jeep Recon también eléctrico, 100% eléctrico, se hace en Toluca, Estado de México, en Saltillo, en Coahuila, Paco, allá se hacen camionetas y vehículos comerciales como Ram, ¿no? Las Ram clásicas, y también hacen Ram Pro Master allá, y la planta de motores en Saltillo hacen motores de la familia Pentastar V6, los V8, obviamente regresó el Hemi, tienen el Tiger Shack, ese pequeñito motor de 2.0 litros y 2.4 litros, es decir, también los motores son cosa de Stellantis en este país, Paco.
6: Claro que sí, una firma que también tiene gran historia de producción y el tema también de modelos tan icónicos, ¿no? Como son estas, la Ram 1500, que sin duda creo que es un vehículo bastante icónico y que muestra parte de la historia de la marca, el cual se produce aquí en México, además de que, bueno, también el tema de los motores, creo que es otro de los grandes hitos que tiene Stellantis, bueno, y en este caso sus marcas, el realizar la producción de motores que también se han convertido en motores históricos y que continúan teniendo esa historia americana que también se producen aquí en las plantas que tienen en México.
5: Oye, después de esto tenemos a Toyota con la Tacoma. Toyota empezó a hacer las cajas de Tacoma en Tijuana. Después en Apaseo el Grande también hace Tacomas. Y ahora anunció que la planta de Tijuana va a mandar la producción de Tacoma hacia Estados Unidos. No sabemos si va a suplantar la planta de Tijuana con algún otro vehículo o simplemente se va a quedar con Apaseo el Grande, porque esto coincidió con la forma de lo que son pues los aranceles con Estados Unidos. Así es que bueno, pues Toyota hace sus pickups en México, añadiendo a la gran cantidad de pickups que se hacen en México. Se hacen más pickups que cualquier otra cosa. En Volkswagen Puebla ya es una institución. Al día de hoy estamos haciendo Jetta, Taos y Tiguan, y estamos esperando para el próximo año hacer el Golf mexicano. El único país del mundo donde se va a hacer el Golf va a ser México, y se va a ir a todos los mercados donde se pueda vender un Golf, Paco.
6: Sin duda, esa es una noticia también importante en la estrategia que tiene Volkswagen, y que la planta de Puebla regrese la producción de este Golf, porque recordemos que hace algunos años también se producía ahí el Golf. De hecho, si mal no recuerdo, después de que terminó la producción de Golf, se dio paso a la producción tanto de Tiguan como después de Taos, y ahora se regresa otra vez la producción de Golf. Importantes, ¿no? Porque además tenemos vehículos que son de gran trascendencia tanto a nivel México como a nivel regional. El caso de Jetta, caso de Taos y Tiguan, que son estos dos últimos SUVs pues bastante exitosos en su presencia en diferentes mercados. Y bueno, también el tener el Golf creo que sin duda va a ser un buen impulso para otra vez esta producción en Volkswagen Puebla. Y Tiguan, que tiene grandes volúmenes de producción también, alrededor de 18.203 unidades se produjeron de Tiguan, fue el cuarto modelo más producido en México durante el mes de agosto.
5: Perfecto. Oye, y bueno, tenemos algunas plantas que han prometido hacer vehículos en México, todavía no las tenemos ya en producción, pero por ahí tenemos una ensamble CKD para mercado nacional de los amigos de Jack, y los amigos de GAC están, pues dijeron que en el segundo semestre de este año estaban anunciando también un ensamble CKD para México. Vamos a ver si ya tienen los planes, si nos los dejan, pero pues harían plantas CKD que están ensamblando para México ya.
6: Claro, ya con más experiencia, con más años de presencia en el mercado mexicano, también hemos visitado las plantas. De hecho, creo que hemos visitado prácticamente todas las plantas. No sé si nos falta alguna por visitar, Memo, porque sí hemos tenido la oportunidad de acudir a prácticamente todas las plantas, y en el caso de Jack también, esta planta que se encuentra en Hidalgo y que, bueno, realiza este ensamble por CKD, pero bueno, tiene una gran producción, y también estamos a la espera de que, bueno, GAC nos confirme en dónde estará su nueva planta. Creo que también es algo interesante esta estrategia que están tomando para, bueno, tener una mayor presencia y ahora a nivel productivo.
5: Oye, pues bueno, esta es la producción en México. Miren, Audi, BMW, Ford, General Motors, Honda, Kia, Mazda, Nissan, Stellantis, Toyota, Volkswagen, GAC y JAC. Bueno, pues esos son los que están produciendo aquí en México. Se calcula que pues tenemos muchos autos importados, pero también que los hechos en México abarcan más del 30% de los autos que se venden en nuestro país. Así es que, pues, por eso producimos casi los 2.6 millones de vehículos en México. Estamos vendiendo 1.6 millones de vehículos. Los vamos a sobrepasar este año y será año récord. Esas son las cifras de la industria automotriz mexicana el día de hoy, que estamos hablando de México. Paco, te agradezco el día de hoy.
6: Por nada, Memo, y bueno, continuamos aquí con las novedades de la industria automotriz.
5: Continuamos aquí porque, ¿sabe qué? Puede cambiar su decisión de compra. Vamos a un corte y regresamos con ustedes aquí, Autos al 100, y que viva México, ¿cómo lo celebró?
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4: Bien, regreso el día de hoy con ustedes, amigos, y como cada semana toca el momento en que ustedes tienen que abrir la guantera. Esa guantera que tiene su póliza de seguro o esa aplicación que la tiene. Hay que procurar llevar dentro del vehículo, pues, lo que son los teléfonos de emergencia. No sabemos en un accidente dónde vaya a quedar el celular. Hay que traer en la guantera también, pues, los datos. Sería lo preferente tener en varios, porque estos sí son momentos críticos cuando necesitamos el seguro. Cuando tenemos un accidente, un alcance, cuando necesitamos asistencia en el camino, etcétera, etcétera. Traten de traer, por favor, todo esto dentro de lo que es la guantera. Y sus aplicaciones también, en sus memorias de teléfono también, pero uno nunca sabe, trae uno el teléfono y en un accidente, quién sabe dónde queda. Así es que en la guantera, ahí están. Y bueno, para hablar de todo esto, y hoy tenemos un tema bien especial, que muchos son mitos, otro es realidad, pero hay que tener muchísimo cuidado. ¿Cuándo pagan usted? ¿Cuándo pagan ustedes su golpe? Y bueno, también otro pago. ¿Cuándo es el periodo de gracia de su póliza? Así es que el día de hoy vamos a hablar. ¿Cuándo es que ustedes tienen que pagar? ¿Y saben quién está en la línea? Pues está Lalo Seguros, el director a nivel nacional de siniestros de AXA Seguros. ¿Cómo estás, Lalo? Me da muchísimo gusto saludarte y agradecerte en esta semana, pues, que estés con nosotros.
5: ¿Qué tal, Memo? ¿Cómo estás? Buenas tardes, como siempre, un saludo para todos.
4: Oye, pues muchas gracias por contestarnos el día de hoy, por estar al aire como todas las semanas. Vamos a hablar de estos dos mitos que salen, pues, constantemente, Lalo, sale constantemente. Mira, yo creo que este mito, yo no sé quién lo inventó, o fue a algún vendedor o algo así, pero hay un periodo de gracia para pagar la póliza. La verdad es que no hay periodo de gracia, se acaba y se acabó. De hecho, las pólizas, Lalo, si no me equivoco, vienen con fecha y hora de terminación.
5: Así es, Memo. Fíjate que hoy vamos a platicar de un par de mitos y creo que el con el que vamos a empezar es este, precisamente, del periodo de gracia. ¿Mito o realidad? ¿Cómo funciona? Y en realidad esto es un poco una recopilación de varias preguntas que nos han hecho en este programa, que es muy bueno para informar sobre los seguros. Entonces, a ver, ¿el periodo de gracia existe o no existe? La respuesta es sí existe. Solo tenemos que tener cuidado porque el periodo de gracia existe exclusivamente dentro de la vigencia de la póliza. Es decir, si tu póliza ya venció, ya no existe el periodo de gracia. Si tu póliza termina el 31 de diciembre, el 1 de enero del siguiente año, ya no vas a tener seguro. Entonces, el periodo de gracia se hace para los recibos que están dentro de la póliza. Es decir, si tú tienes tu póliza, vamos a pensar, semestral, pues tienes que hacer dos pagos en tu póliza y los dos pagos los tienes que hacer dentro de este periodo que nos otorgan, que aproximadamente serán 30 días para poder pagar. Pero una vez que la póliza ha vencido, entonces ya no tenemos seguro. El periodo de gracia no existe cuando la vigencia de la póliza ha terminado, ¿no? Ese es el primer mito, Memo. ¿Cómo ves?
4: Oye, déjame explicarlo de otra manera, a ver si le entendí. O a ver si tenemos otra explicación. Sí hay un periodo de gracia para el pago, pero no hay periodo de gracia para la vigencia. Si la vigencia se acaba, aunque estés en periodo de gracia, ya no aplica el seguro.
5: Es correcto. Fuera de vigencia, ya no hay periodo de gracia.
4: Así es que, ¿para qué se van al periodo de gracia? Eso del periodo de gracia es para mantenerte casi casi la cotización de tu seguro, ¿no, Lalo?
5: Pues en realidad se da este beneficio para los clientes para que puedan...

0: si no pueden hacer el pago de manera inmediata, pero aquí yo comparto, si tú contratas una póliza, págala lo antes posible para que no tengas problemas más adelante.
1: Pues sí, es una cuestión bien importante. No se vayan al periodo de gracia, no sé cómo se inventó esto del periodo de gracia, pero Lalo, si yo tengo una póliza que el día, haz de cuenta, el día 30 de septiembre vence a las 12 del día, ¿no? Así se quedó. Hasta ahí estoy protegido para cualquier incidente, cualquier cosa. Y el periodo de gracia es hasta el 30 de octubre para pagar con ese mismo costo, esa misma cotización, la póliza. Simplemente estoy obteniendo un beneficio de cotización y no estoy obteniendo el producto que estoy comprando, que es el seguro, porque no lo he comprado, Lalo.
0: Sí, si no has comprado el seguro, pues primero tienes que pagarlo para tenerlo, y recordemos siempre algo muy claro. El periodo de gracia es para que puedas hacer tus pagos en tiempo, pero si tu póliza ya venció, ya no hay periodo de gracia.
1: Ya, okay. Oye, ¿todos los periodos de gracia son de un mes?
0: Sí, normalmente cada recibo puede tener su periodo de gracia. Aquí hay que revisar, normalmente va a estar cerca de los 30 días. Entonces, tener mucho cuidado, porque cuando nos confiamos de esto, se nos van a ir los pagos. Lo mejor es, si ya va a empezar tu mes, págalo un poco antes para que no tengas ningún problema en el momento de un siniestro, porque también si estás en un periodo de gracia, pues primero se va a tener que aclarar la situación del pago y después vamos a hacer frente a los daños, y esto puede causar pues mucha molestia para los clientes.
1: Tengo una pregunta aquí ya de nuestro amigo Juan Avilés. ¿Se puede pagar una póliza? Tiene dos preguntas, Juan Avilés. ¿Se puede pagar nuestra póliza mes a mes? O sea, ¿hay de pagos mensuales?
0: Sí, se puede pagar mes a mes, bimestral, he visto trimestral, semestral, anual. Entonces, se dan todas las facilidades para que la gente pueda tener su seguro, como tú lo quieras escoger. Pero bueno, será de acuerdo a la decisión de cada quien, pero efectivamente se puede pagar mes a mes. Es una de las formas de pago.
1: Es que la otra que nos dice, si no voy a usar el vehículo 6 meses, ¿puedo apagar la póliza?
0: ¿Parar la póliza?
1: Ajá. O sea, si no, tiene su póliza de un año, no va a usar 6 meses, yo creo que se fue de vacación, algo así. Pues esa póliza sigue, no la puede quitar del vehículo, no existe esa figura.
0: Recordemos que el seguro es bueno tenerlo aunque tu vehículo no circule, porque existen ciertos riesgos como el robo, que no necesariamente pues vas a andar circulando y chocando, pero tu vehículo estará protegido. Entonces, si tú piensas que el vehículo debe estar sin seguro, pues deténla. Pero si tienes alguna situación, no habrá frente. Entonces, mi recomendación es que tu vehículo esté asegurado, sí o sí, lo manejes o no, porque hay otros riesgos alrededor del choque, como ya lo hemos platicado, el robo, que ese pues no depende de que realmente ande circulando, ¿no?
1: Oye, puede, también lo dices, ¿no? Puede haber el robo, puede haber cuestiones naturales, ¿no? Un árbol que se caiga en el coche o en el garage, o un incendio, etcétera. Es más, Lalo, hasta puedes regresar y no tiene batería, y pues para arrancarlo, pues pides la asistencia en el camino de la póliza, ¿no?
0: Así es, exactamente. Existen todos estos riesgos alrededor que no son solamente cuando estás circulando. Entonces, mi recomendación es siempre asesórate muy bien con tu agente o con la compañía que contrates para saber los riesgos que debes tener, y en función a eso, pues pagues lo que consideres adecuado, pero bajo la protección que necesitas.
1: Bueno, le vamos a decir a Juan que tenga cuidado y que no quite su seguro. Si tienes el auto, asegúralo, puta. No hay de otra manera, hay que asegurar el coche. Este es un mito, amigos, del periodo de gracia, que el periodo de gracia es del pago, no de la vigencia. No les dan 13 meses por si pagaron 12, no les dan 2 meses si pagaron 1. Así es que simplemente es un periodo de lo que es el pago del presupuesto de la póliza que tienen. Tengan muchísimo cuidado. Y había otro mito que íbamos a hablar el día de hoy, que nos tenías preparado, Lalo.
0: Así es, Memo, hoy vamos a hablar del mito más común, me parece, que es el que pega, paga. Recordemos que no necesariamente el que pega, paga será el resultado de un siniestro. ¿Cómo se calcula o cómo se determina la responsabilidad? Primero, hay que ver el reglamento de tránsito. Segundo, hay que ver lo que ya hemos platicado, que se llama guía de deslinde. Las compañías aseguradoras te van a poder ir explicando, conforme a las reglas de tránsito y de circulación de los vehículos, ¿cómo es que se determina la responsabilidad? Porque no siempre el que pega paga. A veces tenemos que ver que cómo eran las calles, quién venía circulando, quién tenía prioridad, quién hizo la maniobra más complicada. Es decir, es todo un arte la determinación de un accidente. Es cierto que lo más común es el que pega paga, pero no es una regla para que puede aplicarse al 100%. Aquí siempre confiemos en la explicación que vamos a dar para que la compañía de seguros te pueda orientar y explicar muy bien cómo es que se ha determinado la responsabilidad en un accidente.
1: Oye, es que qué importante es esto, ¿no? Como, pues aquí, bueno, yo te preguntaría, ¿qué tanta capacitación le dan a todos los ajustadores y a los peritos en línea, Lalo? La verdad es que el gasto de ustedes o la inversión de ustedes en capacitación ha de ser enorme, ¿no?
0: Sí, aquí yo te puedo decir que todas las compañías de seguro invertimos en una gran capacitación para todo el personal que está destinado a entender y poder explicar este tipo de reglas, porque además bajo un estrés, bajo una situación, pues no es fácil, pero los ajustadores, tanto presenciales como en línea, tienen todo el conocimiento que las compañías proporcionan para poder dar la mejor explicación y que la gente quede totalmente enterada de lo que ha sucedido. A veces no podrás no estar de acuerdo, pero por eso hay un sustento de los reglamentos de tránsito y las guías de deslinde de responsabilidad, porque hay una ciencia atrás de esto. O sea, no es solamente lo que alguien diga, hay una ciencia que lo dice.
1: Bueno, sí, hay una ciencia y además hay un cálculo, ¿no? Es un cálculo científico, por eso tantos actuarios trabajan en la industria, ¿no?
0: Sí, así es, la realidad es que es toda una fórmula para poder determinar quién iba primero, quién iba después, distancias, velocidades, esquinas, señalamientos, hay muchas cosas que involucran la responsabilidad, pero ahí las compañías de seguro te lo explicarán perfectamente y con lujo de detalle para que tú puedas tener toda la claridad realmente de quién fue responsable en un accidente.
1: Brenda Velázquez nos pregunta, cuando chocas a alguien que tiene tu misma compañía de seguros, que los dos tienen la misma compañía de seguros, ¿es más fácil todo el deslinde que entre compañías de seguros que cada quien trata pues de no tener la culpa? ¿Qué le dice a Brenda?
0: Pues este es un buen mito lo que ponen aquí, porque aquí normalmente, por eso es muy importante entender, el accidente se determina con los hechos, lo que ha sucedido y lo que no ha sucedido. Entonces, técnicamente, si es más fácil o más difícil con tu propia compañía o con otra compañía, es un mito, porque aquí en realidad, pues el reglamento te lo marca, el deslinde se determina de la misma manera. Lo que parece ser es que a veces hay acuerdos más rápido que en otras ocasiones, pero esto tiene más que ver en cómo se determina en el momento con todo lo que ya hemos dicho de la ciencia para poder determinar una responsabilidad. Entonces yo diría que es más un mito pensar que entre compañías es más fácil, porque las reglas aplican para todos.
1: Daniela Peniche, vivo sobre avenida. ¿Siempre el que pasa por la avenida tiene la preferencia? O si ya saben que está mi garage, yo tengo la preferencia. Creo que la avenida tiene la preferencia, ¿no? No sé cómo se darían los hechos.
0: Es una muy buena pregunta y esto es un tema muy clásico. La preferencia viene sobre el que está circulando. Si tú sales de tu garage y te incorporas, tú eres el que se está incorporando, por lo tanto tienes que tener la precaución para que la avenida pueda seguir circulando.
1: Ok, a ver, otra vez, para que les quede claro a todos. El que viene moviéndose, tú estás de cero y empiezas a circular, el que viene moviéndose es el que tiene la preferencia, como en las glorietas, bueno, como lo que se suponía debe ser en la glorieta, ¿no?
0: Sí, el que viene sobre la circulación tiene la preferencia. En este caso, si tú sales y impactas a un vehículo, tendrás la responsabilidad por la poca precaución al momento de salir.
1: Oye, es que luego hay unos garages ahí que están sobre, por ejemplo, en Insurgentes tienes ciclopista, y tienes los coches, ¿no? Entonces, ha de ser pues una problemática para los que viven en ese tipo de garage, ¿no?
0: Luego sí, ahí se vuelve complicado, así es mucho más difícil por todo lo que hay. Sin embargo, pues la regla sobre la preferencia y la maniobra más peligrosa va a estar sobreponiéndose para que todos puedan entender cómo es eso. Pues entonces en ese momento se verá cuál es la vía que debía tener principal preferencia y esa es la que debería tener la posibilidad de circular.
1: Ahora tenemos muchas mujeres. Cecilia Álvarez nos pregunta, eso del que pega paga, pero no, que el que pega paga no siempre es cierto, pero nos dice, si te pegan por atrás, sí, el que va atrás siempre tiene la diferencia si es un alcance atrás.
0: Si tu vehículo te pega exactamente en la parte de atrás, es un alcance, ahí sí el que va por atrás te va a ser el responsable.
1: O sea que no hay de otra. Si tú vas inclusive circulando en carretera y te pegan por atrás, pues el que tiene la culpa es el de atrás. Si tú frenaste porque había un hoyo, una piedra, y el de atrás no traía distancia, el de atrás sigue teniendo la culpa, Lalo.
0: Sí, si el golpe es trasero, el de atrás será el responsable.
1: Me están mandando aquí otra. ¿Cuál pregunta, Magic? Ah, sí, que te pregunte, por favor, ¿qué pasa con los golpes en reversa?
0: El que está haciendo, en estos casos es un poco complejo, sin embargo, ahí te va la regla. El que está haciendo la maniobra más peligrosa es el que va a tener la responsabilidad. Por ejemplo, si yo me echo en reversa y yo pego por echarme en reversa, es mi responsabilidad, porque técnicamente no está circulando de manera normal.
1: Ok, entonces si se echan en reversa, tengan cuidado, porque el 99.9% que tiene la culpa va a tener que pagar los deducibles, Lalo.
0: Pues en realidad pagará los daños de su vehículo, pagará su deducible y del tercero pagará los daños. Por eso, importante una póliza con cobertura amplia que tenga daño material y responsabilidad civil para que por medio de tu deducible de daños materiales te puedan responder y con la responsabilidad civil podamos atender al tercero y tú no tengas que desembolsar nada, porque si no tienes seguro, el siniestro te va a costar mucho.
1: Julián Herrero nos está preguntando, ¿cómo queda cuando alguien se pasa el alto, te pega? ¿Y cómo se demuestra en qué periodo de la luz pegó? Es decir, el semáforo, ¿cómo queda la memoria del semáforo? Ahí cómo le haces, Lalo, si uno dice, yo pasé en amarillo, no, estaba rojo, estaba amarillo, estaba rojo. ¿Qué hay ahí?
0: Pues este es un caso lamentablemente común. Entonces, ¿qué sucede aquí? Pues primero, conforme a las declaraciones, lo iremos entendiendo y podemos determinar quién tuvo la responsabilidad. Si no hay un acuerdo en esta situación, ese tipo de siniestros son los que se van al Ministerio Público y nuevamente con las declaraciones se harán ante las autoridades y ahí se determinará quién estuvo como responsable. Ahora, si hay evidencia, como en un lugar que había cámaras o algo así, pues con eso nos podemos apoyar para determinarlo muy fácil. Entonces hay que tener cuidado porque muchas veces, si no lo decimos tan claramente, podemos tener el riesgo de que, bueno, será determinado ante una autoridad en el Ministerio Público y entonces el siniestro se puede complicar más.
1: Pues sí, oye, pues por favor tengan cuidado con las reglas de tránsito, porque si les fallan, pues también pueden ser los culpables casi siempre, las reversas muy largas, bueno, qué decir de sentidos contrarios, los semáforos, pararse en una segunda fila. Pues ahí, aunque estés parado en segunda fila y alguien llega y te alcanza, pues estabas ahí parado, está cuestionable, ¿no? ¿Lalo?
0: Sí, así es, porque ahí si tú estás circulando normal y está parado, pues tú lo estás impactando, entonces hay que tener mucho cuidado con ese tipo de casos.
1: Bueno, y les invitamos, por favor, que ahora en época de fiestas patrias toda la semana, Lalo, ¿se incrementan los accidentes con tanta fiesta? ¿Cómo ves? ¿Cómo es tu histórico durante la semana de fiestas patrias?
0: Pues previo a los eventos normalmente empiezan a bajar porque la gente deja de circular, pero después de los eventos y con una muy mala combinación en la fiesta, pues los accidentes pueden ser más severos y eso hay que tener mucho cuidado. Siempre lo hemos dicho, toma las precauciones para que no tengas un accidente más complicado.
1: Perfecto, Lalo. Oye, pues te agradezco muchísimo estar aquí en Autos al 100. Los mitos y realidades, no dejen pasar el vencimiento de su póliza para siempre estar protegidos. Y el que pega, paga. Estén seguros que todo lo que es el personal de las aseguradoras tiene toda la información para poder llegar, decidir, hacer una negociación y salir adelante. Muchísimas gracias, Lalo.
0: Claro que sí, amigo. Como siempre, sigamos impulsando la cultura del seguro.
1: Gracias a Lalo Salinas, quien es el director de siniestros a nivel nacional de AXA. Muchas gracias, Lalo. Y bueno, gracias a ustedes. Amigos, por favor, tengan mucho cuidado en el camino. Ahora con las fiestas patrias toda la semana hay que tener cuidado. No solamente hay que redoblar la distancia de frenado. Yo le diría, hay que redoblar, pues que no manejen si van a las horas de las fiestas. Tratar de celebrar en casa, etcétera. Saben ustedes que todas estas fiestas, pues la verdad es que va a correr la fiesta. Entonces tengan ustedes muchísimo cuidado. Lalo en los controles, gracias Lalo por estar en los controles. Te agradezco sacar la señal de Autos al 100 y gracias a Pedro, el Magic Amarillo, que produce Autos al 100 desde cualquier punto del globo terráqueo. Gracias, Pedro. Yo soy Memo Lira. y lo escucho el día de mañana a las 7 de la noche. Que viva la vida, muchas gracias. Se me molera.
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Et de Stereo 100, Level 42, Lessons in Love, Running the Family, l'album 1987, el año.

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0: Limehouse, Never Ending Story, de la película del mismo nombre de 1984.
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0: Stevie Nicks, I Can Wait, del álbum Rock a Little, 1985.
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7: Lluvia, pisadas, raspones. Nuestro calzado resiste absolutamente todo.
8: Sin embargo, lucirlo reluciente y bien cuidado no exige gastar de más.
7: Si quieres elaborar tu propia crema para calzado, quédate para aprender la receta de esta tecnología doméstica.
6: Revista del Consumidor. En el día a día, merecemos usar productos de calidad que nos faciliten la vida. ¿Y sabes qué es lo mejor? Que muchas veces podemos crearlo con nuestras propias manos.
7: Por eso, haremos nuestra propia crema para calzado, que está validada por el Laboratorio Nacional de Protección al Consumidor. ¡Comencemos!
8: Para esta tecnología doméstica puedes adquirir los ingredientes en droguerías y tlapalerías. Los ingredientes que vamos a utilizar para hacer 750 mililitros son media cucharadita de colorante sintético negro, media taza de agua ras, 4 cucharadas de vaselina simple, 2 cucharadas de cera carnauba, 3 cucharadas de cera amarilla y 3 cucharadas de ácido esteárico.
7: También vamos a ocupar los siguientes utensilios: un cubrebocas, un par de guantes de látex, una taza medidora, un recipiente con capacidad de 500 mililitros, 2 abatelenguas, una cuchara sopera metálica, un tazón de vidrio con capacidad de 1 litro, una cacerola con capacidad de 2.5 litros, 2 trapos para manipular objetos calientes y un recipiente de plástico o metal con capacidad de 250 mililitros.
8: Ahora sí, pasamos a la magia de la preparación. Pero antes de ponernos creativos, recuerda que la seguridad es primero. Ajustémonos el cubrebocas y pongámonos los guantes de látex.
7: En un lugar con ventilación, empezaremos disolviendo el colorante en el aguarrás con una batelenca. Puedes pulverizar el colorante envolviéndolo en un papel y golpeándolo suavemente con un martillo.
8: Después agregamos la vaselina, la cera de carnauba y la cera amarilla en el tazón y la calentamos a baño María.
7: Un gran consejo para que la cera se funda más rápido es cortar la cera en cubitos pequeños y mezclar constantemente hasta que se derritan por completo.
8: Una vez que la cera esté líquida, añadimos el ácido esteárico y continuamos moviendo hasta que se integre totalmente.
7: Ya que se hayan disuelto todos los componentes, con mucho cuidado, retiramos el tazón del baño María y vertemos nuestra mezcla de colorante con aguarrás e incorporamos todo mediante movimientos suaves. Por último, vaciamos nuestra crema para calzado en el recipiente de 250 mililitros.
8: Solo resta tener un poco de paciencia. Antes de cerrar el envase, dejamos enfriar a temperatura ambiente hasta que el producto se solidifique. ¡Y listo!
7: Lo mejor de esta tecnología doméstica es que tiene un año de caducidad y se prepara en 40 minutos aproximadamente.
8: No olvides mantener el recipiente bien cerrado para evitar que la crema se reseque. Además, es indispensable que el envase contenga una etiqueta visible que señale que debe mantenerse fuera del alcance de niñas y niños. Y, de ser posible, una leyenda de precaución por su contenido de solvente.
7: Guárdala en un lugar fresco, seco y oscuro. Y devuélvele la vida a tus zapatos. Anímate a preparar este producto en tu casa y etiquétanos en Instagram con el hashtag Tecnología Doméstica Profeco y @Revista del Consumidor MX.
8: No olvides que también puedes ver esta y más tecnologías domésticas en nuestro canal de YouTube, Profeco TV.
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0: ¿En 50 pesos? Ok, ¿y si te compro dos?
1: ¿Cuántas veces has escuchado esa frase frente a un puesto de artesanías? Parece algo inocente, casi un juego. Pero, ¿alguna vez te has preguntado cuántas horas de trabajo, cuántas generaciones de conocimiento y cuántas manos están detrás de ese alebrije, de ese huipil, de ese barro negro que quieres llevarte por la mitad de su precio? El regateo es una práctica tan antigua como el comercio mismo. En México, tiene raíces profundas. Durante siglos, fue parte esencial de la vida en mercados y plazas. Un diálogo entre comprador y vendedor que iba más allá del dinero para convertirse en un vínculo social. Un acto de convivencia donde ambas partes salen ganando. Un centro de investigación ha estudiado el comportamiento de pequeños negocios artesanales que operan en condiciones de subsistencia y la conclusión es clara. El regateo indiscriminado que antes era juego, hoy tiene consecuencias graves.
2: El proceso es mucho tiempo. Por ejemplo, se tiene que urdir, enrollar el hilo, pero es todo esa mano.
1: Detrás de cada artesanía hay una inversión que no se ve. Horas de trabajo meticuloso, materias primas que cada vez cuestan más y la aplicación de técnicas que son patrimonio cultural transmitidas de generación en generación. Una pieza de barro negro de Oaxaca puede llevar días de moldeado, secado y bruñido a mano. Un rebozo puede requerir semanas en el telar. Cuando regateamos sin considerar eso, no solo minimizamos el valor de un objeto, afectamos directamente el sustento de una familia. Las ganancias del día de un artesano se van en lo básico: comida, salud, escuela, techo. Y los números hablan. Según el INEGI, las artesanías representan casi el 18% del Producto Interno Bruto Cultural de México, la actividad que más aporta a ese sector. Se estima que más de 8 millones de mexicanos elaboran productos artesanales, la mayoría de manos de mujeres indígenas. Sin embargo, el salario promedio de un artesano en 2025 fue de apenas 6.580 pesos al mes. Y el problema es más profundo de lo que parece. Desde hace años, las artesanías se perciben como simples souvenirs, lo que fomenta la búsqueda de precios bajos y desconoce el esfuerzo, la creatividad y el tiempo invertido en cada pieza. El regateo sistemático contribuye a una consecuencia dolorosa. Las nuevas generaciones ya no encuentran económicamente viable continuar con el oficio de sus padres y abuelos. El legado se rompe. La próxima vez que tengas un alebrije de Oaxaca, un rebozo de Tenancingo, un barro de Mata Ortiz o un bordado de Tenango entre las manos, recuerda que no estás comprando un souvenir. Estás sosteniendo siglos de historia, identidad y oficio. La UNESCO lo dijo claro. La artesanía es quizá el sector cultural donde más se percibe la tensión entre economía y cultura. Pregunta cuánto tiempo le tomó hacerlo, qué materiales usó, de dónde viene la técnica. Y antes de pedir rebaja, hazte la pregunta que de verdad importa. ¿Cuánto vale para ti que ese conocimiento siga existiendo? Un guión de Leonardo Santiago con información del portal Ciencia UNAM. Les saluda Mónica Genis.
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1: Buenos días, muy buenos días. Bienvenidos a Enfoque. Ya es jueves 17 de septiembre. Ya, se acabó la fiesta. Fabio Larreza, ¿cómo estás? Buenos días.
2: Muy buenos días, Mario. Auditorio de Enfoque, feliz jueves, 6:02 a.m. La temperatura en la Ciudad de México es de 13 grados.
1: ¿Se acabó la fiesta todavía? ¿Le seguimos al puente?
2: Seguimos con el recalentado.
1: Recalentado. ¿Qué te parece? Y la resaca, la cruda.
2: Algunos.
1: Bueno, pues ya, ya empezó la fiesta. De aquí hasta el 6 de enero.
2: Creo que de aquí al 6 de enero.
1: Sí, ¿verdad?
2: Uh-huh. Sí, así ya inició la temporada.
1: Es, así uh-huh. es esto, así es. Es inevitable.
2: Sí.
1: Es inevitable y estamos en el calendario, pues ya de fin de año prácticamente.
2: Uh-huh.
1: Ya de aquí vaya a comprar el pan de muerto y después de una vez jales una rosca de Reyes, ya que anda por ahí.
2: Sí, es que encuentra todavía pan de muerto porque muchos empezaron a vender desde agosto.
1: ya valió. ¡Qué cosa! Bueno, ¿cuánto nos ha dejado este grito de independencia? Muchas cosas simpáticas, mucha fiesta, muchas cosas raras, muchas cosas que han pasado, ya sabe, como un niño que lo avientan ahí por un balcón, algunos gritos de independencia un poco extraños, algunos conciertos también muy muy raros, como el de Alex Syntek, que ayer le pasábamos una parte, casi al terminar el noticiero, de las partes que dijo que fueron virales en redes sociales. Pero era solo la punta del iceberg de lo que este cantante y compositor dejó ahí en la Benito Juárez. Fue un concierto rarísimo. Realmente, bueno, no sé si cantó. Realmente, más bien se pasó regañando al público regañando a medio mundo y a la industria y hablando, haciendo reflexiones pero no cantaba. Bueno, han pasado muchas cosas en estas fiestas patrias y siguieron pasando el día de ayer con el desfile cívico-militar encabezado por la presidenta Claudia Sheinbaum, en donde retoma el discurso de la soberanía, de la independencia, del México que no se vende, que no se doblega, un país que nunca será colonia ni protectorado de otra nación. Una alusión, si no directa, sí, con muchas referencias al discurso de Donald Trump. Ahí estaba presente, evidentemente, este asunto, las presiones de Washington en todos los sentidos, y la presidenta con este discurso nacionalista que la ha caracterizado a lo largo de su administración, ¿no? Vamos a escuchar parte de lo que dijo la presidenta Claudia Sheinbaum ayer, cuando ya se le decía en la parada militar que concluyó sin novedad a la jefa del Comando Conjunto de las Fuerzas Armadas.
3: México no se doblega, no se arrodilla y México nunca se vende. ¡Que viva la independencia! ¡Viva! ¡Que viva la soberanía! ¡Viva! ¡Que por siempre viva México!
1: Pues sí, así estuvo. Pues sí se vendió, ¿no? En una parte de nuestro territorio hace mucho tiempo. Se dijo que era una venta, pero en realidad fue una presión en 1848 los tratados de Guadalupe Hidalgo. Pues sí, una buena parte de nuestro territorio desafortunadamente. Pero bueno, esa es parte de las heridas abiertas que tenemos todavía como país y como sociedad. Bueno, hubo desfiles, evidentemente también en otros lugares, en otras ciudades como en Cuernavaca, donde los jóvenes irrumpieron en el desfile cívico-militar allá en la capital morelense, realizaron un performance para exigir justicia por los feminicidios registrados en la entidad. En Cuautla, estudiantes de la Universidad Autónoma de Morelos e integrantes de colectivos feministas marcharon por las calles del municipio para exigir la renuncia de la rectora, Viridiana Aida León Hernández. Los manifestantes recriminaron la postura de la rectoría ante la violencia que ha impactado a la comunidad universitaria. Y todo esto, por supuesto, por el reciente asesinato, el feminicidio de la joven española que desafortunadamente murió allá en Cuautla, siendo parte de la comunidad universitaria. Ya hay avances en las investigaciones. Fue identificado el presunto asesino de esta joven, Claudia Tacoronte. Se trata de Francisco Javier, alias El Trompas, contra quien ya existe una orden de aprehensión. Fue identificado por las cámaras de vigilancia que detectaron su presencia, y así lo confirmó el fiscal del estado, Fernando Blumenkorn. Vamos a escuchar.
4: Esta persona responde al nombre de Francisco Javier N. La búsqueda se hace en todos los estados, Incluso, obviamente, si nosotros tenemos información de que pudiera estar en otra entidad, se pide colaboración de esa entidad. Pero bueno, particularmente en Morelos se encuentra la búsqueda en estos momentos.
1: Por su parte, la gobernadora de Morelos, Margarita González Arabia, aseguró que da seguimiento personal al caso y pidió el apoyo de la ciudadanía para apoyar información, aportar información que permita localizar el presunto responsable.
5: Quiero reiterarles que no descansaremos hasta dar con el que resulte responsable. Y haremos justicia con todo aquel que atente contra la paz de los morelenses.
1: Bueno, esto sobre el caso de la joven asesinada y que pues obviamente ha levantado toda la indignación y ha recordado que hay muchos otros casos que no han sido resueltos en el estado de Morelos y algunos de ellos que tienen una relación muy directa con la Universidad Autónoma de Morelos, pues estudiantes de esta institución. Estaremos obviamente hablando del tema más adelante. Y también, le comento, ayer durante el festejo del desfile militar, pues estuvo ahí presente la fiscal general de la República, Ernestina Godoy, y se le preguntó, algunos periodistas se acercaron, y le preguntaron todo esto que se hablaba de una presunta orden de aprehensión en contra de Amílcar, este amigo, y se dice que socio de Andrés Manuel López Beltrán, o de los hermanos López Beltrán. Dijo que no hay ninguna orden de aprehensión, tampoco contra Andrés Manuel López Beltrán, también negó que haya alguna orden de aprehensión, alguna vinculación a presunto. Vamos a escuchar lo que dijo la fiscal general de la República.
6: Fiscal, ¿sobre Amílcar hay una orden de aprehensión?
7: No, no hay nada.
6: ¿Sobre Andy?
7: Tampoco.
1: No hay nada. Y Andy menos, pues ¿cómo? No hay manera. Bueno, esto sucedió todo en el marco del desfile cívico-militar del día de ayer. Y justo ayer, en pleno desfile militar, la Casa Blanca emitió la versión anual del memorándum presidencial, donde Donald Trump reconoció los avances de la presidenta Claudia Sheinbaum en combate al narcotráfico, pero urgió a México a identificar y detener y procesar a los funcionarios corruptos que han ayudado y encubierto a los cárteles. No hace referencia específica de si Rubén Rocha Moya o los otros 9 funcionarios del gobierno de Sinaloa, o se hablaba en términos generales. En el documento, México aparece en la lista de los principales países de tránsito y producción de drogas. Insisto, se reconoce el trabajo de las autoridades mexicanas, la colaboración en el combate a las drogas y otros temas, pero habla sobre todo de la narcopolítica, un tema que ha tenido la administración de Donald Trump ya de manera persistente. Y hace un momento, sobre ese tema, estábamos viendo algunas notas de prensa, no necesariamente la vinculación de los funcionarios públicos con el narcotráfico, con el delito de venta de drogas, sino con todas las operaciones irregulares. Y hablábamos con Fabiola hace un momento de este asunto de un edil de Puebla, ¿verdad, Fabiola? Es Isaac Rodríguez.
2: Así es, alcalde morenista de Esperanza, Puebla, que ya fue vinculado a proceso, él y 8 personas más por delitos contra la salud y portación de armas de uso exclusivo de las Fuerzas Armadas. Pero como bien lo comentas, la prensa está dando a conocer que este hombre que se dedicaba al robo de a los transportistas,
1: sí,
2: lo que hacía era que robaba esos productos y los repartía a la población.
1: Sí, bueno, no sé si sabe si los robaba o no. Bueno, estaba aliado con el crimen organizado, claro. Pero que él los repartía al final a la población, como una especie de Robin Hood sería, algo así, ¿no?
2: No lo sé. Repartía leche y otros productos de asistencia social robados por un grupo criminal dedicado a este asalto a las carreteras.
1: Y hay desapariciones de transportistas. Además, y una serie de cuestiones ahí muy oscuras. Ya está vinculado a proceso el edil de Morena, Isaac Rodríguez Ochoa, alcalde de Esperanza, pues trataba de darle esperanza a la población con productos, pero robados. Se levantaba el cuello con productos de procedencia ilícita. Francamente robados, ya sabe que hay una red de robo de productos en las carreteras muy grande que se ha tratado de combatir, supuestamente, pero pues ahí está. Y están vinculados con el poder político.
2: Dice Reforma que este hombre hacía caravana con sombrero del crimen.
1: Totalmente, totalmente. Bueno, también le comento, la Reserva Federal de Estados Unidos elevó su tasa de interés de referencia en un cuarto de punto, 25 puntos base, en lo que representa el primer incremento en los últimos 3 años. El último incremento se había registrado en julio de 2023 y de ahí ya puros decrementos, puros recortes a la tasa de interés. Ahora es al revés, la preocupación es la inflación, nada más. Parece que la economía, dice el Banco Central de Estados Unidos, va bien. Los 12 miembros de esta integrantes del Consejo del Banco de la Reserva Federal votaron a favor de incrementar la tasa y esto enojó muchísimo a Donald Trump. Dice, no, debería estar en menos de un punto porcentual la tasa de interés y lo que están haciendo es elevarla. No criticó al nuevo presidente de la Reserva Federal porque él lo puso, pero sí a los otros miembros que dicen que hacen más política que economía. Así que dice Donald Trump que son hostiles. La Junta de la Reserva Federal aseguró que la decisión respondió a motivos estrictamente políticos y nada económicos. Pero bueno, la realidad es que la inflación se ha ido para arriba, sobre todo por el alza en el precio de los combustibles. Entre otras cosas, también la política arancelaria pues ya está cobrando factura. Ya los productos son más caros en Estados Unidos, más el alza de combustibles, que eso sí hiere, lastima mucho a la economía de los estadounidenses. Y ayer le comentábamos que Mark Carney, en medio del discurso sobre el Estado de la Unión que dio Ursula von der Leyen, la presidenta de la Unión Europea, y en el cual se dice que Canadá podría ser un miembro, un Estado asociado del bloque europeo, la primera vez que esto sucedería, evidentemente ante las presiones de Estados Unidos y la guerra comercial que ha abierto con Canadá, pues Donald Trump dijo que si esto se llega a ver, a realizar, y se detecta un acto hostil, de plano dejaría de comerciar con Europa, así de plano. Aranceles o dejar de comerciar. Vamos a escuchar parte de lo que dijo Donald Trump.
7: Creo que es ridículo. Canadá ha sido un socio comercial terrible. Sí creo que es en absoluto un acto hostil. Pondré aranceles muy serios o dejaré de comerciar con Europa en muchas cosas. Si Europa lo hace con una mala intención, impondremos aranceles. Si lo hacen con buenas intenciones, está bien.
1: Pues ahí está Donald Trump, complicándose más, cada vez más el camino a las elecciones de noviembre. De verdad que hasta los republicanos, muchos ya se empiezan a retirar de las filas de Donald Trump. Ayer, por ejemplo, en el Congreso, en la Cámara de Representantes, un bloque importante de 7 legisladores republicanos se unieron a los demócratas para votar otra vez, por tercera ocasión consecutiva, una orden para que Donald Trump frene o acabe la guerra con Irán. Así le llaman, guerra con Irán. Donald Trump y la administración dicen, es que no es una guerra, es un conflicto. Entonces, legalmente ahí se andan dando la vuelta para no tratar de estar en compromisos legales. Así que esto difícilmente pasa en el Senado, así que ahí quedará como otro llamado de atención solamente. Todo esto lo estaremos desarrollando esta mañana, pero por lo pronto nos vamos con algo de música. Fabiola, de una vez le ponemos banda sonora.
2: ¿Qué te parece que escuchamos a la cantante británica Adele? Porque en septiembre del 2011, de hace 15 años, Adele llevó Someone Like You, esta canción que vamos a escuchar, al número 1 del Billboard Hot 100 en Estados Unidos, lo que se consolidó el enorme impacto internacional de su segundo álbum, que llevaba por título 21. La canción se convirtió en el segundo número 1 consecutivo de Adele en Estados Unidos y en una de las baladas más importantes de la década.

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2: El algodón se aprovecha todo. 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
12: Seis de la mañana con 20 minutos, tiempo del centro de la República. Al encabezar el desfile cívico-militar por el 216 aniversario de la independencia, del inicio de la independencia de México, la presidenta Sheinbaum reiteró que México nunca será colonia ni protectorado de nadie, que no estará de rodillas, que no se vende. Mara Rivera, ¿cómo estás? Adelante.
13: Gracias, ¿qué tal, Mario? Auditorio de Enfoque. Los secretarios Ricardo Trevilla Trejo, de la Secretaría de la Defensa Nacional, y de la Marina Raimundo Pedro Morales, encabezaron y participaron junto a la presidenta Claudia Sheinbaum en el desfile cívico-militar de este 16 de septiembre en la Ciudad de México. La presidenta señaló que la memoria es el alma de los pueblos libres al referirse a la gesta heroica de México durante el siglo XIX. La jefa del Ejecutivo Federal enfatizó la importancia de mantener la cabeza en alto y la soberanía del país, tras dejar en claro que México nunca será colonia ni protectorado de otro país.
14: El 16 de septiembre, Día de la Independencia, es la memoria viva de México. Significa siempre mantener la frente en alto y gritar a los cuatro vientos que México no será nunca colonia ni protectorado de nadie. México no se doblega, no se arrodilla, y México nunca se vende.
13: Mientras el secretario de Marina, Raimundo Pedro Morales, refrendó su lealtad a México y el compromiso de defender la soberanía, servir a la población y evolucionar con legalidad, tecnología y valores.
15: Hemos dado un paso decisivo en nuestra historia. Evolucionamos nuestro concepto operacional. Transformamos la manera en que concebimos y desarrollamos nuestras operaciones. Y sobre todo, actuar oportunamente, incluso antes de que una amenaza o actividad que atente contra el Estado de Derecho en la mar llegue a materializarse.
13: El secretario de la Defensa Nacional, Ricardo Trevilla, destacó que al conmemorarse la independencia de México y la unión histórica entre el pueblo y sus fuerzas armadas, cuya fortaleza se reafirma en el desfile militar, enfatiza la importancia de la unidad para lograr un México republicano y soberano.
16: Bajo la dirección de nuestra comandanta suprema, podamos enfrentar cualquier reto que se presente al Estado mexicano.
13: Hasta aquí el reporte que les tengo.
12: Gracias, Mara. Gracias, pues así transcurrió este desfile cívico-militar. Miles de capitalinos y turistas abarrotaron las principales avenidas del Centro Histórico y el Zócalo de la Ciudad de México. Y todo Paseo de la Reforma. También había cientos de personas para presenciar este tradicional desfile cívico-militar. Muchos, muchísimos con su camiseta de la selección de fútbol, presenciando pues una forma de identidad que viene impulsada obviamente por el Mundial de Fútbol. Jorge Sánchez, ¿cómo estás?
17: Gracias, Mario, auditorio de Enfoque, muy buenos días a todos. Efectivamente, tras el pase de revista de la presidenta Claudia Sheinbaum como comandanta suprema de las Fuerzas Armadas, comenzó el día de ayer en el Zócalo de la Ciudad de México el desfile por el 216 aniversario del inicio de la independencia de México. Los integrantes de las Fuerzas Armadas, quienes portaban bandera nacional, exhiben con orgullo los emblemas y uniformes de sus destacamentos, pues se alistaron, estaban perfectos, ya alineados. Resalta la participación del heroico Colegio Militar, Guardia Nacional y elementos de la Fuerza Aérea, incluyendo la exhibición de aves rapaces por parte de los cetreros militares. El contingente pues recorrió las principales arterias del Centro Histórico, como Avenida Juárez y Paseo de la Reforma. La mayoría de los niños y niñas que aparecían en el recorrido militar portaban banderas y prendas tradicionales, acordes con la tradición. Mucha gente aprovechó la oportunidad para volver a lucir la camiseta de la selección mexicana. Algunos pues llegaron desde la madrugada para apartar su lugar en primera fila. Vamos a escuchar a una madre de familia.
18: Estamos aquí desde las 5:30 de la mañana para alcanzar un buen lugar, porque pues ya ahorita empieza a llegar la gente y todo se llena, la verdad. Y pues es un sacrificio así levantarse temprano, pero pues a él le gusta, porque pues su sueño es poder ser parte del heroico colegio militar cuando sea más grande.
17: A principio el frío de la madrugada pues no les caló, después vino ya el calor natural, el sol, y todo muy tranquilo, los elementos de la Secretaría de Seguridad Ciudadana montando su guardia para evitar que pues la gente, el contingente, ingresara al carril de este desfile. En la ceremonia participaron más de 15.400 elementos de las Fuerzas Armadas, 107 aeronaves, 8 de la Marina, 6 de la Guardia Nacional y 93 de la Fuerza Aérea Mexicana, las cuales fueron desplegadas para realizar el espectáculo aéreo que todos gozaron, las decenas de miles. Como cada año, las Fuerzas Armadas pues se saludan hacia el podium donde se encuentra la presidenta comandanta suprema Claudia Sheinbaum Pardo, el secretario de la Defensa General Ricardo Trevilla Trejo y otros titulares del gabinete federal. La gente apreció el desfile y para ellos pues esta fue en concreto su opinión. Vamos a escuchar.
19: Año tras año hemos venido, porque siempre ha sido un apoyo para nosotros los ciudadanos. Estuvo buenísimo, a todo dar, excelente, buenísimo, me encantó. Estuvo muy bueno, la verdad es que lo disfrutamos muchísimo. Gracias, me gusta el desfile, muy bonito. Pero vale realmente que tengo dos hijos en el ejército y uno de ellos está desfilando como boina roja. Así es lo mejor de la vida.
20: Venimos a ver a mi esposo, él está en la Guardia Nacional, es capitán segundo de Policía Militar.
17: No solo capitalinos, sino turistas también, pues apreciaron este recorrido por calles del Centro Histórico, paseo por 5 de Mayo, Avenida Juárez, Paseo de la Reforma, hasta llegar a las instalaciones militares del Campo Marte. El desfile a cargo de la Secretaría de la Defensa Nacional y la Secretaría de Marina inició en punto de las 10 de la mañana. El saldo, de acuerdo a la policía, saldo blanco, a pesar de algunos inconvenientes que hubo ahí con la montada, que dos personas resbalaron sus caballos, pero bueno, no pasó a mayores, saldo blanco es lo que reporta la Secretaría de Seguridad Ciudadana. Mario, el reporte que les tengo.
12: Muy bien, gracias. Buen gracias, día, Jorge. Bueno, estaba viendo los diarios estadounidenses, no hay mención alguna del desfile militar en México, ni de la presidenta Claudia Sheinbaum. Va por otro lado la política estadounidense, los intereses de los estadounidenses también, por supuesto. Es muy raro que a veces nos ganemos alguna primera plana, salvo algo extraordinario, pero en cuestiones como las partes, pues los protocolos y estos festejos, pues no. Solamente, evidentemente, también lo que pasa ahí en Estados Unidos, porque hay una comunidad mexicana muy grande. Resaltan algunas frases de Donald Trump en el discurso que tuvo en otro meeting, pero no necesariamente en la referencia con México, que eso sí aquí le damos pues obviamente el peso que tiene en nuestra prensa y se destacan esas menciones, pero allá en Estados Unidos cero, básicamente están muy concentrados en la contienda que ya en noviembre será y las dificultades que tienen los republicanos para mantener el control del Congreso, fundamentalmente. De ahí no hay, el diario no hablaba de mí, como dice Joaquín Sabina en una canción. Nada allá en Estados Unidos. Hay que decir, pues entre estos mensajes que manda la presidenta Claudia Sheinbaum, hay un mensaje del presidente Donald Trump en el que reconoce los esfuerzos de México el día de ayer en materia de combate al narcotráfico. Dice que falta más, el discurso que ha mantenido. Pero también por ahí tuvo una mención, por ejemplo, que aquí casi no tuvo reflector, de el gran acuerdo que está por firmar con México comercial. Eso lo dijo ayer el presidente de Estados Unidos. A ver, creo que el peso específico de nuestro país es inevitable. México es inevitable para nuestro socio y vecino. Vamos a escuchar lo que dijo Donald Trump sobre este acuerdo comercial que podría alcanzar pronto con México.
1: Can't do that. We just can't do it. Why should...
21: No podemos hacerlo. Simplemente no podemos. ¿Por qué deberíamos cargar con Canadá? ¿Por qué deberíamos cargar con México? Aunque estamos cerca de un acuerdo con México, un gran trato. ¿Por qué cargar con tantos países en Europa? Cargamos con las naciones europeas, con un déficit de 200 mil millones de dólares. Lo que debemos es solo decir, ¿sabes qué? Ya no comerciamos contigo. No necesitamos nada de lo que tienen.
12: Y bueno, pese y a pesar de la política arancelaria contra el mundo y que nos afecta también a nosotros, arancelaria, proteccionista y nacionalista de Donald Trump, todo esto no ha hecho más que consolidar la posición de México ante la economía estadounidense, siendo su socio comercial más importante. Somos su socio comercial más importante. Según los datos más recientes del INEGI, correspondientes a agosto, el 84.5% del total de exportaciones de México al mundo tienen como destino Estados Unidos. Y México no solamente exporta, como dice Donald Trump, tomates y tamales. Así lo dijo recientemente. Las importaciones hacia Estados Unidos van desde equipos de cómputo, principalmente automóviles en segundo lugar, hablando de manufacturas, camiones, cerveza, tequila, productos del campo, minerales, entre muchas, muchísimas otras cosas. Y sí, de repente también tomates, aguacates, por supuesto, y uno que otro tamal. Supongo que también cruza la frontera. Esto hablando del comercio legal, que alcanza los 900 mil dólares anuales. No hay una frontera tan grande como la de México y Estados Unidos. La de Canadá es un poco más grande, sí. Pero esos 3.100 kilómetros que compartimos con Estados Unidos de frontera son por donde cruza la mayor cantidad de productos de todo el mundo. Eso sí, no hay una comparación que se acerque a los 900 mil millones de dólares anuales que transita por esa frontera. Y eso hablando de productos legales. No hablemos de los ilegales, drogas, armas, personas, combustibles ilegales, huachicol. Usted diga cuántas cosas ilegales no pueden pasar por esa frontera. Un mercado ilegal tan o más grande que el legal. De ese tamaño es la interdependencia que tenemos con Estados Unidos en materia comercial. Y si hablamos de nuestro país con presencia allá, pues según datos del Pew Research de los Estados Unidos Center, entre 39 y 40 millones de mexicanos o de origen mexicano de segunda y tercera generación viven en Estados Unidos. También no existe otra población tan grande en otro país como de mexicanos en Estados Unidos. No lo hay, búsquele. Ni siquiera grandes migraciones como la China, ni siquiera tampoco de los nacidos en México. Los nacidos en México, según el Instituto de Mexicanos en el Exterior, somos entre 9 y 10 millones de mexicanos que viven en Estados Unidos. No se acerca a ninguna otra cifra. Esto, ¿qué? Pues tiene que ver con cultura, tiene que ver con bienes intangibles, con la música, con la comida, la gastronomía y el idioma. Por eso duele tanto, por supuesto, que pues se hable tanto español en Estados Unidos. No estamos contando a otras migraciones, a colombianos, ecuatorianos, y no, estamos hablando nada más de mexicanos. Por eso Mamdani se mete en la contienda electoral. Ayer estuvo presente, bueno, el 15 de septiembre, perdóname, estuvo presente en el desfile del fin de semana, y el 15 de septiembre también estuvo presente en Puebla York, saludando, así lo dijo, ayer le poníamos el audio de que era esta mención de Puebla York, en pleno discurso de Mamdani, cuando sabemos que un sector de los republicanos pues está en contra de la migración mexicana, pero ya ni siquiera es migración, es pues una presencia histórica de mexicanos allá, tan histórica como decir que antes de que fuera Estados Unidos, un país, pues ya se hablaba español allá, porque pues allá vivíamos, allá vivían muchos de nuestros connacionales, en Texas, en Utah, en Arizona, en Nuevo México, en todos esos estados que nuestro país perdió en 1848. Así que, pues sí, por eso las calles y algunos estados y California y Los Ángeles, pues tienen nombre en español y así será, por más que le quieren cambiar de nombre. 6:32 a.m. Regresamos.
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4: El gasto interno se ha mantenido resistente. El crecimiento de la productividad ha sido sólido y la inversión de capital es robusta. La creación de empleo ha estado a la par del crecimiento de la fuerza laboral y la tasa de desempleo ha cambiado poco. Sin embargo, la inflación sigue siendo elevada. La decisión de política monetaria adoptada hoy contribuirá a lograr un retorno oportuno del comité hacia su objetivo de inflación del 2%.
5: Es Kevin Warsh, presidente de la Fed, elegido personalmente por Donald Trump, pero pues contradiciendo o justificando el porqué el alza de 25 puntos, de un cuarto de punto porcentual en las tasas de interés de referencia. Martín Carmona.
6: Así es, Mario, buenos días de nuevo cuenta el auditorio. Fabi, buenos días.
7: Muy buenos días,
6: Martín. Y creo que además de esta alza que se decreta de ayer, ahora la atención de los mercados financieros, Mario, estuvo en el comunicado porque no se descarta otro incremento más, sí, antes de que termine el año. En octubre hay una nueva reunión de la Fed, poquito antes de las elecciones, y posteriormente para el cierre de año. En alguna de las dos, depende cómo vayan las cosas, depende cómo vaya la inflación principalmente, podría o no darse un nuevo incremento. Con lo cual, bueno, pues la carga totalmente política y de sentimiento de afectación al bolsillo de los mexicanos estará dirigida contra las políticas del presidente Trump, tanto en la guerra con Irán, como el tema de los aranceles.
5: Y ahora hay un reconocimiento de la Fed de que la economía va bien, muestra, sí, está sólida, es lo que menciona en cuanto a empleo, en cuanto a productividad, pero la amenaza es efectivamente la inflación. ¿No? Vamos con Gabriel Casillas, economista en jefe para América Latina en Barclays, allá en Nueva York. ¿Cómo estás, Gabriel? Qué gusto saludarte, muy buenos días.
8: Hola, ¿qué tal? Muy buenos días, Mario, Martín, siempre un gusto estar en su programa.
5: Oye, se esperaba, ¿no? Se esperaba este incremento por unanimidad.
8: Mira, la verdad no se esperaba que fuera por unanimidad.
5: Sí, eso sí, eso
8: pero,
5: sí.
8: ¿No? Pero sí anticipaba, eso sí, estoy de acuerdo contigo. Ahora, las expectativas fueron cambiando en el camino, ¿no? O sea, hace una semana mucha gente todavía decía que tal vez la Reserva Federal no iba a subir tasas. El gran cambio se dio con el dato de inflación el viernes pasado, ¿no? Que ahora sí ya entonces, ya ahora sí todos los participantes del mercado casi al unísono ya cambiaron sus expectativas, ¿no? Entonces, pero sí, sí era anticipado, estoy de acuerdo contigo.
6: Ya. El preocupa, Gabriel, buenos días, Martín Carmona, de este lado, lo que viene hacia el futuro, Gabriel, porque finalmente este ajuste ya se dio, la lectura que daban a través de sus expectativas la Fed y los comentarios posteriores del anuncio, pues llevan a confirmar que la inflación no se va a acabar mañana o dentro de un mes.
8: Exactamente. Mira, estoy de acuerdo contigo, Martín. Acuérdate, cada vez que la Reserva Federal sube tasas, el mundo tiembla, ¿no? Parecido a cuando Estados Unidos se estornuda al mundo de la gripa, más o menos igual, ¿no? Pero en esta ocasión yo creo que hay algunas diferencias importantes, ¿no? Como que tenemos algunos choques, no, tenemos muchísimos choques, ¿no? Que además han sido uno tras otro, ¿no? O sea, no acaban, desde COVID no acaba un choque, ¿no? Ucrania, luego Irán, etcétera. Pero todos los aranceles. Pero lo que sí es importante en esta ocasión es lo que ya platicaban al principio, que la Reserva Federal solo está esperando subir la tasa de interés otros 25 puntos base más en el año y ya. Y creo que eso es algo muy muy distinto antes, ¿no? Porque normalmente esperábamos un ciclo de alza de tasas de la Reserva Federal como de muchas alzas consecutivas, ¿no? No sé, 100, 200 puntos base, ¿no? Y en esta ocasión se espera poco. La gran pregunta obviamente va a ser si con ese poquito más realmente y con las condiciones de la economía, si la inflación realmente se va a dirigir hacia ese objetivo de 2% o no, y a lo mejor tiene que hacer más, ¿no? Esa es, yo creo, que la gran pregunta que tienen los mercados, si no va a tener que hacer más el Fed para quitar ese exceso de inflación, ¿no? Como ellos le llaman. Y ese, yo creo, que es las grandes preguntas que se pueden discutir, ¿no?
5: Ahora, inflación, bueno, es multifactorial sin duda, pero se ha puesto especial énfasis en los combustibles, en la relación guerra, costo de la guerra también, ya creo que preocupa el tema del costo de la guerra, pero sobre todo por los combustibles, ¿va por ahí o hay otros factores también que ya comienzan a cobrar factura, como por ejemplo la política arancelaria a diestra y siniestra que mantiene Trump?
8: Exacto, es combinación de factores, efectivamente. Mira, normalmente si nada más fuera el puro tema de los combustibles, pues no, ni siquiera, como bien saben ustedes, si lo hemos platicado aquí, no, el Fed no tiene nada que hacer para subiendo tasas por eso. pero sí hay cosas que vienen como muy rezagadas, ¿no? El tema de los aranceles, por ejemplo, que tú mencionas, es muy importante. Cuando se anunciaron, hubo todo el mundo quiso exportar cosas a Estados Unidos antes de que se impusieran los aranceles. No hubo ese que le llaman acá front loading, ¿no? De mandar todo al lo antes posible para evitar el pago de arancel. Después se impusieron, nadie exportó nada. Luego se pospusieron, luego todo el mundo exportó. Entonces, toda esta distorsión en la parte de comercio internacional, también hemos visto que entonces no se ha reflejado tanto esos aranceles en la inflación, pero eventualmente estas empresas van a terminar sus inventarios, ¿no?, que habían exportado con anticipación en diferentes ocasiones, y van a transferir estos aranceles a los consumidores. También recordemos que algunos aranceles se echaron para atrás por parte del Poder Judicial en Estados Unidos. Entonces, como que ha sido mucha distorsión que no permite ver con mucha claridad las cosas, pero lo que sí es que no es la única, ¿no? También tenemos la economía que está creciendo bien. Es una economía que va a crecer 2%, que para Estados Unidos es un muy buen dato. Y que, imagínate, nosotros estimamos que 0.8 de ese 2% solamente va a venir de las inversiones en los centros de cómputo de los famosos hyperscalers, ¿no? Estos empresas que están haciendo sí. Poder computacional para inteligencia artificial. Entonces la economía también lo está demandando y eso también le pone presiones inflacionarias en general, ¿no?
6: Desde Nueva York, Gabriel, ¿ves que aquí en México pudiéramos seguir esa tendencia? Cada decisión del Banco Central de México y el de la Fed van por su camino, pero en este caso no sé si pudiera incidir en que México ya ha dicho que este año no subirá tasas, el próximo tampoco se vislumbra, pero este regreso de la inflación que no solamente afecta a Estados Unidos, sino que ya Europa también subió tasas, hoy el Banco Central de Inglaterra los deja sin cambio, pero con alerta de las presiones inflacionarias, ¿crees que alcance a México?
8: Mira, yo creo que es muy interesante la pregunta, porque normalmente siempre nos alcanza todo y eventualmente el Banco de México tiene que seguir a la Reserva Federal. Pero en esta ocasión creo que sí es diferente. Hay dos cosas que hacen muy diferente la situación en nuestra opinión, ¿no? Uno es que a diferencia de Estados Unidos, en México el gobierno absorbió todo el incremento del precio de los combustibles, ¿no? O sea, ustedes saben, la gasolina magna o la regular ha estado a 24 pesos máximo, ¿no? En promedio en el país, no se ha movido, como si no hubiera ningún choque, y el precio del diésel también. Entonces eso es una ayuda enorme que en Estados Unidos no ha ocurrido, ¿no? Aquí le sale carísima la gasolina, bueno, a todos. Sí se ve un incremento casi del doble en algunos casos, ¿no? Y otro aspecto muy importante, la economía. Aquí en Estados Unidos las inversiones en estos centros de cómputo están creando muchísima demanda de muchos servicios, de muchos temas, y están creando una derrama. Y en México, pues, la economía ha estado muy débil, y aunque ya hay signos de que empieza a recuperarse, no es que esté, pues, así que bullante, ¿no? Como acá. Entonces creo que esas dos diferencias pueden hacer que el Banco de México no tenga que seguir al FED en esta ocasión. Entonces yo pensaría que Banco de México deja las tasas sin cambio en 6.5% por un largo periodo de tiempo. Ahora bien, si la Reserva Federal necesita subir las tasas más allá de esos 25 puntos base que está señalando antes de que termine el año y empieza a ser un ciclo más de esos ciclos normales que platicamos al principio, entonces sí, yo creo que Banco de México ya no puede pues evadir eso y tendría que subirse al tren, ¿no?
5: Oye, la gran pregunta sigue siendo si, a ver, todos, a muchos están preguntando, sí, bueno, aunque se sabía o había la impresión de que esto iba a suceder, pues muchos se preguntan si es lo correcto, ¿no? En un momento donde la economía estaba mostrando algunos signos de recuperación en algunos sectores, en inmobiliario, por ejemplo, y que esto pueda tener un efecto, pues, adverso, ¿no? De que sufran estos sectores precisamente un alza en las tasas de interés, Gabriel.
8: Pues sí, tiene razón. O sea, siempre la política monetaria es un arte, ¿no? Y por eso, qué bueno que no se tome la decisión por una sola persona,
5: sí, sino
8: un comité, ¿no? Y además un comité que tiene FEDs regionales, ¿no? De Dallas, de Chicago, etcétera. No, pero muy importante, a la luz de los indicadores económicos que tenemos, la verdad es que en esta ocasión yo pienso que sí hace todo el sentido subir la tasa de interés. No, nada más, por ejemplo, dos muy importantes, ¿no? Adicionales a que la economía está creciendo.

0: es que al final del día la inflación que ve la Reserva Federal, ¿no?, que no es la inflación normal de precios al consumidor, sino este deflactor de precios del consumo subyacente, esa, por ejemplo, sí iba hacia el objetivo el año pasado, ¿no?, que la vimos inclusive bajar por abajo de 3, etcétera, y de repente ya tocó piso, ¿no?, a mediados del año y empezó a subir. Entonces, pues que la inflación esté subiendo, que la economía esté bien, que ni siquiera estés en terreno de neutralidad, pues dice, bueno, si no vas a restringir la economía, mínimo lleva la neutralidad para que no permitas a la inflación uh-huh. que siga creciendo, ¿no?
1: Claro.
0: Eso,
1: claro.
0: Es lo que es, eso te grita. Hay otro aspecto, pues, si quieres, tomamos, que son las tasas de largo plazo, que ese sí. es otro punto muy importante, ¿no?
2: Sí, sin duda. ¿Vislumbras salida de inversionistas de México para ir a obtener un poco más de rendimiento o seguiremos viendo esta entrada de capitales a México que favorece a su vez al tipo de cambio, Gabriel?
0: Yo creo que hemos tenido flujos de entrada y salida, obviamente más de entrada que de salida, y eso permitía que el peso estuviera más fortalecido. Uh-huh. En el margen, todavía hay un diferencial de tasas muy importante, ¿no? Pues el diferencial de tasas entre México y Estados Unidos, después de la subida de ayer, está en 250 puntos base. Entonces todavía los inversionistas ven a México muy atractivo. La mayoría de los inversionistas, o al menos el 95% con los que trato, ¿no?, tanto aquí como en Asia, como en Europa, la verdad es que nadie está muy preocupado por el tema fiscal, sí hay preguntas, pero no hay una preocupación real. Uh-huh. Entonces, en todo este sentido, la verdad es que en el margen bajan un poquito los flujos, sí, y por eso vimos esa depreciación del peso, ese fortalecimiento del dólar contra todas las monedas, no solo contra el peso, pero yo creo que no más allá de lo que ya pasó, ¿eh? Yo uh-huh. creo que ya el uh-huh. mercado ya tiene descontado, no nada más el alza de ayer, sino el alza que puede venir, ¿no?, en los próximos meses. Sí. Entonces no veo eso.
1: Muy bien. Pues Gabriel, perdóname, qué gusto saludarte esta mañana.
0: Al contrario, un gustazo, les mando un fuerte abrazo y que empiecen muy bien.
1: Igualmente.
0: Después de grito.
1: Sí, sí, sí, que estuvo intenso allá, ¿no?
2: Saludos en Puebla,
1: mucha
2: York.
1: Actividad allá en Puebla, York.
0: Sí, estuvo muy bueno. La verdad, estuvo buena la celebración del cónsul ahí con el alcalde de Nueva York.
1: Sí, ¿no? Sí, muy sí, sin duda. Muy diferente a lo que estamos viendo en otros lados de Estados Unidos, pero muy bien. Gracias, Gabriel, un abrazo sí. grande.
0: Fuerte abrazo.
1: Y saludos a Gabriel Casillas, economista en jefe para América Latina de Barclays. Bueno, pues, interesante, ¿no?
2: Sí,
1: interesante.
2: Y sobre todo este tema del tipo de cambio, Mario, porque sí se especulaba si el peso seguiría deteriorándose, ¿no? Bueno, en este ajuste, pero mira, finalmente dice que ya lo vimos. De hecho, hoy está bajando ya 7 centavos el precio del dólar, 17.16. Entonces, bueno, pues ya quizá el efecto ahí quedó, pero atentos a lo que venga en la Fed, porque ahí no termina todo.
1: Sí, sí, sí, uh-huh. totalmente. Muy bien, Martín, gracias.
2: Gracias.
1: Que te vaya muy bien. Más adelante seguimos, por supuesto. Son ya las 6:48. Regresamos con más aquí en Enfoque.
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5: 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Aunque tradicionalmente se ha prestado especial atención a los menores con enfermedades crónicas, también puede producir complicaciones y hospitalizaciones en niños y adolescentes previamente sanos. 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Y es que, en la medida en que existan más vacunados, el impacto será evidente, esto es, que más niños y jóvenes estarán sanos y con mejor calidad de vida. 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
8: Javier, ¿cómo estás? ¿Qué tal? ¿Cómo estás, mi querido Mario? Buenos días. Hola, Fabi, buenos días.
9: Javi, muy buenos días.
8: Con el placer de saludarles. Y pues, ¿qué pasó?
10: ¿Qué pasó
8: con el equipo de Cruz Azul?
10: ¿Qué pasó?
8: Otra derrota más, 2-0, el 2-0, ¿te acuerdas?
10: Porque no me acordaba.
8: Estoy recordando que así ganó la selección de Estados Unidos varias veces a la selección de México.
10: Ajá.
8: Y en la tribuna coreaban los aficionados norteamericanos el 2-0. Bueno, pues así perdió. Y recordando que hace tantos como 5 años también perdió otra final el equipo de Cruz Azul en una Campeones Cup. O sea, es la segunda vez que pierde y con idéntico marcador. En aquella ocasión fue ante el Columbus Crew y ahora fue ante el Inter de Miami.
10: Pues parece que salieron a pasear. No, nunca. Sí, un partido ahí, no era el Cruz Azul que estamos acostumbrados, que vimos en contra el América recientemente, no, nada
8: sí,
10: que ver, ¿no?
8: De hecho, nada justo que... eso decía.
10: ¿Qué te bueno, hasta Messi de cabeza anotó.
8: Es que eso es lo ridículo, imagínate. Con todo respeto para la pulga Messi, pero pues salta medio kilo de tortillas, ¿no?
10: Sí,
8: se dice porque pues, saltas así, ¿no? Esto es lo que saltas, o sea,
10: sí.
8: Que te remate de cabeza y en el área chica.
10: Sí.
8: Lío Messi, qué coraje le dio a Fabi lo del medio kilo de tortillas.
9: Muy chistoso.
10: Tan caro que está.
8: Sí, o sea, no salta nada y que te haga gol de cabeza, Lío Messi.
10: Cabeza, hombre.
8: O sea, con la complacencia de Bill Merdita, de Gonzalo Piovi.
10: Sí, no, salieron a pasear.
8: Además faltó que les aplaudieran. Y además anotó gol y dio pase para otro. Uh-huh. O sea, sí, fue la noche de Lío Messi el día de ayer en una victoria significativa. Bueno, pues justo a propósito de eso, Mario, amigos de Enfoque, habló. De lo que tú decías, Mario, de lo que tú dices, que no vimos al mismo Cruz Azul, algo así, dijo Joel Wiki el día de ayer.
1: hoy no fuimos el equipo, ¿no?, que habíamos venido siendo en los últimos tres partidos. Es una un golpe duro para nosotros, para el equipo, pero sigo confiando que tengo un gran plantel, ¿no? Es un equipo que ha trabajado muchísimo, un equipo que ha sabido llevar las derrotas por buen camino y no va a ser la excepción, ¿no? Hoy es una derrota muy dura para nosotros. Entiendo también que es una derrota muy dura para la Nación Azul, para Cruz Azul, pero estamos seguros que saldremos de esto muy rápido, ¿no? Tenemos un partido importante el próximo sábado y hay que preparar lo que viene y, bueno, enfocarnos en la siguiente compromiso, ¿no?
8: Pues sí, y el siguiente compromiso es contra Rayados de Monterrey, que también todas las trae todas consigo. Sí. En fin.
10: Una oportunidad de gol de Cruz Azul.
8: Y que estuvieron en el poste, ¿no?
10: Sí.
8: Sí, sí, fue todo.
10: Del Toro Fernández, del Toro. Que creo que entró tarde, creo que era un partido como que se le acomodaba más al ya lo metieron en los últimos minutos, pero sí, solamente una amenaza. En fin, bueno, sí, así
8: muy,
10: fue.
8: Muy pobre, muy, sí. Muy pobre lo de el equipo de Cruz Azul de ayer. Que por cierto, nada más si quieres ver el lado positivo, es el equipo con más subcampeonatos en
10: la historia del fútbol.
8: En la historia del Campeones Cup, es el equipo que más veces ha perdido la final, dos veces. Pero puedes presumir diciendo que es el equipo con más subcampeonatos, como es el conjunto de Cruz Azul.
10: Así lo diré.
8: Bueno, muy bien. ¿Qué pasó mientras tanto en Grecia? El Olympiacos, la hormiga González. Honestamente, quiero que levanten la mano y que me digan quién había escuchado del nombre del equipo. Jagiellonia, o Jagiellonia, no sé ni cómo se pronuncia, con todo respeto. No, Jagiellonia, no. De Polonia.
10: No.
8: ¿No? Honestamente, no. ¿No? No. ¿No le suena así como un equipo de primera en Polonia? Con todo respeto, a ver, metió gol, ¿no? Porque metió gol la hormiga González en su debut en torneos europeos, en torneos europeos, me refiero específicamente a los continentales. Oye. Donde le gana el Olympiacos con un gol, por cierto, de la hormiga González.
10: ¿Qué tal, güey? Está enganchado.
8: Está enganchado, joven. Lleva cuatro goles. ¿Sí? Cuatro goles y el primero en la Europa League. Entonces, maravilloso. Bueno, la hormiga González también se dio tiempo de felicitar a su mamá el día de ayer. Vamos a escucharlo.
11: Es un día muy especial porque hoy cumpleaños mi mamá y mamá, te quiero mucho, feliz cumpleaños, y ese gol fue para ti. Obvio, también para, no solo para mi mamá, también para todos los mexicanos. Creo que poner el nombre de México en alto es una de mis metas, y me pone muy contento que el día de hoy en la Independencia de México pueda meter gol para demostrar que los mexicanos somos capaces de muchas cosas.
8: Eso, pues bien, está bien, bien. Por la hormiga González, que por cierto se logró resarcir de un cambio de entrenador. Era José Luis Mendilíbar el técnico, y hace un par de semanas lo cambiaron por Imanol Alguacil. Y es importante cuando hay un cambio de jefe, ¿no? Que convenzas al nuevo jefe.
10: Resultados, claro.
8: Y bueno, pues ahí está convenciendo la hormiga González con ese gol maravilloso, bien por él. 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Pues Mario, si te parece, más adelante más información deportiva. Nada más comentar brevemente lo de Max Verstappen. Ajá. Y su carrera contra 100 pilotos.
10: ¿Qué pasó?
8: Arrancó en el último. Había un mexicano, por cierto, un influencer mexicano, Juanca. Es Juan Carlos, pero se hace llamar Juanca. Arrancó último, bueno, en el lugar 100. Calificó 100 el mexicano. Mira. Pero al lado de Max Verstappen, que ganó en 13 vueltas de 30. En 13 vueltas Max Verstappen logró ganar.
10: No me digas.
8: En 13 vueltas de 30.
10: Antes de la mitad ya estaba
8: Ya había ganado. Ya había ganado 35 minutos y se llevó la victoria en esta. Max contra 100 se llamaba este evento realizado en Silverstone.
10: Mira nada más.
8: Interesante.
10: Qué interesante. Gracias, muy Mario. Bien, gracias, otra vez. Javier.
8: Para mañana dos veces. No.
10: Javier. Y ayer no, con el Martín. Pues así es. Bueno, 6:59 tiempo del centro. Vámonos en un momentito regresamos con el resumen de la información más importante aquí en Enfoque.

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1: Son las 7 de la mañana con un minuto, esto es Enfoque, gracias por continuar con nosotros, aquellos que nos sintonizan desde tempranito en esta mañana, ya de retomar las actividades. Para algunos, otros dirán, pues vamos a seguirnos el puentecito. A los que nos acaban de sintonizar, bienvenidos. Estamos desde las 6 de la mañana hasta las 9 todos los días aquí en Estéreo 100.1 FM y en todas nuestras plataformas digitales. Fabiola Reza, ¿cómo estás? Buenos días.
2: Auditorio de Enfoque, muy buenos días.
1: Vámonos con el resumen de la información más importante en esta mañana. México no se doblega ni será colonia de nadie, aseguró la presidenta Claudia Sheinbaum en el marco del desfile cívico-militar por el 216 aniversario de la independencia.
3: Estudiantes de la Universidad Autónoma de Morelos y colectivas feministas irrumpieron en el desfile cívico-militar del 16 de septiembre en Cuernavaca para exigir justicia por los feminicidios ocurridos en la entidad. En tanto, la Fiscalía Morelense identificó al presunto asesino de la estudiante española Claudia Tacoronte y ya giró una orden de aprehensión en su contra.
1: La fiscal general de la República, Ernestina Godoy, negó que exista una orden de aprehensión contra Amílcar Olán, amigo de Andrés Manuel López Beltrán, y también alguna orden contra Andrés Manuel López Obrador. Dijo que tampoco hay, así que no hay órdenes de aprehensión contra estos personajes.
3: Un juez vinculó a proceso al alcalde de Esperanza, Puebla, Isaac Rodríguez Ochoa, y a 8 personas más, detenidos por robo al transporte, extorsión y secuestro.
1: En Hidalgo asesinaron al sacerdote Román de la Cruz Hernández. Su cuerpo fue localizado en un tramo carretero.
3: Y se confirmó la primera muerte por una infección de la llamada ameba comecerebros en Yucatán. La víctima trabajaba en un lago artificial de Mérida donde se confirmó la presencia de esta ameba, por lo que unas 300 personas se encuentran bajo vigilancia epidemiológica.
1: La UNAM logró el mejor resultado de una universidad mexicana en el Global Ranking of Academic Subjects de 2026 al aparecer en 17 de las 57 áreas evaluadas.
3: En materia internacional, el primer ministro de Canadá, Mark Carney, aceptó la invitación para convertir a su país en el primer miembro asociado de la Unión Europea.
1: Y la Comisión Europea respondió a Donald Trump que el plan para profundizar su asociación con Canadá no va en contra de nadie, sino a favor de su fortaleza común. Esto luego de que el republicano amagó con imponer grandes aranceles a Europa o incluso dejar de comerciar con el bloque si Canadá es nombrado miembro especial.
3: Por último, le informo que OpenAI detectó 6 casos de comportamiento inesperado o desalineación de sus modelos de inteligencia artificial. Algunos ignoraron las indicaciones de sus desarrolladores, otros ocultaron errores, se dieron instrucciones a sí mismos o eludieron mecanismos de seguridad.
1: Vamos a estar hablando del tema porque actualmente hay una corriente muy fuerte. Después de que varios directivos y ejecutivos de la inteligencia artificial de las grandes empresas también han estado insistiendo en que hay que ponerle freno, que hay que ver regulaciones, y un ingeniero también de una de estas empresas saliera y dijera que estamos prácticamente frente a la extinción de los humanos. Vamos a hablar del tema con un especialista. ¿Es algo apocalíptico? ¿Se está exagerando con todo esto ante una tecnología que está desarrollándose y que para muchos pues sigue siendo desconocida, para nosotros por ejemplo, y también su potencial, o si hay algunos elementos de preocupación? Creo que vale la pena el debate, ¿no? Porque sí hay muchos comentarios al respecto. Vamos a conversar con un especialista mexicano que está muy trabaja con inteligencia artificial, el desarrollo de estas tecnologías, de la Universidad Iberoamericana. Y saludos a toda la comunidad universitaria de nuestro país, a los jóvenes que están yendo ya camino a su universidad. Hoy inician clases, nos decían por ahí.
3: Sí, nos escribe a nuestro número de WhatsApp 55 85 77 55 74. Rodolfo nos dice que regresa a clases en la UAM, en la Universidad Autónoma Metropolitana.
1: Pues que sea un gran trimestre para todos los que están empezando clases en esta gran casa de estudios. Ya está la mesa de enfoque instalada con Javier Trejogaray, Martín Carmona, Fabiola Reza, Iván buenos González días. Nos acompaña buenos también días. Esta mañana, como todos los jueves. ¿Cómo están, compañeros? ¿Todo bien?
4: Muy buen día, ¿cómo
1: estamos? ¿Qué tal la resaquita de las fiestas patrias, Martín?
4: Hijo, ni me digas. Sí, en cuanto a qué preguntas, a la báscula, hoy se me echó a correr la báscula.
1: ¿En serio? Ya ahí lo dejamos.
4: Ahí viene este gordo.
3: Sí pudo correr.
4: Qué resaca mental, ¿no? Después de dices, ¿por qué me comí todo eso? No me debía haber comido,
1: ¿eh? Ah, esa ya es cruda moral, ¿no?
4: Cruda moral.
1: No, yo hice también que qué difícil pues tener actividades en una semana tan rara, ¿no?
4: O los compañeros de la UNAM, ¿no? De la UAM, que regresan a clases en jueves, ¿no? Después de las festividades de septiembre. Sí, se hubieran esperado a lunes, ¿no? Ya con calmita, bien relajados.
1: Sí, pero regresar es antipedagógico a la universidad hacer eso.
4: En jueves.
5: Fíjate que yo he dejado de tener problemas con la báscula desde que no le he cambiado la pila.
4: No me quiere hablar, mejor así lo dejamos.
1: Así lo dejamos en este tipo de relaciones. ¿Qué tenemos, Martín?
4: Oye, Mario, pues destacar la baja en los precios del petróleo. Habían sumado ya dos semanas consecutivas de incremento. En esta ocasión y ante noticias de una posible reapertura de una parte del estrecho de Hormuz, los precios del petróleo bajan fuerte. $3.50 cae el de referencia de Europa hasta $102.30. El de los Estados Unidos baja $2.50, ya está en $100 en este momento el crudo de referencia de los Estados Unidos, ante, reitero, noticias poco favorables que llegan hoy a esta hora de la mañana desde esa zona del mundo. El caso del petróleo mexicano, $105.41, todavía cotizando por arriba de el de los Estados Unidos y también pues arriba del europeo. Mira, quién lo diría que hoy el petróleo mexicano más caro que el de Europa, ¿eh? Más caro, eso es raro verlo. Generalmente pues quizás son los calendarios, es por los calendarios, ¿no? De que en México no se ha actualizado todavía, ha impactado rápido las noticias en el de Europa, bajan de manera más acelerada. El de México, la cotización se conoce hasta después de las 5 de la tarde, entonces habrá que esperar el día de hoy si se hace ya el ajuste correspondiente.
1: Me parece bien, pues vamos a ver. Te digo, qué mal momento para tener poca producción petrolera, ¿no?
4: Y en este caso, no aprovechar que entrarían más dólares para el gobierno mexicano si vendieras más petróleo como en otros momentos, ¿no, Mario?
1: Sí. Pero y bueno, ha sido un objetivo desde hace quién sabe cuánto tiempo. Sí, bueno. Pero pues estamos hablando que vamos a aumentar tanto.
4: 1.8 millones diarios es en la meta del gobierno de la Cuarta Transformación, pues, y creo que no lo han alcanzado más que en un año o dos, ¿no? Sí. Ese es el problema, y todo el dinero que se chupa Pemex, pues entonces no ha sido negocio.
1: Es que es el problema también.
4: No ha sido negocio.
1: A ver si con los contratos mixtos se puede hacer algo, pero pues vamos a ver. Ojalá. O el fracking, como había dicho la presidenta, con toda la polémica que hay sobre esta técnica de hidráulica, ¿no?
4: Que eso no lo veremos en esta administración, ¿no? Se autoriza, se comienzan los planes de inversión y luego de ahí lo aterrizas en lo que lo haces, y cuando te da resultado ya van a pasar por lo menos 4 años.
1: Sí. Bueno, seguro. Ni hablar. Bien, Martín, gracias. Javier, ¿cómo estás?
6: ¿Qué tal? ¿Cómo estás, Mario? De una cuenta, hola a todos, compañeros, amigos, gusto en saludarles. Les quiero presentar a Gabriela Martínez, pero mejor escuchémosla a ella. Vamos a escuchar a Gabriela Martínez.
7: Hola, yo soy Gaby Martínez, coach asistente de la línea ofensiva del programa de Borregos Monterrey de fútbol americano. La primer mujer coach en un staff de Liga Mayor.
6: Sí, tal cual. Este audio es del 2022. Cuando llegó a convertirse en la primera entrenadora en un staff de Liga Mayor de la UNEFA, y no en cualquier programa, sino en el de los Borregos de Monterrey, un equipo que acabó campeón, por cierto, en aquel año, con Gaby Martínez como parte del staff de coacheo. Lo interesante de Gaby es que después de paralelamente a ello, ella estaba trabajando ya como árbitro en México, y alguien la vio en los Estados Unidos. Se la invitaron a participar en el fútbol americano de la NCAA, el fútbol americano universitario.
1: Sí.
6: Y ha tenido varios partidos en conferencias, digamos, menores, déjenme decirlo así. Conferencias como la Mid-American, también como la conferencia del Valle de Missouri, por ejemplo. Uh-huh. Pero resulta que recibe el llamado este fin de semana para integrarse a la conferencia de los 10 grandes como árbitro. La conferencia de los 10 grandes, hay cuatro conferencias poderosas. Esta conferencia de los 10 grandes, el Big 12, también la conferencia de los 12 grandes, está la conferencia de la costa atlántica y además la conferencia del SEC, es decir, la conferencia del sureste. Son las cuatro conferencias más poderosas y es ahora en ella donde va a participar la mexicana Gabriela Martínez, convirtiéndose entonces en la primera entrenadora latinoamericana en formar parte de un staff de referees en el fútbol americano universitario. Insisto, y está en una de las conferencias más fuertes, más pesadas. Reconocimiento para ella, por supuesto, por lo que ha hecho. Nadie le ha regalado nada y me da muchísimo gusto por tener a una mexicana.
1: Sí, claro que sí.
6: En este staff de cocheo.
1: Sí, bien por ella. Qué bien, qué bien. Qué
6: bueno. Amante también del fútbol americano.
1: Claro, por supuesto. Gracias, Javier. Fabiola.
8: Uno de los momentos más virales del desfile cívico-militar que pudimos apreciar ayer fue cuando aparecieron los binomios caninos. La gente, pues, obviamente se conmueve mucho con las imágenes. Los protagonistas fueron arcadas, este perro que fue donado por el gobierno de Turquía por las labores que hicieron los rescatistas del ejército cuando les tocó vivir un sismo a ellos. También otro de los protagonistas fue Cabrio, otro perro, Laika y Sara. Estas dos perritas fueron donadas por Venezuela. Pero ha llamado la atención en las redes sociales otro perro que presentó el ejército mexicano. Se llama Xolotl, un perro robot que forma parte de la incorporación de la tecnología robótica a tareas de alto riesgo. Este perro está pensado principalmente para reconocer, detectar y ayudar a neutralizar artefactos explosivos, especialmente explosivos improvisados. El objetivo es que el robot, este robot perro Xolotl, puede entrar primero a una zona peligrosa, reduciendo la exposición de los soldados y de los binomios caninos. Fue desarrollado por ingenieros militares. Las imágenes en nuestro sitio, enfoquenoticias.com.mx.
1: Mira, ya tenemos estos perros.
8: También.
1: Qué bien, bueno, pues sí, fue de lo que más llamó la atención, ¿verdad?
8: Sí, de lo que más conmueve en las redes sociales.
6: Sí, sí, sí, sí. Recuerdo que en Monterrey había previos,
1: ¿se acuerdan? En el Mundial, ¿verdad?
6: Sí, cuatro perros.
1: Ahí
6: sí, robot.
1: En el estadio.
6: Qué maravilla, sí, sí, sí.
1: Sí, mira, qué bien. Bueno, Iván González, ¿qué nos vas a contar esta mañana?
9: Bueno, Mario, pues seguimos con la algarabía de las fiestas patrias, la música tradicional, y bueno, tenemos para hoy, para Historias de Papel, dos librazos del siglo pasado, muy mexicanos. Los Pasos de López, tú lo recordarás.
1: ¡Uy, qué maravilla!
9: Jorge Ibargüengoitia.
1: Claro, qué librazo.
9: En donde, pues, desmitifica mucho de nuestros héroes patrios, pero los lleva a un terreno de lo humano, de una manera magistral, la verdad. Y por otro lado, El Gallo de Oro, de Juan Rulfo, que nos sumerge en el México profundo, de las ferias del pueblo, los palenques y el azar, de una manera también muy ingeniosa. Pues ya estaremos platicando y desarrollando estos libros, Mario.
1: Sí. Oye, recuerdo también, alguna vez entrevisté, con motivo de el bicentenario de la independencia, Fernando del Paso, de las últimas entrevistas que creo que dio, qué maravilla de personaje.
9: Sí, sí, su libro.
1: Con las Noticias del Imperio, sí. que fue un extraordinario libro también, que hay que leer,
9: ¿no? Sí, por supuesto.
1: Pero ya nos recordarás esta literatura pronto, en un momento más. Gracias, Iván.
9: Claro que sí, Mario.
1: Vámonos con el reporte vial. Ángel Gatica, ¿cómo estás?
10: Gracias, Mario. Auditorio de Enfoque, está afectada la vialidad por obras en carriles laterales de Calzada Ignacio Zaragoza, muy complicado el avance en dirección al viaducto Río Piedad, en consecuencia también carriles centrales con afectaciones. A las 12 horas, Mario, Asamblea Nacional de Usuarios de Energía Eléctrica, acuden aquí muy cerca a la Secretaría de Hacienda sobre Constituyentes número 1001 en la Alcaldía Álvaro Obregón. Exigen la condonación de adeudos históricos y también piden que el suministro eléctrico sea reconocido formalmente como un derecho humano. Y el Metro, Mario, informa que la línea 12, línea 5 y línea B al momento registra afluencia alta, por lo que envían unidades vacías a estaciones con mayor demanda. Aún así, salga con tiempo, Mario, lo que tenemos.
1: Bueno, gracias. Seguimos viendo las repercusiones del grito de independencia y la publicación ya reciente de la presidenta de la República con su atuendo, Fabiola.
8: Sí, ayer la presidenta Claudia Sheinbaum publicó en redes sociales un video de las artesanas que fueron encargadas de confeccionar el vestido que le vimos, un vestido muy lindo que portó la noche del 15 de septiembre para celebrar su segundo grito de independencia. Vistió dice la presidenta, porté un vestido bordado por artesanas mushes del Istmo de Tehuantepec de Oaxaca. Esta prenda simboliza las tradiciones de México, la identidad de su pueblo y la riqueza de sus textiles. Dice la presidenta en redes sociales: agradezco esta obra única a Elvis Guerra, Dayari Ramírez, Reina Montero y Lorena Martínez, integrantes del taller Biulu. También a Telma Islas Lagunas y Cristel Martínez Torres por el diseño y a Saúl Mosqueda por la confección. Muy lindo su vestido.
1: Bordado, ¿sí? Punto por punto, uh-huh. Increíble, ¿no? Está bellísimo, es un bordado bellísimo. Sí. Con horas y horas de trabajo, se ven que están ahí puestas de estas artesanas que acabas de mencionar. Sí, es una pieza preciosa, preciosa, uh-huh. Realmente.
8: Las artesanas y artesanos mexicanos realizan obras de arte, de verdad.
1: Sí, no, totalmente. Y de Juchitán, ahí tienen el recorrido, uh-huh. De Juchitán hasta Palacio Nacional. 7:15, regresamos.

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13: Secretaria de Medio Ambiente del Gobierno Federal, Alicia Bárcena.
14: Este foro que ustedes organizan cada año es un foro de enorme relevancia y me alegro que lo estén destinando a la sostenibilidad.
15: El secretario de Economía, Marcelo Ebrard.
16: Felicidades por el foro, es algo muy importante y además abarca todo.
17: Carmen Daniela Micu, presidenta del Consejo de Administración de la Asociación Internacional para la Economía Sostenible, IASE.
18: The future of sustainability is not a question of possibility, it's a question of...
19: Luis Rosendo es el subsecretario de Negociaciones Comerciales de la Secretaría de Economía.
20: Muchas gracias por la invitación a todos los expertos que se dedican a los temas laborales de sostenibilidad.
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26: Alejandro, qué gusto saludarte.
27: Igualmente, Mario, muy buenos días, con mucho gusto, como todos los jueves.
0: Pues ahora sí, ya arrancó el proceso electoral, ya los partidos están preseleccionando a sus que no son candidatos. Hay un tema muy delicado, Mario, creo que vale la pena destacarlo, o insistir en ello, porque ya se ha hablado de lo mismo, pero el consejero Arturo Castillo Loza, consejero general del Instituto Nacional Electoral, tuvo una intervención hace unos días, a propósito de decisiones recientes del propio Consejo General, en donde él mismo dice de manera muy categórica pues que la autoridad electoral, el INE, no está cumpliendo con su función de vigilar eficazmente las normas electorales, su función de vigilar y arbitrar las elecciones. Y creo que está hablando él, desde luego, de una serie de decisiones que ha tomado el Consejo General del INE respecto a pues autoridades electorales de Michoacán, en donde se reemplazó al OPLE, a la autoridad electoral local, pero a la hora de hacer el reemplazo, pues ya no hubo la información que esperaban tener y ya no generaron mayoría. Y también respecto, evidentemente, todo el tema de las precandidaturas, en donde pues se ha tomado un criterio por parte del Tribunal Electoral que rigió desde la campaña del 2024, pero ahora la estamos viendo otra vez, lo que implica ese criterio, en el cual toda la actividad de potenciales candidatos a cargos de elección popular, casi que con que no digan la palabra de voto, con que no llamen a la participación electoral, queda como una actividad ordinaria de los partidos políticos. Y esto, es decir, pues todo lo que hemos estado viendo, las designaciones de los aspirantes a las candidaturas de Morena, sobre todo, pues resulta ser que no van a entrar como actividades de campaña o de precampaña por parte de estos personajes. Y el efecto es clarísimo. Esto tú no puedes decir, bueno, lo podrían hacer todos, ¿no? Pues sí, pero un pequeño detalle, que es que algunos tienen el respaldo gubernamental, algunos tienen, las posiciones de más visibilidad, y también de alguna manera, pues esto implica que otros aspirantes, otros candidatos que no tienen ahorita cargo público, sea este el que sea, o que no han tenido recientemente cargo público, pues no necesariamente van a tener esa misma visibilidad. Y creo que es algo notable, Mario, que ya desde la propia mesa del Consejo General del INE, algunos de sus integrantes digan, oigan, aquí hay algo que no está funcionando bien, y también, pues, respecto a las propias dinámicas internas del INE, ¿no?, donde tienes una serie de funcionarios que de la Junta General Ejecutiva, quienes operan directamente la elección, la propia Secretaría Ejecutiva, etcétera, en donde, pues, esto requeriría, o el diseño de la autoridad electoral es que exista un consenso de un voto, pues, más que de mayoría, incluso de dos terceras partes, para el caso de la Secretaría Ejecutiva, y pues que esos procesos de consenso, pues prácticamente desde la llegada de la actual consejera presidenta de la autoridad electoral, han estado ausentes. Entonces sí creo que, en fin, es algo que ya se ha dicho, pero se ha cuestionado, mejor dicho, la autonomía de la autoridad electoral, o digamos, las virtudes profesionales de la autoridad electoral, sí. Pero pues ver cómo se va desenvolviendo sigue siendo un tema de interés, y al final del día, pues, existe una realidad. Hoy día todavía muchas de las encuestas hablan de una gran ventaja, o una ventaja a favor de Morena y sus aliados, y en esa medida pues no importa tanto cuál sea la composición o la actuación de la autoridad electoral, pero pues ya sabemos que eso, cuando importa es cuando hay oportunidades reales para los partidos opositores y cuáles son las decisiones que va a tomar la autoridad electoral. Todavía pues hay esperanza en que alcance la construcción institucional que lleva pues prácticamente 30 años, desde los mediados de los 90 en su versión del Instituto Federal Electoral, pero pues se ve cada vez más cuestionado y se ve cada vez más difícil, y se ve, por fortuna, gracias a la presencia de algunas de las integrantes del Consejo General que lo alertan y lo mencionan y lo identifican, pues por lo menos podemos tener esta discusión de manera clara, Mario, porque se está convirtiendo un poco en una situación que damos por hecho, pero que hay que seguir alertando porque pues es algo, es una construcción de muchos años lo que está en riesgo, ¿no?
1: Sí. Y creo que pues más allá de llevar bien el proceso electoral, que se impriman las boletas correspondientes, que se instalen las casillas, pues el tema también está en eso, ¿no? En cómo garantizas, que es una de las tareas del instituto, la equidad en la contienda. Y eso pues estamos viendo que ya de entrada pues con este proceso anticipadísimo de campañas que no son fiscalizadas, ha sido todo un debate, pues ya esa equidad está rota, ¿no?
0: Esa equidad está rota, y también pues todo el tipo de cosas que pueden ocurrir al final del día en un proceso electoral, lo que ocurrió en 2021, que hoy nos enteramos mucho tiempo después de lo que algunos de los actores denuncian que pasó en estados como Sinaloa y en otras entidades del Pacífico mexicano. Pues eso también tiene que ver con la propia capacidad de las autoridades electorales a nivel local, desde luego, las que conducen los procesos electorales locales, pero pues también en la responsabilidad del Consejo General del INE, ¿no?, de estar vigilando y de estar atentos y de poderlo prever en la medida en la que esta... es decir, pongámoslo en perspectiva histórica, Mario, la razón por la cual nosotros tenemos una autoridad electoral grande, con un presupuesto importante, ya no digamos todo el presupuesto que se da para los partidos políticos en su financiamiento público, es porque venimos de una historia en la cual pues se hacía fraude cuando era necesario y no se respetaba la voluntad de la gente y se controlaban los resultados de las elecciones de manera sistemática, y costó mucho trabajo y costó la construcción de esta autoridad electoral precisamente para poder asegurar que eso no ocurriera. No fue nada más porque a unas personas se les ocurrió que era buena idea seguirle poniendo dinero a una institución, es ese financiamiento, es una inversión en la equidad de la contienda, en la legalidad del voto, en la certeza de que como línea base de una vida democrática, la gente puede cambiar un mal gobierno y poner una nueva alternativa. Y pues eso estuvo en riesgo y sencillamente no existió durante décadas. Y hoy, lamentablemente, estamos en un espacio, en un entorno en el que se hace otra vez realista hablar de que vuelvan a estar en riesgo esas circunstancias cuando uno observa la actuación de la autoridad electoral. Sí es preocupante. Hay que ponerle atención.
1: Sí, totalmente. Alejandro, gracias.
0: Muchas gracias, Mario. Muy buenos días.
1: Que tengas un gran día también y ya, buena semana, buenos días de lo que resta de esta semana. 7:30 a.m, estamos aquí en Enfoque. Vamos a conversar, como le digo, sobre la inteligencia artificial. ¿Hay motivos para alertarnos de una, digamos, situación riesgosa para la humanidad a raíz del desarrollo de la inteligencia artificial? ¿O son visiones apocalípticas que también han ido ganando terreno a lo largo de los últimos años debido a la difusión de este tipo de teorías a través de redes sociales y del Internet? Vamos a hablar del tema cuando regresemos.

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13: Vamos a conversar con el doctor Alexandro López González, coordinador de Ingeniería en Inteligencia Artificial de la Iberoamericana, sobre el debate que está hoy por hoy, pues en el mundo entero, hablando de la inteligencia artificial, los riesgos. Pues muchas gracias, doctor, por estar con nosotros. Antes que nada, bienvenido.
14: Buenos días, Mario. Muchas gracias. Un saludo para ti y para toda tu audiencia.
13: A ver, yo vería así a grandes rasgos tres posturas. Una, las que están especialistas, incluso desarrolladores de inteligencia artificial de las grandes compañías, que están hablando del riesgo que implica el no tener reglas claras y que esto puede desembocar en, bueno, incluso se habla de hasta la posible extinción del humano. Otros que dicen, pues es demasiado tarde para estar haciendo llamados porque ya la tecnología está avanzando y esto no tiene retroceso. Y otros, como el caso de Donald Trump, que dicen, pues es una exageración todo esto lo que están planteando. ¿En dónde estamos en este debate, Alexandro?
14: Bueno, creo que vale la pena explicar más o menos cuál es el peligro, cuáles son los peligros reales que, por ejemplo, Darío Amodei con su carta esta que dice We Must Peace the Frontier, los que él dice dos cosas principales. Primero, que existe una automejora recursiva de la inteligencia artificial. ¿Qué es esto? Que una inteligencia artificial puede mejorarse a ella misma y entonces, pues como se mejora ella misma, es una máquina y empieza a ser exponencial su desarrollo. Uh-huh. Esta es una de las preocupaciones más fuertes, ¿no? Que una inteligencia artificial sea tan rápida y tan veloz para mejorarse que nos supere rápidamente. Ahora, nadie ha dado realmente una evidencia clara de esto en un ámbito general. Inclusive en Princeton, de donde estudió Darío Amodei, han hecho varios estudios y dicen que sí hay inteligencias artificiales que se mejoran ellas mismas, pero en ámbitos muy pequeños. Entonces, si haces una IA que te sirve para programar, se puede mejorar mucho ella misma haciendo solamente programación. Pero esa IA que programa no te permite pues resolver viajes o hacer tareas o hacer matemáticas. O sea, son solamente como de un propósito específico. Uh-huh. Y si tratas de que hagan otras cosas, empiezan a colapsarse porque no tienen suficientes datos, porque están sesgadas, autorrefuerzan sus errores. Entonces, la verdad es que hoy por hoy no hay esta mejora autorrecursiva general, que una IA aprenda a hacer todo y todo lo haga bien y mucho mejor. Esa es la primera preocupación de Darío Amodei que expone en su carta, ¿no? La segunda es la parte de los ciberataques, ¿no? El ciberataque que hubo de OpenAI contra la plataforma Hugging Face, sí, la página de internet, pues está muy bien documentado el caso. Y también esa inteligencia artificial estaba hecha para hackear sistemas y le quitaron suficientes frenos, y por eso fue que encontró una vulnerabilidad en su propio sistema, un sistema cerrado que le llaman sandbox o caja de arena. Encontró forma de salirse y pues salió e hizo estragos en Hugging Face, ¿no? Lo curioso de esto y a lo que voy es, sí puede funcionar, o sea, sí puede ser que una IA haga ciberataques de forma semiautónoma dentro de sus parámetros de operación, pero, por ejemplo, Darío Amodei en su carta le llama un colectivo fanático, ¿no? Le empieza a dar agencia a estos sistemas de inteligencia artificial y los empieza a humanizar, ¿no? Como si fuera realmente algo que piensa, que decide. La gran realidad es que no estamos en ese punto. Estamos muy, muy lejos de ese punto.
13: Ahora, habría que preguntarse, hablando de los ciberataques, por ejemplo, quitémosle la palabra inteligencia artificial. Inevitablemente también ha habido un desarrollo con o sin inteligencia artificial del uso malintencionado de la tecnología.
14: Claro.
13: ¿No?
14: Claro, definitivamente.
13: Sí. Con hackers de carne y hueso que están también mejorándose y automejorándose. Es una realidad.
14: Sí, y es un ámbito justo a lo que yo iba, ¿no? La motivación de muchos de estos CEOs como Sam Altman, Darío Amodei y todo, es más geopolítica y económica que realmente tecnológica. Y justo eso que dices, la parte de los ciberataques es una parte primordial hoy por hoy de la guerra.
13: Claro.
14: O sea, la guerra en Ucrania incluye ciberataques hacia Rusia, los rusos hacia los ucranianos, la guerra con Irán también incluye estos ciberataques, siempre existe esto. Entonces, para ellos es una parte indispensable hacer que sus inteligencias artificiales se vean amenazantes, se vean potentes, se vean peligrosas, porque lo más probable es que estas empresas como OpenAI, como Anthropic, terminen vendiéndole estos sistemas a quien les puede pagar mejor, y claro, esto es los gobiernos. Los gobiernos son los que le van a poder pagar mejor. Hoy por hoy estas empresas pierden muchísimo dinero porque tus usuarios como tú o como yo, que lo utilizamos para responder correos, para que nos ayude a la tarea, etcétera, pues no pagamos suficiente como para que estas empresas sigan manteniendo pues la billonada de dinero que están gastando en modelos de entrenamiento.
13: Y que tendrán que gastar también en modelos de entrenamiento defensivos. O sea, como hay ciberataque, también hay desarrollo a través de
14: inteligencia. Sí, ciberdefensa, artificial, ¿no?
13: Exactamente. Uh-huh. Sí. Digamos que estamos en otro nivel, ¿no? Con la inteligencia artificial.
14: Sí, definitivamente. Ahora, tanto OpenAI como Anthropic todavía tienen la idea de salir a bolsa, o sea, ahorita tienen, pues recaudan dinero, pero ahora quieren salir a bolsa y quieren hacer que sus empresas valgan mucho. Entonces, una de estas formas que está utilizando principalmente Anthropic es decir, pues nosotros lo que estamos haciendo es tan peligroso y tan potente que pues necesitamos salir a bolsa con una gran cotización, ¿no? Pero, pues en realidad no hay muestras de eso. O sea, todavía las inteligencias artificiales son de propósitos específicos y no hay necesidad de que las personas se espanten por lo que podría ser la inteligencia artificial en los siguientes meses.
13: Ya. Lejos de considerar, por ejemplo, porque me parece que también va como por ahí, ¿no? A la inteligencia artificial como un arma.
14: Mira, la mejor forma de trabajar no solo esta tecnología, sino todas, es elegir lo humano. Si eliges lo humano, te enfocas en que pues pueda estar centrada en el humano, que ayude a las personas, porque estas tecnologías de inteligencia artificial son muy poderosas y nos pueden ayudar a resolver muchísimos problemas de la humanidad en el área de salud, en el área de protección, en el área personal. pero pues la idea es elegir al humano sobre las ganancias, elegir al humano sobre la geopolítica.
13: Entonces, podemos entender en tu punto de vista, Alexandro, que hay gran parte de política en medio de todo esto, geopolítica, sí, como dices.
14: Muchísimo.
13: Y si, por ejemplo, se hace caso al tema de ponerle límites, ¿por dónde tendría que ir esa discusión?
14: Bueno, tendríamos que empezar pues desde la parte técnica, creo yo. La parte técnica interdisciplinar, o sea, que en la parte técnica nos relacionemos pues todos los ingenieros que estamos desarrollando estas inteligencias artificiales junto con sociólogos, filósofos, con personas de con abogados, juristas, derecho, etcétera, para empezar a encontrar soluciones hacia qué se debe y qué no se debe hacer en la inteligencia artificial. Este mismo Darío Amodei, él propone tres cosas, ¿no? Primero, evaluadores independientes, aunque él propone una organización que se llama MITRE, y esa organización recibe el dinero de Anthropic, de OpenAI, de Microsoft. O sea, es curioso ver quién va a ser el evaluador independiente, pero sí, creo que eso valdría la pena hacer algunas evaluaciones independientes, pero por parte de científicos y la comunidad, ¿no? Desde realmente la comunidad científica, la comunidad de abogados, de filósofos, de hasta antropólogos y muchas otras áreas que deberían de ver realmente hacer estas evaluaciones, ¿no? Otra cosa que él propone son estándares comunes de seguridad, y aquí es donde empezamos a ver algo bastante curioso, un punto de inflexión histórico, porque normalmente esta clase de tecnologías, pues quienes la desarrollaban eran los gobiernos, entonces los gobiernos se empezaron a reglamentar, empezaron a hacer reglamentaciones de las cosas más peligrosas, ¿no? Como por ejemplo la energía nuclear. La energía nuclear pues nació a partir de los gobiernos durante la Guerra Fría y esto, y se empezó a reglamentar y bueno, estamos en el mundo que estamos hoy en día, ¿no? Uh-huh. Pero ahorita las empresas son las que tienen esta potencia, ¿no? Esta inteligencia artificial son quienes tienen ahorita el conocimiento de todas estas tecnologías. Entonces, pues es difícil que las empresas pongan una reglamentación, claro, para ellos mismos. Creo que también tienen que entrar los gobiernos a hacer reglamentación de las empresas.
13: Siempre vamos por atrás en cuanto a reglamentación de tecnología, ¿no?
14: Siempre, sí.
13: Sí, desafortunadamente, pues así es, digo, eso es parte también del desarrollo tecnológico tan rápido que estamos viendo ahora, ¿no? Evoluciones que veíamos antes en décadas, lo estamos viendo en cuestión de minutos.
14: Sí, claro.
13: Oye,

0: estamos ante un pasante que pues acaba de llegar y que no tenía tanto contacto. No lo sabemos, claro, no sabemos claro, quién es.
1: Sí. Exacto. Entonces, no hay razón para que le demos peso a una opinión como esta. Yo creo que lo más importante pues, es empezar a escuchar a los expertos, a quienes sí nos dedicamos a todo esto todo el día y quienes tratamos de impulsar estas tecnologías en favor de la humanidad, más allá de realmente que decir o dar un pronóstico sin información concreta, ¿no?
0: Pues, doctor, fue muy interesante escucharte.
1: Y muchísimas gracias por darme este espacio para hablar.
0: Al contrario, te agradezco, Alejandro López González, coordinador de Ingeniería en Inteligencia Artificial de la Universidad Iberoamericana. Gracias, doctor. Hasta pronto.
1: Hasta pronto. Gracias.
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3: Auditorio de Enfoque, madres buscadoras mantienen plantón frente a la Fiscalía General de la República, exigen avances concretos en las investigaciones, está afectado el avance sobre el río Pánuco, en la colonia Renacimiento, Alcaldía Cuauhtémoc. Servicios de emergencia laboran tras fuga de gas natural sobre calle Bolívar, en la Alcaldía Cuauhtémoc, la situación se encuentra controlada, y tenemos volcadura, genera reducción de carriles, en la autopista México-Querétaro, kilómetro 72 con dirección hacia Querétaro. Este reporte vial a través de Enfoque.
0: Siete de la mañana, 48 minutos, impulsan en la Cámara de Diputados una iniciativa de ley para regular y prohibir, en definitiva, la pirotecnia explosiva. Bueno, un tema que ha estado ahí desde hace muchos años. Le digo, yo en los festejos del Zócalo de la capitalino, el antier, en el Grito de Independencia, pensé que ya se iban a ir por drones y por rayos láser. Se fueron por ahí, por los rayos láser, pero también junto con pirotecnia. Eso no estuvo ausente. Sergio Perdomo, ¿cómo estás?
4: Hola, Mario, un saludo a la audiencia. Esa es la idea, Mario, lo que has explicado. Se trata de ir hacia la pirotecnia fría con manejo de drones, con luces, para acompañar los espectáculos. Y bueno, había que ver esto que están involucradas las economías regionales, pero bueno, ya es necesario dar el paso. Así lo están señalando en la Cámara de Diputados. Ante constantes accidentes con muertes y heridos, en la Cámara de Diputados se promueve esta iniciativa de ley para regular de una vez por todas el uso de la pirotecnia. Se trata de poner orden, de tomar al toro por los cuernos para regular la pirotecnia tradicional y explosiva. Se contempla un plazo de 365 días para la transición, a fin de entrar a la pirotecnia fría con manejo de drones, con luces para acompañar los espectáculos y las fiestas patronales. Hay que recordar que este tema pues es cultural, viene desde lejos y se sigue usando en todas las fiestas patronales el manejo de pirotecnia, que causa incluso mucha contaminación y también daña a las mascotas, que se esconden por todas partes en la casa, corren porque los cohetones pues les afectan. Vamos a escuchar lo que dice la promovente de la iniciativa, Laura Ballesteros Mancilla. Ella dice que es necesario de una vez por todas legislar al respecto y regular el tema de la pirotecnia. Escuchemos.
5: Primero, ante la Comisión de Medio Ambiente, la reforma, la ley medioambiental, para que sea la Semarnat la que le dé permisos a los estados de la República y a los municipios para poder hacer uso de la pirotecnia o no en sus distintas festividades o actividades que estén solicitando. Estamos solicitando también ante la Comisión de Defensa, en esta reforma integral, para que se pueda hacer una transición de la pirotecnia explosiva a la pirotecnia fría y el manejo de drones con luces para poder acompañar los espectáculos. Una transición comprensiva paso a paso.
4: Pues esto llevaría tiempo.
0: Ahora sí que todos los días aprende algo, es la maravilla de este medio y de este oficio, pero ¿qué es la pirotecnia fría?
4: Pues es todo lo que estamos ya viendo con el manejo de drones, con luces, para que ya no se use la tradicional, la explosiva, la que causa muertes. Simplemente sería el manejo de luces con drones y se acompañarían así los espectáculos. Laura Ballesteros en esta iniciativa propone que los gobiernos estatales y municipales tengan como requisito obtener un dictamen de la Secretaría de Medio Ambiente antes de utilizar la pirotecnia en festejos públicos, incluidos los patios. Estamos hablando de 365 días todavía en que se puede

0: debía usar ese tipo de pirotecnia. Laura Ballesteros señala que las cifras pues no son un juego para nadie. De 2003 a la fecha se han registrado 649 accidentes, hay miles de personas muertas y 2.665 heridos al menos documentados. Vamos a escuchar nuevamente lo que señala al respecto.
1: Sabemos que hay economías de localidades involucradas, que hay gente y familias que viven de esto, y sabemos también que se tiene que poner orden en una transición paso a paso, con mucha cuidado hacia las economías familiares que están involucradas en esto, pero que sí se haga una transición en los siguientes meses. En los transitorios estamos poniendo 365 días para que se pase de la pirotecnia explosiva a la pirotecnia fría y con uso de drones, que sea la Semarnat la que le otorgue en esta transición a los gobiernos municipales y estatales el dictamen de si pueden hacer uso de esa pirotecnia o no. En esta transición, una vez que ya quede fuera, pues ya no tendrán que hacer nada al respecto. Y número tres, no, la Sedena tiene que hacer los dictámenes.
0: Bueno, pues también ahí dicen que la Sedena tiene que hacer su chamba, porque el 92% de la pirotecnia que se maneja hoy en día, la explosiva, se vende en sitios irregulares y nadie hace absolutamente nada. Entonces, el cambio es dejar la tradicional pirotecnia,
2: claro,
0: y entrar a la pirotecnia fría, que le llaman, con manejo de drones, con luces, para acompañar ya espectáculos, sí, de todo tipo, las fiestas patrias, etcétera. Así es que es un tema que pues viene de lejos, Mario, pero no se le ha tomado al toro por los cuernos.
2: Así es una bella tradición y hay poblados enteros que se dedican a eso, pero pues esas bellas tradiciones son las que hay que ir dejando atrás por todo lo que han implicado también en cuanto a riesgos y muertes, Sergio.
0: Sí, Mario, pues es un tema recurrente, sí. Estamos hablando del Puente Patrio, por eso se habla de esta iniciativa. Que ahora sí, pero bueno, la Comisión de Hacienda también, que encabeza un general con licencia, pues está diciendo que por el momento no tienen absolutamente nada, así es de que, pues son propuestas, iniciativas, pero la mayoría es la que decide y la mayoría sabe quiénes son, Morena. Que, bien, por cierto, hoy te están de descanso, Mario, regresan la próxima semana. Ahorita no tenemos nada que ver con el presupuesto, eso va a ser hasta la última etapa,
2: sí.
0: Se aprueba el 15 de noviembre. Primero ya está trabajando la Comisión de Hacienda de la Cámara de Diputados para discutir y votar dictámenes, bien, de ley de ingresos, ley de derechos, la ley del impuesto sobre la renta. Esto va a ocurrir entre el 14 y el 15 de octubre, así es de que no hay absolutamente nada, Mario. Van a tener reuniones con funcionarios la próxima semana, bien, una vez que se avalen los dictámenes de los ingresos, allá por el 20 de octubre, que es la fecha límite, se entrará de lleno al presupuesto, que es la última etapa, en donde ya avisoran que le van a recortar al INE porque no están de acuerdo en que nuestras elecciones, el sistema electoral, cueste, bien, algo así como 48,000 millones de pesos para el próximo año, Mario.
2: Bueno, un presupuesto enorme. Gracias, Sergio.
0: Pues nada, Mario, buenos días.
2: Le pregunté a la inteligencia artificial qué es esto de la pirotecnia fría. Yo la verdad no había oído el término, pues soy muy ignorante al respecto, pero dice, la pirotecnia fría es un tipo de efecto visual que genera chispas luminosas con una temperatura muy baja, lo que permita usarla de forma segura en espacios cerrados o cerca de las personas. También se le llama pirotecnia indoor. No quema, la chispa se enfría casi al instante al salir, por lo que no causan quemaduras al contacto con la piel. Poco humo y olor. Uso de interiores, se llama también, como le digo, pirotecnia indoor, porque es ideal para salones, bodas, conciertos y otros eventos bajo de un techo. Utiliza cartuchos o chisperos eléctricos que se activan mediante controles remotos o corrientes de bajo voltaje. A eso se le llama pirotecnia fría. Mire, nada más. 7:55.
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2: Hola, Javier, ¿cómo estás?
4: ¿Qué tal, Mario? ¿Cómo te va, amigos de Enfoque? Gusto en saludarles. Bueno, vámonos con lo importante en materia deportiva. Hablemos en primera instancia, Mario, de que ayer se presentó ya el calendario de la temporada 2027 de la Fórmula 1. Interesante porque hay algunos cambios. El regreso de algunos circuitos que ya no se corría desde hace algún tiempo, como el caso de Portimao en Portugal. El caso también de, por ejemplo, de Turquía, que regresa al calendario. De hecho, te cuento rápidamente. Del 24 al 27 de febrero del 2027 se va a llevar a cabo la pretemporada. Son los tests, los tres tests de pretemporada del 24 al 27 de ese mes de febrero. Después, unas semanas más tarde, en ese mismo sitio, en ese mismo circuito, se va a correr el primer gran premio del año, del 12 al 14 de marzo. Lo interesante es, Mario, que regresa, como decíamos, el circuito de Portugal en Portimao, el Gran Premio de Portugal del 18 al 20 de julio. El regreso, por ejemplo, también de Turquía en Estambul del 1 al 3 de octubre del 2027. Salen del calendario Zandvoort de Países Bajos y también Barcelona. Barcelona se estará alternando con el Gran Premio de Bélgica. Un año se estará corriendo en Barcelona, otro más en Bélgica, pero el Gran Premio de España se mantiene porque el año que viene, por ejemplo, que no se va a correr Barcelona, se va a correr el circuito de Madrid, este donde se corrió apenas hace unos cuantos días. México, por supuesto, tiene en su calendario, está confirmado del 29 al 31 de octubre. Se estará corriendo en el autódromo Hermanos Rodríguez. La temporada va a terminar el 12 de diciembre, el día de las Lupitas, por cierto, en Abu Dhabi. Ojo que de 24 carreras programadas, habrá un total de 10 carreras o 10 fines de semana con carrera sprint. Se ha aumentado de 6 carreras sprint al año, aumenta ahora a 10 en la Fórmula 1. Bueno, pues pendientes de esto que ya se presentó el día de ayer en el Gran Premio, en la Fórmula 1 y los grandes premios que habrá 24 en total en el 2027. Otros temas también para comentar, Mario, amigos de Enfoque, la actividad de la NFL arranca en su semana número 2 este jueves con el partido entre los Leones de Detroit que estarán enfrentando a los Bills de Buffalo. Estos Leones de Detroit, vienen de ganar en un partido muy extraño, se fue a tiempo extra ante el equipo de los Santos de Nueva Orleans y los Bills de Buffalo les costó trabajo, pero acabaron ganándole a los Tejanos de Houston. Había tenido 4 visitas Josh Allen, el mariscal de campo de Buffalo, a Houston, y en las 4 había perdido. Fue hasta la 5ª cuando acaba logrando su primera victoria en el terreno de los Tejanos de Houston. Ese partido será hoy por la noche. Por cierto, Mario, 791 puntos se anotaron en la semana 1 de la NFL. 791 puntos.
5: Partidos moleros que
4: al contrario, ¿sabes por qué? Porque hubo 49 puntos de promedio por partido.
5: Oye,
4: tú pues, estarías feliz porque hay muchos puntos.
5: Claro,
4: 49 puntos se anotaron.
5: Eso se trata.
4: De promedio por partido. Uh-huh. Y se empató la marca de más puntos anotados en una semana uno que viene desde la temporada del 2012. Desde el 2012 que no se anotaban tantos puntos en una primera semana. Y bueno, esto fue así en la semana uno. Pero bueno, hoy arranca la semana 2 de la NFL. Bien. Y ya por último, Mario, amigos de Enfoque, la actividad del Guadalajara Open, un torneo 500 que se está celebrando en el circuito panamericano allá en Zapopan, en Jalisco. Bueno, continúa recordando que Renata Sarasúa lamentablemente fue despachada en la primera ronda. Pero hay partidos el día de hoy como el de Marta Kostyuk de Ucrania enfrentando a Ludmila Samsonova. Mientras que también veremos el enfrentamiento entre la polaca Magdalena French, que estará enfrentando a Iva Jovic de Estados Unidos. Y además, otro más, de Cristina Boxa contra Sara Belzec. Boxa es española contra la checa Sara Belzec. Son partidos de este Guadalajara Open que se está desarrollando justamente allá. Es un torneo 500, de los torneos importantes, sin duda.
5: Sí, sin duda.
4: Se lleva a cabo justo en Guadalajara, Jalisco.
5: Oye, estaba viendo el gol de la Hormiga González con el Olympiacos, su primer gol en la Europa League.
4: Ajá.
5: Qué bien, lleva ya 4 goles, como decías, más temprano. Y yo me pregunto, ¿no te da cosas así decir, híjole, lo hubieran metido más tiempo en el Mundial?
4: Pues sí.
5: No jugó casi.
4: No jugó muy poquito.
5: Nos hubiera dado más.
4: Solamente jugó un partido. Sí. Y de cambio.
5: Y de cambio.
4: Si no mal recuerdo, fueron 17 minutos los que estuvo en el terreno.
5: Sí, y lloró amargamente porque no metieron más. Digo, aguantó como profesional, pero si no dices, hijo, lo hubiera estado muy bien tenerlo más.
4: Es un poco chocante decir esto, pero porque ya pasó, pero ¿te acuerdas a quién le dieron más tiempo y no hizo absolutamente nada? A Santi Jiménez.
5: Sí, nada.
4: Jiménez tuvo más tiempo en
5: ¿No
4: el
5: ¿No te hubiera gustado verlo junto a Quiñones, por ejemplo?
4: A la hormiga, sí, claro. Habría sido maravilloso.
5: Sí, yo también.
4: Sí, Santi Jiménez.
5: Yo también creo.
4: Parecía que estaba tan acelerado queriendo meter su gol.
5: Sí,
4: que perdió muchas oportunidades.
5: Sí.
4: Y sí, habría sido más interesante ver a la hormiga, por ejemplo, que Santi. Estoy de acuerdo.
5: Está en mejor momento.
4: Sí, sin duda, sí, sin duda. Que no anotó, por cierto, en el arranque del torneo. Parece que se estaba guardando para el Olympiacos, ¿no?
5: Sí.
4: Que ya está anotando. Qué bueno por él, me da mucho gusto.
5: Sí, claro que sí, es un jugadorazo. Muy bien, gracias.
4: Gracias a ti, Mario.
5: 8 de la mañana, un minuto.
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8: Ocho de la mañana con dos minutos, 14 grados la temperatura en la Ciudad de México. En Mexicali, Baja California, fue detenido un sujeto identificado como Víctor Alfonso, alias El Ciego, integrante de los rusos del cártel de Sinaloa, considerado objetivo prioritario. Fuerzas federales y autoridades estatales capturaron en Michoacán a Manuel Alejandro, alias El Señor de la T, coordinador regional del cártel Jalisco Nueva Generación y generador de violencia. Está relacionado con extorsión, secuestro, homicidio, desaparición de personas y narcomenudeo. La Coordinadora Nacional de Protección Civil, Laura Velázquez Alzúa, recordó que este sábado 19 de septiembre, al mediodía, se realizará el segundo simulacro nacional 2026, por lo que la alerta sísmica se emitirá en los altavoces y llegará a los teléfonos celulares. Previamente, a las 7 de la mañana con 19 minutos, la presidenta Claudia Sheinbaum encabezará la ceremonia para recordar a las víctimas de los sismos de 1985 y 2017. En materia internacional, por segundo año consecutivo, Estados Unidos negó la visa al presidente palestino Mahmoud Abbas para asistir a la Asamblea General de la ONU, que se realizará la próxima semana en Nueva York. Y por último, le informo que el secretario general de la ONU, Antonio Guterres, pidió a los líderes mundiales que asuman responsabilidades e impulsen una visión global y coordinada para hacer frente a la amenaza de una inteligencia artificial desbocada. Son las 8 de la mañana con 3 minutos, la temperatura en la Ciudad de México es de 14 grados, se espera una máxima de 24 grados para esta tarde de jueves. Se pronostican lluvias fuertes e intervalos de chubascos con probable actividad eléctrica, tome sus precauciones. Nuestro número de WhatsApp para estar en contacto, recuerde, es el 55-85-77-55-74. Continuamos con más en Enfoque con Mario González, ya son las 8 de la mañana con 4 minutos.
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18: Bueno, pues, 8 de la mañana con 11 minutos. En Tabasco, renunció el secretario ejecutivo del órgano electoral. Y esto se da tras ser acusado de hacer proselitismo a favor de un aspirante. De un aspirante de Morena, así que presentó mejor su renuncia. Vamos con Javier Marín para que nos amplíe. ¿Cómo estás, Javier?
8: Hola Mario, buenos días, un saludo para ti y a todo el auditorio. Pues efectivamente Jorge Alberto Zavala Frías presentó su renuncia ya como secretario ejecutivo del Instituto Electoral y de Participación Ciudadana de Tabasco, que es pues el máximo órgano electoral local responsable de la organización de las elecciones para gobernador, para presidentes municipales y diputados locales, y que bueno, pues fue exhibido por parte de una persona donde pues se le señaló que él había hecho algún tipo de proselitismo a favor de uno de los que aspira a la presidencia municipal del centro, donde se encuentra la capital de Tabasco, Villahermosa, Daniel Casasus Ruz, quien bueno, pues ya muchas personas saben en nuestro país que es uno de los amigos de Andrés Manuel López Beltrán. ¿Qué ocurrió? Bueno, pues presuntamente Zavala Frías pues dio like a una de estas publicaciones en donde se destaca pues esta imagen, el nombre y la trayectoria de Casasus Ruz, y bueno, pues eso fue presentado públicamente por una persona como una evidencia de que el segundo responsable más importante del instituto estaba haciendo proselitismo a favor de una persona que aspira a esa coordinación municipal de centro en este caso, y que además es de Morena y que además es amigo de Andrés Manuel López Beltrán. Al día siguiente, pues el gobernador de esto pues dijo que habría que tomar una decisión al respecto y sugería que pudiera presentar la renuncia Zavala Frías. Después de ello vino pues la manifestación de inconformidad de cuatro consejeros electorales locales, quienes bueno, pues también pidieron la renuncia inmediata de Zavala Frías, y eso ocurrió pues horas después. El gobierno de Tabasco ha fijado una postura y pues dijo también que ellos no sugirieron pues la renuncia de Zavala Frías, que bueno, pues vale señalar que es una persona que, digamos, tiene ya una trayectoria importante en el servicio electoral. De hecho, él fue el responsable del Instituto Federal Electoral, posteriormente del Instituto Nacional Electoral, hasta que se terminó, digamos, que su periodo de servicio civil de carrera, y bueno, pues él llegó al Instituto Electoral y de Participación Ciudadana de Tabasco hace 2 años, y pues ahora está terminando su historia, debido a que, bueno, pues él dijo que lo que ocurrió ahí fue que fue un error involuntario. Aparentemente estaba revisando pues todo lo que le llega en denuncias de actos anticipados de campaña, y que por error él picó pues con el dedo esta publicación y pues le dio like sin darse cuenta de lo que había hecho. Es lo que ha dicho extraoficialmente Zavala Frías, pero pues por lo pronto pues ya el próximo año en elección aquí en Tabasco para renovar el Congreso de Tabasco y 17 presidencias municipales, y pues bueno, pues el señor Casasus Ruz pues ya tiene sin querer más propaganda, aunque negativa o positiva no lo sabemos, pero ya costó la salida del segundo hombre importante del Instituto Electoral y de Participación Ciudadana de Tabasco. Mario, lo que yo te tengo.
18: Bueno, pues vamos a ver, si después lo vemos ya en campaña abiertamente, pues estamos hablando de otra cosa más que un error de dedo.
8: Claro, así es.
18: Ya veremos cómo, por dónde se va decantando esto. Gracias, Javier.
8: Buen día, señor.
18: Buenos días. Vamos con el reporte vial, Ángel Gatica. ¿Cómo estás?
14: Gracias, Mario. Auditorio de Enfoque. Servicios de emergencia laboran por motociclista que derrapó sobre eje 3 y avenida Bolívar en la alcaldía Cuauhtémoc. Considere reducción de carriles en la zona. Se mantiene la carga vehicular a través de Florencia, procedente de Chapultepec hacia Reforma. Y Mario, entre el 11 y el 15 de septiembre, el programa Conduce sin Alcohol Fiestas Patrias ya sancionó a 233 conductores por superar el límite permitido de alcohol. Recordar que este programa culmina el 20 de septiembre. Mario, lo que tenemos.
18: Muy bien, gracias, Ángel.
14: Buen día.
18: Buen día.
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18: Hola, Ruth, ¿cómo estás? Qué gusto saludarte.
20: Hola, Mario. Pues muy bien, aquí otra vez contigo.
18: Pues otra vez para analizar cómo están las cosas. Mira, ya designaciones, Mario, por todos lados, coordinadores, ya faltan 7, me parece que faltan 7 solamente.
20: Así es, Mario, pero no, pero hoy quiero hablar de algo en general a propósito de esto que se está haciendo de nombrar a los coordinadores y adelantándose al proceso electoral. Quiero hablar de la democracia, Mario, porque fíjate que me puse a investigar a propósito de que el 15 de septiembre es el Día Mundial de la Democracia. Uh-huh. La cuestión de cómo vamos nosotros en México, qué calificación tenemos a nivel mundial respecto a si ha avanzado nuestra democracia o no. Muchas personas a veces se preguntan si el hecho de que una mujer gobierne puede cambiar las circunstancias de la democracia. Y yo, Mario, aquí en este espacio he dicho varias veces que eso no depende de un hombre o una mujer, sino son factores que están alrededor de un actor político. O sea, que el gobernante es un actor político y depende qué factores tenga alrededor y qué programa o proyecto puede impulsar, es como va a fortalecer o no nuestra democracia. Yo retomé los datos de UVEDEM, que es una empresa que hace cada año pues esta medición de la democracia a nivel mundial y regional. Y lamentablemente, Mario, lo que me encontré es pues que la democracia, pues a partir de que ha llegado Claudia Sheinbaum, pues ha disminuido su calidad democrática. Por el contrario, hemos transitado ya hacia una consolidación de la autocracia. Y aquí no quiero decir que Claudia tenga la culpa, sino los factores que hay alrededor para que se pueda pues calificar por parte de estas empresas, de estas organizaciones mundiales, si nosotros vamos transitando o no hacia una democracia. ¿A qué nos referimos? Porque la democracia no solo significa, Mario, que haya elecciones y que la mayoría vaya y vote por un partido. Eso lo hemos discutido varias veces aquí, sino la democracia plena, la democracia liberal, pues implica otros factores, ¿no?, que nos califican si hay una división de poder, si realmente hay garantía de los derechos humanos, si hay un Estado de Derecho, si a pesar de los esfuerzos que se han hecho, por ejemplo, en el tema de seguridad y bajando los homicidios, a pesar de eso hay una calificación negativa respecto al Estado de Derecho y de varios otros factores. Entonces, en primer lugar, decir que el hecho de que haya llegado Claudia Sheinbaum a la presidencia, pues es algo que sí es beneficioso para las mujeres en términos de la igualdad de género, porque esto motiva una mejor cultura de la igualdad, o sea, más bien motiva a la cultura de la igualdad en detrimento del machismo. Pero eso en sí solo no significa que vayamos a tener mejor calificación en términos democráticos. Nosotros hemos disminuido nuestra democracia y estamos solamente por debajo de Hungría, Nicaragua, la India y Estados Unidos, porque Estados Unidos también es calificado negativamente, obviamente por la figura de Trump, pero respecto a lo que nosotros teníamos antes del 2019 a la fecha de hoy, Mario, pues ha disminuido nuestra democracia. ¿Cuáles son uno de los factores? Pues la reforma judicial. Eso se califica como un punto muy negativo para la democracia liberal, porque al reformarse la forma de elegir a los jueces, magistrados y ministros, pues disminuye la posibilidad de que el acceso a la justicia sea no se politice, ¿no? Otro factor es esta colonización o captura de los órganos electorales.
18: Sí, de acuerdo. Si tú le preguntas a la integrante de la Cuarta Transformación, te van a decir, no, al contrario, la democracia es mucho mayor. Ahora elegimos a nuestros jueces.
20: Sí, Mario, eso podría ser la contestación de una bandera política, pero si nosotros analizamos cuáles son los elementos de una democracia sustancial, pues es precisamente que haya división de poder, control del poder ejecutivo, que una mayoría no sea tiránica como la que hemos visto que en la Cámara de Diputados ha estado tomando decisiones sin tomar en cuenta a las minorías, que haya fortalecido un sistema de partidos, por ejemplo, que los partidos de oposición tengan posibilidades de desarrollarse y que hayan circunstancias diferentes respecto a esta transparencia del gobierno, que no haya opacidad, que haya resultados sustanciales para los derechos humanos. Por ejemplo, el asunto, yo te voy a decir algo que pues creo que le ha faltado a la presidenta Claudia Sheinbaum y que nos hace vernos poco democráticos, es el asunto de no recibir a las madres buscadoras o a los grupos, ella directamente, aunque diga que la Secretaría de Gobernación. Entonces hay varios elementos que retoman estas instituciones internacionales para calificar si un país es democrático o está entrando plenamente a la autocracia. Ese es el problema, ¿no? Entonces, según esta empresa, desde el 2019 se empezó a disminuir la calidad democrática en México y hemos bajado varios puntos respecto a lo que teníamos antes como elementos que se miden para la democracia, Mario. La libertad de expresión, por ejemplo, Mario, el tema del acoso a los periodistas, los asesinatos a los periodistas y estas leyes que se han impulsado en algunos estados de la República que, por ejemplo, Campeche y Veracruz, respecto que son etiquetadas como leyes mordaza, ajá, precisamente para someter a los periodistas. Eso también es un aspecto que se califica, se ve si no hay censura a los periodistas, si no hay acoso a los periodistas. Recordemos desde el 2019 cómo el presidente López Obrador empezó a acosar a los periodistas, pero esto no ha disminuido. Si bien es cierto, la presidencia no tiene el mismo lenguaje, de todos modos se sigue señalando a los periodistas, e incluso acaba de hacerse el decreto respecto al derecho de las audiencias, en donde pues pareciera que el gobierno tiene la última palabra con respecto a lo que sea de difundir o no, sí. Y eso también está visto como una limitante de la libertad de expresión de los medios de comunicación y los periodistas, Mario.
18: Sí, ya cuando se ve en conjunto, más allá de los discursos, porque bueno, cada uno de los temas tiene su dan su respuesta, ¿no? Pero lo hemos visto, esas nuevas legislaciones utilizadas para amedrentar y para mal utilizadas, ¿no? Incluso aquellos que hablan de violencia digital son mal utilizadas políticamente y se van en contra de ciudadanos. Una cosa es la intención y por dónde, y otra cosa es el uso de todo eso que se está poniendo en la mesa, ¿no?
20: Así es, Mario, y también otra es, por ejemplo, el acoso a la sociedad civil organizada. Estos grupos que anteriormente tenían, pues se les señaló lo que tenían ingresos del extranjero y que por eso hacían evaluaciones, ¿no? México Evalúa, México Cómo Vamos, o sea, todas estas organizaciones que tienen recursos a veces internacionales para estar haciendo su trabajo, pues cómo se les impulsa o se les limita, y lo que vimos aquí es cómo se les limitó desde Hacienda, o sea, cómo incluso se les prohibió que reciban recursos del extranjero, ¿no? Entonces todo esto se va sumando y se va haciendo la evaluación, y por eso México es calificado como ya prácticamente está en la zona gris de la autocracia. O sea, está a un paso de consolidarse como una verdadera autocracia. No hay garantía de las elecciones si hay un órgano capturado como el INE o el Tribunal Electoral. Eso también está siendo calificado por estas instituciones a nivel mundial, Mario.
18: Sí. Bueno, Ruth, bueno, vamos a seguir en el tema, por supuesto que de eso se trata. Gracias.
20: Gracias a ti, Mario. Un abrazo.
18: Gracias, que te vaya muy bien. Igualmente. Bueno, a ver, le comento, hubo una importante detención en Michoacán recientemente, la está publicando, la publicó hace algunas horas Omar García Harfuch, el secretario de Seguridad Ciudadana. Dice, en el marco de la Estrategia Nacional contra la Extorsión, instruida por la presidenta Sheinbaum, fue detenido en Michoacán Manuel Alejandro N., alias el señor de la T., identificado como coordinador regional del cártel Jalisco Nueva Generación. Pues una importante detención, me parece que, bueno, dice que está relacionado con extorsión, secuestro, homicidio, desapariciones de personas, narcomenudeo. De acuerdo con las investigaciones, mantenía presencia y operación criminal en el Bajío de Michoacán, en Angamacutiro, Penjamillo, Penindícuaro, José Sixto Verduzco y Paruandillo. La detención fue resultado del trabajo de varias agencias, entre ellas la Secretaría de la Defensa, la CEMAR y la Secretaría de Seguridad Ciudadana, aparte de la Fiscalía General de la República y la Fiscalía del Estado. Y bueno, eso se da en un contexto de violencia, que es uno de los grandes temas que sucede en Michoacán, como en otros estados de la República. Todo esto se lo dijo porque pues se acaba también de nombrar como coordinador de Morena en Michoacán a Carlos Torres Piña. Coordinador ya en Michoacán, posiblemente candidato. Él fue exfiscal estatal, también fue secretario de gobierno en la actual administración de Alfredo Ramírez Bedoya. Y lo tengo en la línea telefónica. Carlos, qué gusto saludarte, bienvenido.
2: ¿Qué tal, May? ¿Cómo estás? Buenos días, un saludo a ti, a tu amable auditorio.
18: Bueno, sin duda se dio un golpe importante, pero esto es todos los días en Michoacán. Estamos viendo que es el gran problema, la inseguridad, la operación de los grandes cárteles de la droga en el estado, Carlos.
2: Sí, es uno de los temas que se ha estado atendiendo primordialmente. Quiero comentarte que desde hace casi 12 años que no había detenciones relevantes, pero a partir de hace un año que se empezaron a generar estrategias de inteligencia y de investigación coordinadamente con Sedena, Marina, Guardia Nacional, SCPC, y pues producto de esa coordinación y estrategia es que hasta el momento se han detenido 9 personas, de los cuales son líderes regionales que tienen un peso específico, como el que acabas de señalar ahorita, de aquí del Bajío Michoacano. Pero bueno, son de los temas que ahora en estos recorridos estuve realizando, sí, en el ánimo de la coordinación estatal en defensa de la 4T y de la soberanía, pues dentro de las reuniones sectoriales que teníamos, uno de los temas que sobresalía siempre era el tema de seguridad, el apoyo al campo, tanto en el rubro ganadero y agrícola, y también el impulso a la pequeña y a la mediana empresa. Sí. La verdad es que contentos por esta etapa, pero asumimos con mucha responsabilidad este nuevo compromiso que se nos ha otorgado por parte de nuestro movimiento, y que en esta nueva etapa, pues ahorita estamos tratando de integrar a los compañeros, a las compañeras que también participaron, para que podamos salir juntos, salir fortalecidos para enfrentar también las etapas que se vienen, mi estimado Mario.
18: Ya, dices, uno de los temas, la parte de la seguridad, o es el tema, el gran tema en tu punto de vista, como el de la inseguridad, el de la presencia criminal, grupos.
2: En estos recorridos que hicimos, casi 80 días, visité alrededor de 63 municipios. En las reuniones sectoriales que convocábamos, diferentes representaciones sociales, académicas, empresariales, agrícolas, ganaderas, de todos los sectores, pues prevalecían tres temas: la necesidad de apoyo a la pequeña y mediana empresa, el respaldo al campo en el rubro agrícola y ganadero, y por supuesto el tema de seguridad. Y los tres van concatenados uno de otro: a mayor seguridad, mayor confianza, mayor inversión, mayor generación de empleos, mayor movilidad económica, mayor desarrollo, que a partir del plan por Michoacán que impulsó nuestra presidenta, la doctora Claudia Sheinbaum Pardo, que además estamos muy agradecidos por esta estrategia que se está realizando acá en nuestro estado, donde los índices delictivos, sobre todo los de alto impacto, han bajado sustancialmente. Por ejemplo, el homicidio doloso ha bajado en un 45-47%
18: de
2: octubre a noviembre. Así es, de octubre a noviembre traíamos 130-120 homicidios dolosos por mes, hoy andamos en 60-70-65 promedio que se tiene por mes. Ha sido una reducción considerable, porque creo que el estado de fuerza que se mandó por parte de las diferentes áreas de seguridad, más este brazo social que se anunció por parte de nuestra presidenta, con una inversión de 57 mil millones de pesos aquí en Michoacán para carreteras, hospitales, escuelas, obras diversas y también programas que ayuden a las familias, en la economía familiar, y esto permita una mayor estabilidad. La verdad es que no habíamos visto un plan ambicioso con estas características. Adicionalmente, hay otra inversión de casi 40 mil millones de inversión mixta entre empresas privadas y instituciones públicas, que también ayudarán mucho en el desarrollo, por ejemplo, en las autopistas que están concesionadas y otras obras importantes para nuestra entidad.
18: Ya. Ahora, en muchos sectores, sectores productivos, sobre todo el campo, el aguacate, el limón, hay esa denuncia, ¿no? O esa, digamos, persistente demanda de más seguridad.
2: Así es, sí. Es uno de los planteamientos que nos hicieron en los diferentes recorridos, que haya mayor presencia en las diferentes zonas y regiones. Se está atendiendo, la verdad es que el secretario Omar y el general Trevilla han estado muy puntuales aquí, han venido de manera constante, también el almirante Pedro Morales, que han estado en una coordinación estrecha aquí con nuestra entidad, y hay que destacar eso, que cuando hay una coordinación estrecha hay más resultados, más avances. No hay que bajar la guardia, por supuesto. Creo que la inteligencia, la investigación es fundamental para dar este tipo de golpes como el que se anunció el día de hoy por nuestro secretario Omar García y otros más que se han hecho aquí en la entidad.
18: Ahí, como dices, que se reporta una baja en los homicidios dolosos, pero sigue habiendo desafortunadamente crímenes de alto impacto que pues lesionan, obviamente. El caso de Carlos Manso, el caso de Líder Limonero también en 2025, Carlos Bravo, me parece, ¿no? Se llamaba también. Son temas que ahí están. Recuerdo, ayer el presidente Donald Trump hablaba de, te voy a tener una reflexión rápida. Si algo también ha sucedido en los últimos meses y años, diría yo, ha sido esta dinámica comercial tan importante que se da con Estados Unidos y algunos momentos de fricción cuando alguno se ha considerado que existen amenazas contra inspectores agrícolas de Estados Unidos y se llega a suspensión, particularmente el tema del aguacate y de otros productos, se llegan a estos temas de tensión con Estados Unidos. Ayer el presidente Donald Trump hablaba de la narcopolítica mexicana, que todavía sigue teniendo un tema pendiente. Tú, como coordinador, en un proceso importante de selección de candidatos, ¿qué vas a hacer o qué se va a hacer para tratar de blindar que el crimen organizado no se enquiste en el poder político?
2: Yo creo que el avance que se hizo con esta reforma al Instituto Electoral Nacional, donde se conformara una comisión que, por cierto, ya se instaló. Acá en Michoacán también se hizo lo propio en el Código Electoral del Estado y en el Instituto Electoral de Michoacán, que se integre una comisión donde se hagan los filtros respectivos apoyados por las instancias respectivas para que se revisen los expedientes de los aspirantes que se vayan a registrar ya de manera constitucional ante el proceso. Y cualquier observación, cualquier vínculo, pues se haga saber al partido. Y estos, a su vez, pues hagan lo concerniente. Yo creo que ese es un filtro.
18: ¿Es un doble filtro entonces, estatal y federal?
2: En el caso de Michoacán, acá en la reforma se hizo y se metió en el Código Electoral. Acá se hará lo propio, por supuesto, en coordinación con las autoridades federales para que pueda evitarse cualquier tipo de circunstancia de estas características. Hay que recordar que el eslabón más delgado en estos ejercicios que luego se tienen de filtraciones con delincuencia organizada, pues luego son los municipios. Es el eslabón más delgado por el estado de fuerza, que es muy débil, y todo lo que conlleva estas circunstancias, que en muchas ocasiones son sometidos, y también en otras ocasiones pues actúan por consentimiento, ¿no? Entonces son de las tareas y estrategias que se estarán atendiendo, y la verdad es que creo que este esfuerzo que está haciendo por parte de la Federación aquí en Michoacán, donde estos delitos de alto impacto han reducido, también el de robo a transporte y camión de carga también ha reducido sustancialmente. No quiere decir que todo esté bien, para nada, al contrario, hay que seguir trabajando en la misma sintonía para que los resultados sigan avanzando y, por supuesto, que nuestra entidad dé ese salto de mayor estabilidad, crecimiento y desarrollo.
18: Uh-huh. Tu relación con el gobernador es muy buena, ¿no? ¿Te reuniste tan pronto?
2: Sí, nos reunimos el día de ayer para charlar, platicar de las etapas que se vienen. También me estuve reuniendo con los que participaron en el proceso, con mis compañeras. Todavía vamos a estar haciendo ahí la operación cicatriz, digámoslo, en ese sentido.
18: Exacto, sí, que ha pasado en otros estados. Ahora, ¿eras la carta del gobernador?
2: Pues puede comentarse en muchos sentidos de esa característica. La verdad es que yo tengo años caminando solo aquí en mi estado. Él me invitó a coordinarle su campaña en el 2021, me invitó a trabajar en su gabinete como secretario de gobierno, pero siempre hemos tenido una cordialidad con él. Él tiene su equipo, yo tengo el mío desde hace muchísimos años, y hemos coincidido en estas últimas etapas, Mario.
18: Carlos, debo reconocerte que siempre me has levantado el teléfono cuando te pedimos algún punto de vista como fiscal, lo hiciste siempre disponible. Ojalá mantengamos esa relación, porque sí, siempre ha habido disponibilidad por parte tuya y de tu equipo
2: para levantar
18: las llamadas. Y se agradece bastante esa disposición, y finalmente es una especie de rendición de cuentas, ¿no?
2: Mucho gusto. Siempre en toda la apertura, finalmente ustedes hacen su trabajo de informarle a la ciudadanía de los aconteceres locales, regionales, así nacionales, es, internacionales, y nosotros que estamos en la función pública, pues también tenemos que dar la cara ante los hechos y circunstancias que luego se viven. Tú mencionaste hace rato dos hechos relevantes en Michoacán, el caso de Bernardo Bravo, el tema de Carlos Manso, la explosión de Coahuayana, las detenciones que se han hecho como del Botox, y creo que parte de una institución pues es también informar de los avances y que la gente conozca de todo lo que se está realizando también.
18: Muy bien, pues Carlos, gracias, estaremos muy en contacto a ver cómo viene todo esto.
2: Claro que sí, que estés bien, buen día, hasta luego.
18: Igualmente, Carlos Torres Piña, coordinador de Morena en Michoacán, exfiscal del estado, y sí, debo reconocer, siempre nos tomó la llamada cuando, en momentos difíciles, ya mencionábamos algunos de los temas de Carlos Manso, de Bernardo Bravo, y otros temas que se presentaron, también cuando estaba el asunto con Estados Unidos muy sensible por la presión que habrían sufrido, o amenazas que habrían sufrido algunos de los inspectores en agricultura, también estaba ahí para levantarnos la llamada, y eso me parece que es un, por lo menos, un buen gesto. 8:36, regresamos.

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17: Auditorio de Enfoque, servicios de emergencia laboran por percance de motociclista que termina sobre el toldo de un vehículo. El conductor fue embestido por un particular. Esto afecta el avance de Eje Central 100 metros y Margarita Maza de Juárez en dirección a la autopista Naucalpan-Ecatepec. A las 12 horas se espera el arribo de integrantes de la Asamblea Nacional de Usuarios de Energía Eléctrica. Hay mediaciones de la Secretaría de Hacienda. Esto podría afectar la avenida Constituyentes en ambos sentidos en la alcaldía Álvaro Obregón. Y recuerda que invadir la ciclovía tiene una sanción económica que va de los 1,700 a los 2,343 pesos. Es el reporte vial a través de Enfoque.
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21: Señores, éntrenle a la pelea. El buliqué de Lorenzo Benavides contra el gallo de oro de San Pedro de la Pasión. ¡Hagan su apuesta!
22: ¿Y qué estamos escuchando, Iván?
23: Mario, pues andamos de fiestas patrias. Estamos escuchando un fragmento de la película El Gallo de Oro. Ajá. Basada en el gran relato de Juan Rulfo, quien es más recordado, por supuesto, por sus grandes clásicos Pedro Páramo y El Llano en Llamas. No muchos conocen su novela corta titulada El Gallo de Oro, la cual surgió primero como el argumento que sería adaptado en un guion cinematográfico realizado nada más y nada menos que por García Márquez y Carlos Fuentes, junto al reconocido director Roberto Gabaldón, en esta película homónima de 1964 y que se puede apreciar en YouTube. Y bueno, pese a ser escrito a mediados de los años 50, el texto original de Rulfo fue publicado oficialmente como novela hasta el año 1980. Y bueno, la historia del Gallo de Oro sigue la vida de Dionisio Pinzón, un humilde pregonero del pueblo de San Miguel del Milagro, que ve cambiar su suerte tras rescatar de la muerte a un gallo de peleas de plumaje dorado, al que procura y alimenta hasta que queda completamente recuperado. Pero curiosamente, una vez que el gallo recobra su salud, esto coincide con la desmejora y eventual muerte de la propia madre de Pinzón, quien en ese momento pues no cuenta ni con los medios necesarios para poder siquiera enterrarla de una forma apropiada. Y bueno, ante esta pérdida, el protagonista se aferra a su gallo dorado como si representara una señal divina de la cual dependerá su destino, y por ello decide dejar todo atrás para aventurarse a entrar en el mundo de los galleros profesionales. Y bueno, una vez que Pinzón da ese paso y contra todo pronóstico su gallo a la tuerta empieza a ganar varias peleas, se encuentra con dos personajes que cambiarán el rumbo de su vida: don Lorenzo Benavides, que es el gallero más rico y respetado de la región, de quien aprende los tejes y manejes del negocio, incluyendo las apuestas legales y también las ilegales, en una espiral de ambición en que pronto supera al maestro. Y bueno, por otra parte, Pinzón también conoce a la cantante Bernarda Cutiño, conocida como La Caponera, una mujer hermosa y de imponente personalidad, que en ese momento mantiene una relación con Lorenzo Benavides, pero que más adelante es objeto del deseo de Dionisio, quien le promete que, a diferencia de sus otros amantes, él nunca la abandonará si ella decide acompañarlo en sus recorridos buscando amasar fortuna, por lo que ambos se unen en matrimonio.

0: compleja. Pinzón es un hombre marginado, incapacitado para realizar labores manuales, ya que tiene un brazo mutilado, frustrado por la pobreza en que vivía y el rechazo de los demás habitantes de su pueblo natal. Y bueno, uno como el director, Mario, la verdad es que empatiza con el personaje en su búsqueda de ganarse la vida a través de las peleas de gallos, incluso cuando es invitado a formar parte del corrupto sistema de apuestas. Pero Rulfo va cimentando poco a poco momentos narrativos clave que anuncian la transformación que sufrirá el personaje, quien al final de la novela se presenta como un hombre tan cegado por su propia ambición que a cambio de seguir acumulando riqueza es capaz de cometer actos violentos de los que antes él era víctima, ¿no? Y bueno, en cuanto a su adaptación cinematográfica, la película dirigida por Roberto Gabaldón, protagonizada por Ignacio López Tarso y Lucha Villa, fue reconocida con múltiples diosas de plata, una de ellas otorgada al propio Gabaldón, a Fuentes y a García Márquez por el guión. Y bueno, el libreto adapta la premisa de la historia planteada por Rulfo y retrata la parte más triunfal de la historia de este humilde gallero enfrentándose a don Lorenzo Benavides, sin que se respete, digamos, el tono tan devastador que suele caracterizar a los relatos de Rulfo, quien es conocido por su magistral retrato, Mario, de la población mexicana que habita en las condiciones más vulnerables a lo largo de toda su obra. Pero pues la verdad es que hay que decir que recientemente, en 2023, W Studios realizó una serie televisiva homónima que se estrenó en la plataforma VIX, protagonizada por José Ron, Lucero, Plutarco Asa, Luis Felipe Tobar y Alberto Estrella, bastante recomendable.
1: ¿Serie?
0: Sí, sí.
1: Ah, mira.
0: También
1: mira,
0: se hizo serie. Y bueno, también para verla, ¿eh? Vale la pena verla. La actuación de Lucero, la verdad, resalta. Y por supuesto, sin dejar leer la gran obra original de Juan Rulfo, ¿no?
1: Sí, sí, sí.
0: Y Mario, finalmente, Los Pasos de López, otra, pues, gran obra, esta del gran escritor guanajuatense Jorge Ibargüengoitia, quien fue uno de los autores mexicanos más destacados de mediados del siglo pasado.
1: Sin duda.
0: Y bueno, murió a temprana edad, Mario, a los 55 años, en un accidente aéreo allá en Madrid. Dejó un gran legado de novelas, cuentos, obras de teatro, crónicas, caracterizadas por su mordaz crítica, Mario, a la realidad política, económica y social de México. Y bueno, a propósito del aniversario del inicio de la independencia, Los Pasos de López está narrada en primera persona por el teniente Matías Chandón, un personaje ficticio, pero con claras referencias históricas, quien relata su participación en el origen del movimiento insurgente cuando llega a la ciudad de Cañada para postularse a una comandancia militar, y ahí es acogido por el corregidor Diego Aquino y su esposa Carmelita, quienes lo invitan a las tertulias de la Casa del Reloj, y en ese círculo de ilustres criollos se encuentra con el cura ajetreo Domingo Periñón y conoce a otros oficiales. El grupo busca evaluar su postura sobre la desventaja criolla frente a los españoles, y deseoso de agradar, Matías acepta sumarse a un plan de alta traición, declarar la independencia y tomar Cañada de forma pacífica. Todo, pues, con nombres cambiados, Mario, pero haciendo referencia a personajes históricos. Y bueno, tras una delación imprevista, como la que ocurrió en la realidad, la conspiración se adelanta. Periñón convoca al pueblo con las campanas de su iglesia, enarbola a la Virgen Morena y lidera una multitud sin una estrategia clara, pero con firme determinación. Aquí Ibargüengoitia aprovecha el relato para hacer una aguda sátira social, expone a los españoles entre el orgullo y el honor, a los criollos ilustrados, sí, pero resentidos y guiados por una ingenua ambición, y a la masa indígena, Mario, utilizada como carne de cañón, que encuentra en la contienda un desahogo violento a sus rencores. Y bueno, además, el autor logra una notable desmitificación, hay que decirlo, de los héroes nacionales, al retratar a figuras como Miguel Hidalgo, que es el cura Periñón en la novela, o a Josefa Ortiz de Domínguez, con virtudes y defectos muy humanos. Y con todo esto, Ibargüengoitia abrió camino a una corriente más compleja de la novela histórica, Mario. Muchos de él, después de Ibargüengoitia, tomaron este camino de desmitificar a nuestros héroes para contarnos una historia diferente a la que nos habían contado un tiempo atrás, ¿no?
1: Sí, sin duda. Sí. Sin duda, grandes libros, ¿eh?
0: Sí,
1: para
0: pasar. Claro que sí, Mario. Vale.
1: Oye, ya te comentaba yo también de Noticias del Imperio, de Fernando del Paso, creo que hay que repasarlo, ¿no? También
0: una gran novela, además, con una gran investigación.
1: Investigación. Dice que se tardó 10 años en hacerla, dos de ellos en investigación solamente.
0: Sí, claro que sí.
1: Y eligió en una parte, bueno, eligió el punto de vista de Carlota.
0: Sí, no, es súper, es interesantísimo.
1: Hace algunos años, organizado por la revista Nexus, me parece, se hizo una selección de la mejor novela del siglo XX y resultó esta noticia del Imperio
0: es
1: del
0: una Fernando gran del Peso.
1: Novela, sí, una gran historia, novela, sí, una gran, sí, una sí. gran novela que nos habla un poco de la historia, obviamente también. No se enfoca, pues, o sea, obviamente en los capítulos históricos del segundo

0: segundo imperio y de nuestro país, y la segunda ocupación francesa también. Así que vale la pena también repasar esas grandes obras, ¿eh?
1: Sí, por supuesto, la verdad es que sí, ¿eh? Uno sí. Se lleva grandes sorpresas al leer estos libros.
0: Sí.
1: Y que tienen mucho, mucho de apego a lo histórico, pero también mucho de imaginación de lo que debió haber pasado, las razones y todo eso tras bambalinas de lo que nunca se puede uno enterar leyendo los libros de historia, ¿no?
0: Sí.
1: Sino que
0: sí.
1: Tiene que tener mucha recuperación.
0: Sí, sí, no, y aparte de eso están muy documentados también, así que porque la historia finalmente sí, desafortunadamente se escribe de una parte, ¿no? La historia se escribe por los vencedores generalmente,
1: sí.
0: Pero pues hay que ver también, porque también recogen mucho de lo que se hablaba, ¿no? De lo que
1: exacto,
0: ¿no?
1: Eso es muy interesante.
0: Sí, sí. Entonces nos ayudan a entender un poco la complejidad de nuestra historia.
1: Así es, Mario, pues muy recomendable.
0: Muy bien, Iván, gracias.
1: Un abrazo, Mario.
0: Gracias y buenas tardes. Digo, buenos días, todavía estamos de día. Son ya las 8:53. Voy con mi compañera Mara Rivera. Ya hay conferencia de prensa en Palacio Nacional. ¿Cómo estás, Mara?
2: Muy bien, Mario, auditorio de Enfoque. Y bueno, pues arranca la mañanera advirtiendo que por parte de la Coordinadora Nacional de Protección Civil, Laura Velasco, que anuncia se realizará el segundo simulacro nacional este sábado 19 de septiembre a las 12 del día. En la mañanera precisó que participarán las 32 entidades federativas de México, se activarán alertas en celulares y altavoces para evaluar la respuesta del país, porque se trata de una medida y también de medir la capacidad de respuesta de los mexicanos desde sus hogares. Aquí es donde se verá si hay un plan para responder de manera inmediata a un simulacro o a un sismo. El objetivo, pues, determinar esta responsabilidad de cada uno de los integrantes de las familias. Escuchemos.
3: El próximo sábado 19 de septiembre, 12 del día, se llevará a cabo en todo el país, permítame seguir insistiendo en ello, en todo el país, sábado 19 de septiembre, 12 del día, hora centro de México, llevaremos a cabo este ejercicio ciudadano que nos permite medir toda nuestra capacidad de respuesta desde un plan familiar que ya estaremos elaborando en estos momentos. Hay que ver que va a ser sábado, por primera ocasión va a ser en sábado, y esto nos va a permitir a participar a la gran mayoría de mexicanos y mexicanas desde sus hogares, lo cual será un ejercicio muy importante. Un plan familiar para determinar cuál es la responsabilidad de cada uno de los integrantes de las familias.
2: Y bueno, también Mario, pues que está por acá, Poncho Gutiérrez en la mañanera, y él, bueno, pues hablaba un poco y le preguntaba a la presidenta de México respecto al sonido, que en muchas ocasiones pues ya hemos visto provoca pánico, y más que un simulacro pareciera que ocurriera el fenómeno en ese momento, pero la presidenta pues dejó en claro que esto se sometió a diversas discusiones, pero el sonido de los simulacros de emergencia en el gobierno pues va a seguir usándose el mismo, después de que expertos y se hicieron muchas pruebas, así lo determinaron. Y bueno, por último, te comento que también, pues, él mencionaba algo sobre las redes sociales, esta realidad en la que las encuestas dicen que la mayoría de los mexicanos apoyan una intervención extranjera. La presidenta aclaró nuevamente que esto no es cierto, que no tienen sustento estas encuestas, y vamos a escuchar cómo lo dijo.
4: Esas encuestas no tienen nada de realidad, nada. Porque ni siquiera se dice la fuente. O sea, es un medio en Estados Unidos que dijo que, de acuerdo con alguna encuesta de quién sabe quién, la mayoría de los mexicanos estaban de acuerdo en que viniera una intervención extranjera de Estados Unidos. Eso es falso. Lo dicen las encuestas que se han hecho con empresas de demotecnia profesionales, pero además sería contradictorio con el sentido nacionalista que se ha incrementado en nuestro país, con el orgullo de ser mexicanos. Las intervenciones extranjeras no ayudan, se pierde soberanía.
0: Mara, se nos cortó Mara Rivera. Ni hablar. Bueno, la verdad es que yo no había visto esa encuesta, pero pues bueno, también yo creo que después de esto pues mucha gente tratará de acceder a esas encuestas. Pero bueno, sí, no creo que esto sea un sentimiento nacional, pero para nada, ¿no? De ninguna manera. En fin, bueno, pues estamos llegando al final y vamos con el cine, porque regresa a los cines 35 años después, Terminator 2, el juicio final. Nos recuerdan los peligros de la inteligencia artificial.
5: Same make. These were taken at the West Highland Police Station, 1984. You were there.
6: Same model. Gracias, Mario. Regresa a los cines 35 años después, Terminator 2, El Juicio Final, una película escrita y dirigida por el realizador estadounidense James Cameron y protagonizada por Arnold Schwarzenegger, Linda Hamilton, Edward Furlong y Robert Patrick. Terminator 2, El Juicio Final, se estrenó en 1991 y fue la secuela del filme The Terminator de 1984, también de James Cameron. El filme nos ubica 10 años después de los eventos narrados en The Terminator, en donde encontramos nuevamente a Sarah Connor, que está encerrada en un hospital para pacientes con problemas mentales, luego de haber cometido algunos crímenes junto a su famoso hijo, John Connor. John, quien apenas ha cumplido 10 años, vive ahora con sus padres adoptivos, a quienes odia. Lamentablemente, John ya ha aceptado el hecho de que su madre está loca y que probablemente no la verá nunca más. La historia da un giro con la llegada de dos cyborgs del futuro. El primero es el T-800, que es el mismo modelito que intentó liquidar a Sarah Connor en la primera entrega y que, en esta ocasión, ha sido reprogramado por el mismísimo John Connor del futuro para proteger a su yo del pasado. El segundo que llega es el nuevo y mejorado Terminator modelo T-1000, que fue enviado por la inteligencia artificial Skynet para eliminar a John Connor y evitar que nazca la rebelión que tratará de destruir la hegemonía de la inteligencia artificial. Luego de un inicio atropellado, el T-800 y el joven John Connor establecen una peculiar y atípica relación padre-hijo en la que juntos van a rescatar a Sarah Connor del manicomio, mientras que el polifacético modelo T-1000 los perseguirá para matarlos. Juntos, John Connor, Sarah Connor y el viejo Terminator harán hasta lo imposible por mantenerse vivos y evitar el nacimiento de la inteligencia artificial Skynet.
7: He was programmed to destroy the future.
8: You don't know what it's like to try to kill one of these things.
7: Now his mission...
9: Get down.
7: ...is to protect it.
10: Mom! Come with me if you want to live.
6: Terminator 2, El Juicio Final, es una extraordinaria película de ciencia ficción que tiene un excelente diseño de producción, fantásticos y revolucionarios efectos visuales y de sonido que son el marco perfecto para un excelente guion lleno de grandes ideas en donde se desarrolla una trama compleja que tiene la habilidad de alterar los roles establecidos en la primera entrega, convirtiendo al villano anterior en un héroe protector, transformando a la débil protagonista en un personaje fuerte con un físico imponente y con un profundo desarrollo emocional y fabricando una conexión entre una máquina y un chamaquito. Terminator 2, El Juicio Final, es un filme muy bien dirigido, en donde quedan demostradas las habilidades, la ambición y la inteligencia de James Cameron para la construcción de la ciencia ficción y para la creación de secuencias de acción, además de su talento para la dirección de escena, haciendo que los cuatro protagonistas entreguen personajes profundos y complejos con interpretaciones que se convertirían en las mejores actuaciones de sus carreras. Terminator 2, El Juicio Final, además de ser una de las mejores secuelas de la historia del cine, de ser pionera en el uso de efectos visuales generados por computadora y su excelente combinación con los efectos prácticos y explosiones reales, fue la primera en lanzar una advertencia sobre los peligros de la evolución de la inteligencia artificial, que sería muy oportuno atender en estos días. Mario, no perdamos la oportunidad de ver o de volver a ver en el cine esta espectacular película, que tuvo un costo de $100 millones, unos ingresos en taquilla de $520 millones y que ganó 4 Óscares: mejores efectos visuales, mejor diseño sonoro, mejores efectos de sonido y mejor maquillaje. Nos escuchamos el próximo jueves.
7: Look again.
0: Ahí está la propuesta de Gastón, volver al cine para ver Terminator 2. Gracias, Gastón. Gracias, Fabiola. Llegamos al final.
2: 16 grados la temperatura.
0: Pase un excelente día. Lo esperamos mañana aquí en Enfoque.
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1: Muy buenos días, ¿cómo va tu jueves? ¿A dónde se fueron todos? Sean honestos, están extendiendo el puente porque las calles andan bastante tranquilas. Si vi algunos niños rumbo a la escuela por ahí, vi el transporte público más o menos no tan lleno como siempre, pero el tráfico tranquilísimo, siguen haciendo puente. Pues bueno, espero que por lo menos estén disfrutando de la música de Stereo 100. Yo les doy la bienvenida a Golden Hits, soy Clau Tenorio, Clau se escribe con K, y estoy con ustedes de 10 de la mañana a 1 de la tarde. Pueden estar en contacto con nosotros, dense una vuelta por las redes sociales de Stereo 100, Instagram, Facebook y X, nos encuentran como Stereo 100 MX, allá hay muy buena información de música, de cultura pop y también los boletos para todos los conciertos de la agenda Stereo 100. Me acompaña Martín en los controles, que también estuvo por aquí trabajando en este puente muy heroico, uno de los héroes que nos dieron música y libertad aquí en Stereo 100. Vamos a platicar. También, dice Martín. Vamos a platicar acerca de animalitos. ¿Estás interesado en adoptar un gato o un perro? Hay un nuevo portal para que puedas conocer a muchos de estos animalitos que están buscando hogar. Te voy a contar cuál es. Y además vamos a hacer memoria musical de dos discos icónicos del rock. Se va a poner muy bueno esto. Saludos a todos los que ya están disfrutando la música continua de Stereo 100 desde las 9 de la mañana. ¿Qué tenemos para hoy? 80s para empezar. 1986, primero Billy Idol. Y después 1984 con Go-Go's. Arrancamos Golden Hits en Stereo 100.

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Sonidos frescos en Golden Hits, un disco llamado That Wasn't Meant For You Anyway de 2024. Ella es Lola Young y la canción fue Messi para ti en Stereo 100, siempre contigo. Oye, y te platicaba acerca de estas adopciones que va a poner en marcha el gobierno en una nueva plataforma. ¿Tú te acuerdas de todo el relajo que se hizo hace unos meses con el refugio franciscano? ¿Qué si los terrenos? ¿Qué si el heredero? ¿Qué si los perritos que iban, venían? Bueno, fue la verdad un tema bastante largo, se pidieron donaciones, hubo muchísimo activismo y bueno, ya por fin se está poniendo en orden la situación y parte de los acuerdos a los que se llegaron fue poner en adopción a todos estos animalitos una vez que se recuperó el predio. ¿Cómo lo va a hacer el gobierno? A través de una página. Si tú estás interesado en darle un hogar a alguno de estos animalitos, vas a poder visitar una plataforma que acaban de abrir. Ahí vas a poder ver la fotografía y la información de cada uno de estos bellos perritos y gatitos que están esperando ser adoptados. La plataforma, si te interesa, se llama amaresadoptar.cdmx.gob.mx. Lo primero que te vas a encontrar es un filtro para que lo hagas tú mismo. Te hacen un cuestionario para que tú reflexiones sobre tus condiciones de vida, el tiempo que tienes, la capacidad que tienes de asumir cuidados de estos animalitos. Si va bien ese cuestionario, ya pasas a dejar tus datos y ahí evalúan tu proceso de adopción. Ahí van a valorar al animalito también, te informan en qué condición está, también para que tú tengas conocimiento, evalúan a la persona solicitante, tanto tu solicitud en línea como una visita a domicilio. Van a ver que tu casa sí tenga las condiciones para el tamaño de perrito, para su edad, para que pueda vivir de manera digna. También tienes que firmar un contrato de adopción y te van a dar tu registro único de animales de compañía, que ya sabes que ahora toda mascota debería tener el RUAC, y te van a dar seguimiento. Ya una vez que te aprueban todo eso, digamos, eso es como la parte de trámite, lo que sigue es que vayas a convivir con el perrito ahí al refugio, y si ambos se caen bien, si hay buena química, entonces se va a casa contigo. Te repito la página si te interesa formar parte de esta iniciativa: amaresadoptar.cdmx.gob.mx, porque la adopción responsable es siempre como debe hacerse, para que no tomes un perrito o un gatito y luego acabe como pelotita por 20,000 lados. Vamos a seguir con la música aquí en Golden Hits. A 1984, algo de R&B, una colaboración entre Phil Collins y Philip Bailey, Easy Lover en Golden Hits.

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En lo que va de este año, Def Leppard ya completó su residencia con lleno total allá en Las Vegas en el Coliseum Caesars Palace y también fue la primera gira que hicieron por India en este año y el lanzamiento de Rejoice es parte de lo que acompaña esta nueva gira, un nuevo sencillo que también vas a poder escuchar en vivo. ¿Qué tienes que hacer para ganarte tus boletos? 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Ya más cerquita del concierto te haremos alguna pregunta, te pondremos por ahí algún reto, te pediremos alguna foto, así que muy atento para que estés con nosotros. Quiero aprovechar también para mandarle saludos a la gente que me contacta a través de Instagram en ClauTenorioMX. Saludos a Gaby Cobblepot, a Víctor Manuel Ramírez, que también por ahí se me quedaron algunos mensajitos de ayer, a Ana, que nos escucha desde Brasil. ¿Qué te parece, Stereo 100 va hasta Brasil? Saludos, Ana, que también anda interesada en esos boletos de Elton John. Desde Brasil los andan cazando, ¿eh? Así que pónganse atentos. Saludos a Jorge Monroy, que me pregunta, ¿cuándo va a haber ruta? Si vamos a tener más ruta, todavía hay más discos de aniversario, todavía tienes oportunidad de obtener el tuyo. Saludos a Manolo, que también siempre me manda información sobre música. Dice, hoy hace 39 años Fleetwood Mac lanzó Little Lies. Muchas gracias por estar en contacto con Golden Hits. También Claudia Valero, muy atenta de esos boletos para Elton John. Así que vamos a seguir con la música aquí en Golden Hits. New Wave desde Londres para ti. Aquí está Wan Chung, Hypnotize Me en Stereo 100.

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2: Guardar los cables que utilizas con frecuencia dentro de pequeños estuches o bolsas puede evitar que terminen todos mezclados. Puedes colocar una etiqueta sencilla para distinguir cargadores, audífonos o cables de otros dispositivos. Además de mantenerlos organizados, reduces el tiempo que pasas buscando el correcto.
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Don't Stop Believing, una canción de Journey, un clasicazo de Journey que cumplió 40 años en 2022. Y en ese año Teddy Swims le hizo este cover que yo sé que es un poco polémico entre los fans de Journey. Pero bueno, lo escuchas en Stereo 100, siempre contigo. ¿Y qué te parece si ahora hacemos memoria musical? Un día como hoy, pero de 1991, se hizo historia en la industria discográfica. Se lanzaron simultáneamente dos discos de una misma banda que dejaron marcada la historia musical. Te estoy hablando de Guns N' Roses y fueron el Use Your Illusion 1 y el Use Your Illusion 2. Seguramente los tenías en tu colección. Este fue un lanzamiento sin precedentes que causó ventas masivas. A la medianoche de este día, miles de tiendas tenían filas y filas de gente para comprar los discos alrededor de todo el mundo. Esa maravillosa época donde el formato físico valía y donde teníamos que esperar para conseguir algunas cosas. Esos discos mostraron una evolución bastante ambiciosa de Guns N' Roses. Fueron del hard rock también hacia el pop rock y eso les amplió muchísimo el público. También incluyeron música orquestal como esta cosa maravillosa que estamos escuchando de fondo, November Rain. Ahí incorporaron pianos clásicos, secciones de metales, baladas, una locura. Venía por supuesto November Rain, Don't Cry. Fueron éxitos globales con videos musicales de presupuesto millonario que rotaban y rotaban en MTV. Todo mundo en esa época quería una boda estilo November Rain. Y no mientan chicos, querían también a la novia en el video de November Rain. Esos dos discos fueron posición número uno de forma inmediata, 1 y 2 en la lista de Billboard 200, tanto en disco compacto como en cassette y en vinilo. Ya estábamos en esa época de transición. Vendieron más de 4 millones de copias combinadas en estos formatos solo en la primera semana en Estados Unidos y siguen siendo clásicos que se respetan. Así recordamos este gran éxito de Guns N' Roses. Yo soy Clau Tenorio, Clau se escribe con K. Me encuentras en redes sociales como Clau Tenorio MX, principalmente en Instagram. Yo te dejo ahora con otro grande al que ya extrañamos ahora, George Michael. Esto es Amazing en Stereo 100.

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sonido noventero a todo lo que da. Shiny Happy People, R.E.M. muy bien acompañados por Katy Pearson, sonando en Stereo 100, siempre contigo. Y llegó el momento de votar, un momento que nos divierte bastante y nos vamos a poner sexys. Ve a nuestro Facebook Stereo 100 MX porque ya reconociste cuál es la primera opción de hoy. El duelo de hoy es más bien un duelo de estilos. Dos cantantes, compositores que parecería que están un poquito separados en el tiempo, pero son muy, muy contemporáneos. Primera opción, obviamente, George Michael. Saltó a la fama en la década de los 80s junto con Wham, esa banda que formó con su amigo de escuela Andrew Ridley, y ya en los 90s como solista. Este sencillo precisamente marcó ese cambio de Wham a su vida solista. Él falleció en 2016 con 53 años de edad, pero Careless Whisper fue lanzado precisamente en ese momento en el que vendía 6 millones de copias en todo el mundo, ganando corazones, 2 Grammys, múltiples galardones británicos. Esa es tu primera opción. El estilo de George Michael o...

todos este hombre, que aunque no lo creas, es solo un año menor que George Michael. Tiene 62 años actualmente. Son exactamente contemporáneos. Mamá actriz, papá boina verde y promotor musical. Una combinación rara. Él saltó a la fama un poco después, de hecho casi una década después, hasta 1989. Por eso su apogeo fue ya en los años 90. Ganador del Grammy 4 años consecutivos en esa década. Ve a nuestro Facebook Stereo100MX y dinos qué estilo es el que más te gusta. Voy a empezar yo en esta ocasión. Ya lo sabes, es mi marido. Yo estoy enamorada de Lenny Kravitz, así que voto por él. ¿Cuál es el voto de Martín? Martín dice George Michael. Estamos 1-1 aquí en la cabina. Tú ve y vota al Facebook Stereo100MX. Ya están por ahí los primeros comentarios. Te leemos en un ratito más. Mientras te dejo con Lionel Richie, Dancing on the Ceiling en Golden Hits.

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De 1992 escuchaste Little Bird, ella es Annie Lennox de su disco Diva, lo escuchas aquí en Golden Hits de Stereo 100. Yo soy Clau Tenorio, Clau se escribe con K, y vamos a hablar ahora de otra diva británica, otra diva de la música que sentó las bases de la música electrónica. Te hablo de Gillian Gilbert, tú la conoces, teclado, guitarra y voz de New Order, una super banda. Pero lamentablemente no hay noticias muy alegres para ella. Dijo que actualmente está viviendo con cáncer y que se encuentra bajo tratamiento. ¿Cómo fue esto? Tuvo que salir ella a hacer una aclaración porque su esposo y compañero de banda Stephen Morris causó una confusión. Dijo que los dos estaban enfrentando problemas de salud, digamos en un lenguaje bastante solidario al decir estamos pasando por cáncer, como que el público se confundió. Él había explicado que padeció una enfermedad bastante seria que le impedía viajar durante largos periodos. Ya después tuvo que salir Gillian a decir que afortunadamente él se encuentra bien y que es ella quien está enfrentando el cáncer. También agradeció, por supuesto, las muestras de apoyo. También pidió privacidad mientras continúa con su tratamiento. Lo es algo que va a llevar de forma bastante privada. Gillian tiene 65 años, ya había enfrentado cáncer de mama en el año 2007 y luego ya regresó a la actividad con New Order, los vimos en presentaciones. En este momento, la banda tiene programaciones, tiene actuaciones programadas en Sudamérica en noviembre. Es por eso que tuvieron que dar la explicación de por qué se iba a retirar la pareja de los escenarios. New Order, Joy Division van a estar incorporados también este año al Rock and Roll Hall of Fame como dos proyectos en uno solo. Entonces, ambos se retiraron de las presentaciones por el momento, por tiempo indefinido, y por supuesto es lo primero, la salud, y esperamos que Gillian se recupere lo antes posible y que la volvamos a ver en los escenarios, porque es una locura verlos ya sea como Joy Division o como New Order. Vamos a seguir con la música, directo hasta Sheffield en Reino Unido, 1985, ABC canta Be Near Me en Golden Hits de Stereo 100.

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3: Las semillas de calabaza son un alimento pequeño que puede aportar minerales como magnesio y zinc, además de grasas y proteína. Puedes agregarlas a ensaladas, sopas, avena o simplemente utilizarlas como complemento de una comida. No necesitas consumir grandes cantidades para incorporarlas. Son una opción práctica para darle textura y variedad a preparaciones que normalmente podrían parecer aburridas.
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Para los espíritus dos mileros, Mr. Brightside, The Killers, algo escrito por Brandon Flowers y Dave Koenig, lo escuchas en Stereo 100, siempre contigo. Ya mediodía, 12:08 de la tarde. Sí, ya tarde, se nos fue la mañana. Espero que tu día vaya marchando increíble. Yo soy Clau Tenorio, Clau se escribe con K, y así arrancamos nuestra segunda, tercera ya ahora. Mira, yo también ya estoy dormida. Tercera hora de Golden Hits. Estoy contigo hasta la 1 de la tarde. Nos queda una hora juntos. Si quieres estar en contacto conmigo, Clau Tenorio MX en cualquier red social, TikTok, YouTube, Instagram, la que tú quieras, y también puedes llevarnos en tu teléfono. Escúchanos a través de iHeartRadio, es una aplicación gratuita, y ahí si no tienes un radio a la mano o te bajas del coche, puedes escuchar de la música de Stereo 100. Es jueves, aunque se sienta como lunes, y está muy cerca el fin de semana. Ojalá fueran así más semanas. Te tengo una propuesta para que salgas. Se estrenó una obra de teatro que es para poner a prueba la amistad, y además es comedia para que te rías y te la pases increíble. Vámonos con más música. Ice House, Whitney Houston, Janet Jackson. ¿Te gusta alguno de ellos? Te dejo con algo de 1997. Vamos unos años atrás. Turn, Natalie Imbruglia para ti en Stereo 100.

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Rock clásico de 1981, Tonight I'm Yours, Rod Stewart. Pero por favor no me lastimes. El favor que pide aquí en Golden Hits de Stereo 100 en este mediodía un poco nublado. Nublado, pero no por eso vamos a dejar de pasárnosla bien. Y por eso te tengo una primera recomendación pre-fin de semana. Una obra de teatro, Lo Mejor de Mis Amigos. Es una obra de comedia un poquito ácida para celebrar esas amistades largas que muchos tienen la bendición de conservar. Reflexiona esta obra sobre la amistad, pero sobre todo sobre la convivencia. El elenco está integrado por Alondra Hidalgo, Pablo Gómez, Tamara Niño de Rivera, Abraham Lombroso, que alterna con Ernesto Mengras. Y te hace una pregunta: ¿quién no ha sentido alguna vez que sus amigos de la universidad se pusieron un poco especialitos, digamos? Somos tan tolerantes, como decimos, conforme van pasando los años, ¿y qué no podrías perdonarle a un amigo? Esta es una historia que pone a prueba esas amistades que parecía que iban a ser para toda la vida, pero bueno, conforme van pasando los años, la cosa a veces nos va poniendo diferentes pruebas. La historia es de dos parejas de amigos que deciden hacer juntos un viaje por Europa. Tienen en común todo el tiempo que vivieron juntos, sus experiencias, sus memorias, pero no saben hasta qué punto pueden ser frágiles todas esas cosas que tienen en común y sobre todo las nuevas diferencias. Ya hay algunos traumas no resueltos, esos recuerdos que duelen, las mañitas de las que nos vamos haciendo con los años, los viejos amores, las nuevas rivalidades que van surgiendo también conforme va cambiando la vida. Y bueno, vemos que sí somos un poquito más flexibles a los 20, pero todo esto desde una óptica bastante cómica. Si te interesa ver esta obra, se está presentando en el Teatro Milán. Va a tener temporada hasta el 11 de noviembre. Ojo, porque se presenta martes y miércoles únicamente. Es para que te escapes entre semana. Es una función todos los martes y miércoles. Es una obra que se recomienda para mayores de 15 años. Lo Peor de Mis Amigos en el Teatro Milán. Vamos a seguir con la música en Golden Hits, un disco llamado Heartbeat City. Vamos a seguir en 1981. Cars, esto es Magic en Golden Hits.

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Janet Jackson, otra de las grandes del pop. Escapade para ti en Stereo 100, siempre contigo. ¿Y qué te parece si vamos a nuestro Facebook Stereo 100 MX para ver ese versus que te proponíamos hace un rato? Pusimos a votación dos estilos muy diferentes, pero dos grandes de la música. El estilo de Lenny Kravitz o el estilo de George Michael, ¿con cuál te identificas más? Por acá habíamos ya empezado con las votaciones. Yo votaba por Lenny Kravitz, sabes que amo ese hombre. Martín dejó su voto por George Michael. Le preguntamos también al Escuadrón Digital, que es quien nos propone estos temas. Ceci dice que vota por George Michael. Joana vota por Lenny Kravitz. Así que al menos aquí en cabina estamos empatados. Poncho levanta la mano. Dice que los Tigres del Norte. ¿Fuiste a verlos? Si no fuiste a verlos, no voy a contar tu voto, porque estuvieron en las fiestas del 15. Pero bueno, tenemos por aquí tus opiniones en Facebook en Stereo 100 MX. Joana Valderrama dice: los dos complementan mi gusto musical con esa genialidad tan artística y sublime. Por acá, Angélica Benavides de Seleni. Vero Caballero, George toda la vida. Angélica Mont, George Love y Ojitos de Corazón. Marisela Torres dice: con los dos. Edward Castro. Dice George Michael. También por acá Berito Henderson, George Michael. Beatriz Meraz dice: los dos, cada uno en su estilo. Y por acá dice Ismael Barragán: ¿a quién se le ocurre esta comparación? Música totalmente diferente. Ese era el objetivo, saber qué nos gusta aquí en Stereo 100. Y bueno, las votaciones ganó y por bastante George.

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2: Si quieres ejercitar la memoria, intenta recordar 5 objetos que viste durante el día y después descríbelos mentalmente con el mayor detalle posible. Puedes hacerlo antes de dormir o mientras esperas en algún lugar. El objetivo es prestar atención a información que normalmente pasa desapercibida. Un pequeño juego puede ser una forma entretenida de mantener activa la mente.
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1: Hoy ando insoportable, Karina. Hoy ando inalcanzable. Todavía huelo a Palacio Nacional. Hace rato fui a la mañanera. Estas ojeras, estas arrugas, esta cara de desmañanado, no es únicamente por la edad, no es únicamente por los desvelos del grito de independencia, no es únicamente por el estrés de dedicarse uno a los memes y a la política, estimado Gastón. No, es porque hoy me tuve que levantar temprano para andar ahí en la mañanera. Yo no pensé que me iba a tocar preguntar, me agarraron en jaque, casi le pregunto la hora a la presidenta. Y estaba, ¿qué hora es, presidenta? ¿Cómo está? No. Le pregunté lo del simulacro del sábado, porque pues ya nos avisaron. Recuerden, el sábado, 12 del día, aquí en CDMX va a sonar guan, guan, guan, guan, guan, pero recuerden que es un simulacro, no se me asusten. Y en el resto del país también van a sonar los celulares. Va a llegar ese raro, es el simulacro. Y entonces mi pregunta tuvo que ver con eso, porque luego en redes, de hecho, fíjate, cómo el amor de la audiencia que le tengo, el amor que le tengo a la audiencia de Enfoque, me hizo preguntar a la presidenta algo que muy seguido dicen aquí. ¿Por qué ponen siempre el mismo audio? ¿No pueden poner uno que diga, guau, guau, simulacro, guau, guau, esto es un simulacro? No, pues le pregunté, hice el ridículo y me dijo, prácticamente dijo la presidenta, por eso es un simulacro, para eso es un... ¿Qué quieres, que te pongamos una de José José, una de Juan Gabriel? Pues no, me dijo, por eso es un simulacro, Poncho. Pero bueno, no me quedé con las ganas de preguntárselo, saqué mi inquietud. Pues bienvenidos a Enfoque Noticias, segunda emisión, les habla su camarada Poncho Gutiérrez. Pues ya es la una de la tarde de este 17 de septiembre. Estimado Gastón, precisamente hablando de nuestra querida audiencia, ¿en dónde se pueden contactar para que nos manden mensajitos?
2: Buenas tardes, excelente tarde de jueves. Llámenos, escríbanos al 55-8577-5574. Se los digo nuevamente. Escríbanos al 55-8577-5574. Poncho, y hoy es jueves, Poncho, y hoy hablaremos del regreso a la pantalla 35 años después de la espectacular Terminator 2. El juicio final.
1: ¡Qué momento! ¿Para qué regresa a la pantalla?
2: Exactamente. Con el eslogan... No que no, yo se los dije, no digan que yo no se los advertí. Llega Terminator 2, esta espectacular película que viene muy bien para celebrar sus 35 años, porque se lanzó en 1991.
1: ¡Oh, my God!
2: Y bueno, mira, qué bien, qué bonito tema está poniendo Sarah Connor.
1: Sarah Connor, te fallamos, no aprendimos nada. Así como no aprendieron en Jurassic Park a seguir haciendo parques con dinosaurios, es como cuánta gente más tiene que morir para que aprendan. Sarah Connor ha de decir que no aprendieron. ¿Qué no vieron lo que pasa?
2: Ahí va de nuevo, ¿no?
1: Otra vez, Sarah Connor, te fallamos. Oigan, nos dicen aquí en YouTube que se escucha un poquito mal. Dicen, no se escucha bien el audio. No sé si se refieren al audio de YouTube o al audio del simulacro que acabamos de decir. Ahorita a ver si podemos ahí checar un poquito. Pero, pues, Terminator. ¿Te gustó más la 1 o la 2, estimado Gastón? La 1 era el malo.
2: Fíjate, me parecen brillantes las dos, pero me gusta mucho más la 2. Pese a que el director James Cameron es muy ingenioso y con poco presupuesto, porque la primera costó $6,800,000.
1: Austero.
2: Logró hacer una gran, gran película. Y la segunda ya le dieron $100,000,000. E hizo una gran, fantástica y excelente segunda parte. Pocas veces en que la situación de la secuela es mejor que la original.
1: Es lo que es como Shrek 2, algunos también dicen eso.
2: Como el Imperio Contraataca, o El Padrino 2, hablaría de ese nivel.
1: Por ahí me dijeron, sí, se están riendo aquí estos críticos de cine.
3: Maestro Gastón.
1: Señor Carmona, usted...
4: El de Gastón Raven, si todavía lo contradice.
1: Señor Carmona, usted... ¿Duda de la crítica cinéfila del señor Gastón?
4: No, por supuesto que le creo mucho, por eso él acotaba esa parte de no comparemos Shrek, mejor comparemos películas de nivel como El Padrino, ¿no?
2: Yo creo que Shrek 1 es mucho mejor que Shrek 2.
1: Yo también. Yo creo que Shrek 1 es mejor.
2: Me refería a grandes secuelas de grandes
4: películas. Me cuentan qué es eso de Shrek, porque yo no recuerdo.
1: ¿Shrek?
2: Tampoco.
4: No sé.
1: Esos monstruos verdes, no tiene que ver con ninguna selección. Me refiero a Shrek, el monstruo verde, los ogros.
4: Son películas que no están en mí.
5: No están en el repertorio. Pero sí del grupo de YouTube, ¿no? Es más o menos de los de Tchaikovsky, todos ellos.
1: Sí,
5: es más o menos,
1: eso, no, ellos puro cine de arte, pura cineteca.
5: Sí.
1: Estimado señor, hoy le toca el señor Fernando Espinosa comenzar la adelantadita de deportes. Muy buenas tardes.
5: ¿Cómo estás, Poncho? Muchas gracias, buenas tardes. Yo tengo dudas si fue un llamado, si fue pasar lista o si fuiste meramente convocado.
1: ¿Hablamos de alguna selección de fútbol?
5: Sí, para una selección nacional.
1: No, aún no me marca, no me han marcado
5: O regaño.
1: Rafa Márquez aún no me ha convocado.
5: Ok.
1: No, me mandaron mensaje, oye, que quieres venir, oye, te convocamos. Y les dije, perdón, lo mío es la radio, el fútbol no es lo mío. Nos referíamos a eso.
5: Sí, claro. No, pues todo lo demás marcha de maravilla. Pues
1: no,
5: es todo como un reloj suizo, México, ¿no? Es todo, como un relojito suizo.
1: Somos Dinamarca, perdón.
5: Sí, bueno, vamos a platicar, fíjate, Cruz Azul, ¿qué pasó con Cruz Azul? Que se lo acaba Messi, no puede ser. Ya nos vuelve a dar la MLS con Messi, y ganan ayer la Campeones Cup. Con un Cruz Azul que decían, me encanta porque decían los comentaristas, está muy motivado porque acaba de derrotar a la América. Pues qué motivado, Dita, que te gane Messi en un remate de cabeza, esto es verdaderamente de tristeza. Bueno, vamos a hablar de eso. Fíjate que en el 2032, ahí se ve de los Juegos Olímpicos, que va a ser en Brisbane, y han anunciado hoy una situación muy interesante y muy controvertida, porque hay un río en Queensland que va a ser la sede del remo, de remo y canotaje en los Juegos Olímpicos. Fíjate que es uno de los ríos más plagados de cocodrilos.
1: Ay, ay, ay.
5: De agua salada. Y al rato les voy a decir todas las situaciones que tienen que ver con este tema, ¿no? De entrada ellos son unos amantes y tienen de la fauna más...
1: Bueno, brava, los australianos, ¿no? Unas arañas son arañotas, sí, los cocodrilos son cocodrilotes.
5: Sí, y entonces hay un poquito de controversia. Así es de que hoy vamos a tocar un poquito todos estos temas y lo que se acerca, que es el clásico del fútbol mexicano.
1: En una de esas, ese mismo año los cocodrilos hacen sus concursos también, ¿no?
5: Pueden aprovechar.
1: Sí, medalla, plata...
5: Oye, hay un tema muy interesante. Es que para el tema austral es invierno. Y ahí tiene que ver un poquito con esa situación.
1: Ay, pues ya veremos. Bueno, vamos ahora también a pedir una pequeña adelantadita del señor... es aquí. Es que el señor Carmona es un vanidoso. Dicen, perdón, está desenfocada la cámara. Ah, que todavía... A ver, aquí no, está.
5: Ahí viene Monín ya.
1: No, sí. Es que tenemos aquí parte del staff, somos explotadores.
5: Sí.
1: Tenemos al staff cumpliendo con las exigencias de Martín Carmona, que se quiere ver en 4K.
5: El floor manager dando instrucciones.
1: No, que el señor Carmona dice, ¿no? Si yo no me veo con una perfecta iluminación y mi cutis.
2: Uh-huh. Y maquillaje.
1: Y maquillaje, dice, exactamente, mi media hora de maquillaje en camerino no va a ser en vano. Señor Carmona, ahora sí, 4K, rascahuele, todo, adelante,
4: deja,
1: señor
4: Carmona. Ha hecho una mirada matadora a la cámara.
1: Sí, claro.
4: Ya le quitaron el foco, creo, en fin.
1: Sí, no, sí, se ve galán el señor Carmona, ahí podemos confirmar.
5: Le hicieron un bien a la transmisión.
4: No, oye, no se vaya a quitar el filtro, ¿no? Como eso es que
1: dice el señor Fernando Espinosa que esa modificación que le hicieron a la cámara, ese ajuste, le favorece mucho al señor Carmona. Pues apagaron la cámara, la taparon. No le diga eso. No se lleven así.
4: Filtro 2.
1: Adelante, señor.
4: Oye,
1: Martín.
4: Poncho, más adelante hablaremos sobre la relación comercial México, Canadá y Estados Unidos. ¿Por qué es importante? Por lo que ya comentábamos ayer, esta invitación de la Unión Europea para que Canadá sea miembro asociado. El presidente Trump ya dijo que va a revisar, y si hay algún asunto que vaya en contra de Estados Unidos, va a tomar represalias de aranceles o incluso suspender el comercio tanto con Canadá como con la Unión Europea. México, sí. Aquí dónde queda, ¿no? El uh-huh. T-MEC, ¿dónde va a quedar? Porque finalmente somos tres países. Tema importante, el caso del precio del dólar está bajando afortunadamente 7 centavos hasta 17.17. El petróleo también baja a más de un dólar, en $104 el europeo, $101 el de referencia a los Estados Unidos. Poncho, importante porque ya estaban muy altos los precios de los combustibles, afectando la inflación, y hoy por lo menos vemos un freno y un descenso en los precios del petróleo. De esto y más hablamos más adelante.
1: Me parece bien, que bueno por nuestros hermanos estadounidenses, que de por sí ya le están sufriendo, pues por lo menos un respirito para ellos, digan, bueno, sí. un poquito de ayuda de su gobierno. Aquí nos dicen en WhatsApp, agradecemos todas sus comentarios, nos dice Carmen, Poncho, hoy te vi en la mañanera, pero no me gustó la pregunta a la presidenta, la de Bueno, es que la formulé mal, debo confesarlo, que le pregunté a la presidenta, oiga, es que presidenta, después de 200 años de historia de nuestro país, más de 200 años de historia, y con más de 60 presidentes hombres, yo sí he visto en redes sociales muy poca gente, seguramente muchos de ellos campaña artificial, donde está esta frase horrible en TikTok también, fíjate. Esto de que, ay, no vuelvo a votar por una mujer, última vez, última mujer presidenta, una tontería así. Entonces le dije a la presidenta, oiga, qué raro que nunca se escuchó eso antes diciendo último hombre por el que voto, ¿no? Hasta que es una mujer sale este comentario. Obviamente yo no me refería a que yo le mandaba decir a la presidenta, no, digo, presidenta, en redes hay un pequeño grupo de machistas que repite esta frase, y a la presidenta sale a decir, no, pues son poquitos, el país ya no piensa así. Pero sí, hago la aclaración, no es que yo le mandara a decir a la presidenta, mira, no.
2: De tarea, saber qué preguntarle a la presidenta, no puede estar tarea, frente a la presidenta, oiga presidenta, escuché un rumor que los piojos sí, son verdes.
1: No, querido.
2: Haz la tarea y pregúntale
1: cuál es claro.
2: A la presidenta.
1: No, también le pregunté el tema de esta encuesta que supuestamente dice que los mexicanos apoyaron la intervención, cosa que ya fue desmentida. Un tema, lo de la inversión en carreteras y justo esta cosita, campaña horrible, que ahora que fue el grito, se volvió a medio activar.
2: Y fue malinterpretada.
1: No, ella sí la entendió. Yo cuando la pregunté dije, ay, no quiero que se malinterprete, pero bueno, ahí está la aclaración.
5: No fue tendenciosa, pues, la pregunta.
1: No, ¿verdad? La pregunta es, presidenta, ¿usted qué opina de esos machirulos que en redes le
5: pero
1: dicen?
5: Pero sabes que sí te equivocaste.
1: ¿Por qué?
5: Porque He decía que desde los mamuts ya era México. ¿Te acuerdas? Entonces sí te equivocaste, le diste 200 años a la historia de México. Adiós.
1: Ya entendí. Bueno, le mando muchos saludos hasta Palenque, el señor Fernando Espinosa. Ahora sí, vamos a la resumidita. Ayer le comentábamos aquí que el presidente Trump reconoció la labor de la presidenta Sheinbaum en la lucha en contra del narco, pero insistió en que México tiene que hacer mucho más en materia de cómo identificar, detener y procesar a funcionarios corruptos y también hacer más inspecciones aduaneras e invertir más en sus fuerzas de seguridad. Así lo plasmó en un memorando presidencial anual. Obviamente, esta noticia le llegó a la presidenta Sheinbaum y en su mañanera pidió a Estados Unidos que ellos también rindieran cuentas y que presentaran un informe sobre su propia lucha contra las drogas, recordando que México no necesita que lo juzguen desde afuera. Escuchemos.
6: Nosotros no necesitamos que nos juzguen desde afuera. Sabemos cuáles son los problemas de México y actuamos todos los días y lo informamos y estamos sujetos al escrutinio público todos los días y todos los días damos resultados. Pero ¿qué pasa allá? Entonces me gustaría pues ver un reporte del propio gobierno de los resultados allá y qué se está haciendo.
1: En Michoacán detuvieron a Manuel Alejandro N., alias el señor de la T, que bueno, que no tiene un 4, imagínense, muy comprometedor. Este señor sería el presunto coordinador regional del cártel Jalisco Nueva Generación allá en Michoacán. En Mexicali, Baja California, capturaron a Víctor Alfonso Martínez N., alias El Ciego, identificado como integrante de Los Rusos, un grupo vinculado al cártel de Sinaloa. La Fiscalía de Jalisco confirmó la muerte de Carla Margarita Pérez Jiménez, estudiante de medicina originaria de Irapuato, quien había sido reportada como desaparecida desde el 14 de septiembre en Zapopan. Aún no se han dado a conocer líneas de investigación. Un triste caso más. La Coordinadora Nacional de Protección Civil, Laura Velázquez Alzúa, hoy en la mañana, en la mañanera, vaya, recordó que este sábado 19 de septiembre, a las 12 del día, se va a realizar el segundo simulacro, ojo, nacional, en todo el país, ojo, por lo que la alerta sísmica se va a emitir en los altavoces y en los lugares donde no haya alerta sísmica, pues va a llegar, alerta sísmica vaya en altavoces en instalados, entonces les va a llegar a los teléfonos celulares de todo el país. Escuchemos.
7: Por primera ocasión va a ser en sábado y esto nos va a permitir a participar a la gran mayoría de mexicanos y mexicanas desde sus hogares, lo cual será un ejercicio muy importante. Sonarán todos los teléfonos en la República Mexicana a las 12 del día, hora centro de México. Asimismo, sonará la alerta sísmica a través de 23,000 altavoces que se tienen distribuidos principalmente en los estados limítrofes al Pacífico y hacia el centro del país.
1: Bien, eso es lo que nos comenta la coordinadora. Y además, hay que recordar que ese mismo día, a las 7 de la mañana con 19 minutos, la presidenta Sheinbaum va a encabezar la ceremonia para recordar a las víctimas de los dos sismos, el del 85 y el 17. También se informó que el gobierno de México prepara un nuevo sistema de alertamiento para fenómenos meteorológicos en las costas del Pacífico, el cual podría comenzar a operar en octubre y va a permitir enviar avisos directamente a los teléfonos celulares de la población que se encuentre en zonas de riesgo, tipo los tsunamis, huracanes, etcétera, porque recordemos lo que sucedió con el tema de Otis, que ahí hubo un tema de falta de comunicación. Entonces ya va a llegar esa alarma a toda la gente que viva en la costa. Nos preguntaba Gastón ahorita que si todavía nos da... Bueno, que todavía siempre nos va a dar miedo, cuscus, cañangas, ñangas, escuchar el ruidito del sismo, el guau, guau, guau, aunque sepas que es un simulacro.
2: Siempre hay cierta impresión primaria cuando lo empiezas a escuchar. Es importante en este simulacro tomárselo en serio. Hay gente que en esta también perspectiva de, ah, ya sonó, me la llevo relajada. Es importante que se lo tome en serio, es importante que el sonido lo identifique, gestione sus emociones y haga lo que tenga que hacer. Todos los mexicanos hoy en día debemos saber qué hacer, debemos tener un plan con nuestra familia. Si tiembla, ¿dónde te veo? Si tiembla terrible, ¿dónde te veo? O sea, simplemente debemos saber, ante tantas experiencias y las tres casualidades del mismo temblor en el 19 de septiembre, es nuestra obligación saber qué hacer en un momento crítico de un sismo.
1: Completamente, porque, a ver, no solo es por nosotros, obviamente... aunque sepas, o sea, yo te aseguro, Gastón, el sábado a las 11:59 de la mañana, vamos a decir, ay, ahorita va a sonar, no pasa nada, pues ando en calzones, parques algo, pero en cuanto empiece el guau, guau, luego sientes como el cañangas ñangas, y es necesario, creo yo, hasta, vaya, por nuestro propio bien decir, ok, mi cerebro tiene que tranquilizarse y entender que hay un protocolo, no corro, no grito, no empujo, por el bien de los vecinos, oigan, aquí nos juntaríamos en el caso hipotético de que bla, bla, bla, por si algún día llega a pasar, no se nos olvide, no nos pongamos más locos que de costumbre, entonces hay que participar. No cuesta mucho tiempo.
2: No, recuerda lo que es una oportunidad de vida, porque los que vivimos el temblor del 85 sabemos lo que 60 segundos que te avisen antes podrían representar. ¿Cuántas vidas se hubieran salvado si el 19 de septiembre de 1985 nos hubieran dado 60 segundos de advertencia?
1: Claro. Pregúntame dónde estaba.
2: Y aprovechen esta oportunidad de vida.
1: Cabina, pregúntame en dónde estaba yo en el 85, por favor. Ah, no había nacido. Ay, ay, ay.
2: Okay.
1: Cada vez, esa respuesta cada vez la doy menos frecuentemente con mis amistades más jóvenes, ¿eh? Yo les digo, oye, ¿dónde estabas el 11 de septiembre de las Torres Gemelas 2001? Poncho, no había nacido. ¡Oh! Estoy vengando. Sí. Pregúntame, ¿dónde estuve cuando se hundió el Titanic, Gastón?
2: ¿Dónde estuviste allá en 1912 cuando se hundió el Titanic, Poncho?
1: No había nacido, Gastón. Yo sé que tú te salvaste.
2: Estaba despidiéndolo.
1: Ahí se ven los videos, Gastón, así con el pañuelo,
2: Gastón. Ya se tardó, no llega.
1: Gastón, ay, se me fue. No le hice la parada, se me fue. Hablando de jóvenes, señor Alfredo Pérez, muy buenas tardes, reporte vial.
8: Tal, Poncho, saludamos al auditorio de Enfoque. Fíjate que propietarios y posesionarios del predio ejidal conocido como El Gallito, allá en San Vicente Chicoloapan, bloquean la carretera federal México-Texcoco en los límites con el municipio de Texcoco para exigir el suministro de agua potable y mayor seguridad. Esto es en el oriente del Estado de México. Manifestantes de Avenida Juárez y Luis Moya avanzan y están detenidos a la altura del hemiciclo a Juárez. Alternativas para evitar el punto son el Eje 1 Norte y Doctor Río de la Loza. Manifestantes se retiran del cruce de Donceles y Allende, ya libre el tránsito en las inmediaciones de la del Congreso de la Ciudad de México. Hay que tomar nota si el último número de las placas de sus vehículos es 7 y 8 con engomado rosa. Estos vehículos se deben verificar antes del 30 de septiembre. La verificación cuesta 765 pesos aquí en la Ciudad de México y la multa por no verificar es de 2.346 pesitos. Poncho, amigos del auditorio, lo que tenemos al momento.
1: Señor Alfredo, muchas gracias. También agradezco aquí a la gente en Watts que nos hicieron un meme. Alex Sintek viendo cómo Poncho le pregunta mal a la presidenta de que se te va a aparecer y no sé qué más. Y aquí también nos dicen en Watts que hice el ruido de la alerta sísmica, que dice, ¿te salió tan bien que se salí corriendo? Así de afinado está hoy, cabina. Así de afinado. Yo no tengo la culpa de ser tan afinado. Discúlpenme por atinarle a la nota a la primera. Son la 1:20. Regresamos.
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5: Les recomiendo mucho la película La Vida de Chuck, una reciente adaptación de una de las historias cortas de Stephen King, publicada en La Sangre Manda, un libro de 2020. La Vida de Chuck está dividida en tres capítulos contados al revés. La historia comienza con el final, un mundo al borde del colapso, y luego se nos presenta a Chuck, un contador que muere de un tumor cerebral, revelándose que su muerte coincide con el principio del fin del mundo, digamos, ¿no? Hay una segunda parte que es, digamos, un Chuck cuando todavía estaba sano, movido por la música callejera, bailaba frente a una multitud, viviendo un gran momento de su vida. Y finalmente, la tercera parte, conocemos a Chuck de niño, enmarcado por la muerte de su hermana que no había nacido y su crianza con los abuelos. Y bueno, descubre un cuarto misterioso donde su abuelo parece tener visiones de muertes futuras, y el mismo Chuck ve a un anciano agonizante que tendrá que ver con su futuro de él.
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11: Ya regresamos y tenemos la pregunta del día, Gastón. La hicimos de broma, pero es una buena reflexión. ¿Qué le preguntarían ustedes a la presidenta Sheinbaum, así como de cuates? ¿Sí? O en general, ¿qué le preguntarían?
12: Pues, tú tienes por qué ser erudito en política. ¿Qué les nace? ¿Cuál es la duda? ¿Qué le preguntarían?
11: Así de que siempre no querían saber tanto.
12: ¿Qué le preguntan? Quiero saber si no le duele la cabeza con el cabello relamido.
11: Ándale, cuando le jalan así.
12: ¿O quién la viste? ¿O no le dan ganas de renunciar? ¿O de mandar todo
11: a la goma?
12: Este tipo de dudas sinceras de uno que es gobernado por esta mujer, ¿no?
11: ¿A qué hora se despierta? Sí. Es un fin de semana que se antoja una chela. Sí. Que se, imagínate, ser presidenta o presidente y que digas, es que si voy a la tienda me van a tomar 1,000 fotos. Y sí. Si me compro una chela, ¡uy, no! O sea, ¿dónde se la tomaría?
12: No le dan ganas de ir al súper.
11: Ajá, no le dan ganas de ir a caminar y que, oigan, denme mi sana distancia. Sí.
12: Muy al principio, cuando ella fue jefa de gobierno, hubo muchos reportes que la veían en el metro. Uh-huh. Ella vivía allá por Tlalpan, agarra el metro de la línea azul y llegaba antes de las 7. Se le veía en el metro para ir a trabajar. En esos tiempos, no extraña este asunto de su bañito de pueblo, de agarrar, levantarte e ir donde quieras.
11: No extraña
12: la vida común, normal del ciudadano promedio.
11: No extraña la rutina de caminar y esperar el vagón, que le ofrezcan los audífonos de 10 pesos, los hits. Ya no venden los discos, ya no los he visto, en el metro. O sabes que luego se subían los vagoneros con la bocina y Ya,
12: los 100 éxitos de José José.
11: Las, la última vez que vieran las memorias USB, pero ya no he visto, ¿eh?
12: Yo tampoco.
11: Es que ya no es negocio, o no sé, supongo que ya no es negocio, porque la gente ya lo descarga. ¿Quién sabe? Se están perdiendo los valores o los antivalores porque era ilegal eso.
12: ¿Qué le preguntarían?
11: ¿No? ¿Qué les preguntarían?
12: Se me ocurren como 20 ahorita muy.
11: Pero tú no puedes participar, Gastón, no. Lo siento mucho.
12: Ok, no, pero
11: tú eres discriminado en este espacio.
12: Aprendamos de nuestro público, ¿qué le preguntarían sinceramente? ¿Cuál es su duda razonable? ¿Y qué le preguntarían a la presidenta?
11: Ah, muy bien, ahí está entonces el WhatsApp. Amigos, ¿qué le preguntarían ustedes a la presidenta Sheinbaum? Manden su pregunta al 5585-775574. Lo que nos manden seguramente serán mejores preguntas que las que hice el día de hoy. Así que no hay respuestas incorrectas. No sé si es concurso o no.
12: No perdamos la oportunidad de aprender diario. Eso sí.
11: Todos los días se aprende algo. Claro. Los errores están hechos para aprender. Y vaya que yo he aprendido mucho en esta vida. Vamos ahora a la información internacional. La Comisión Nacional de Telecomunicaciones de Venezuela levantó las restricciones a sitios de noticias nacionales e internacionales que habían sido censurados desde el año 2023. De acuerdo con la ONG V Sin Filtro, al menos 200 páginas de Internet, la mayoría relacionadas con información política, estaban bloqueadas. Hay que decirlo, sí, Venezuela se ha caracterizado todavía, lamentablemente, por una censura que, miren, no les voy a decir algo bueno salió, porque nunca está bien que nunca está bien en ningún escenario que secuestren a tu presidente, perdón, a lo mejor sueno muy purista, pero no está bien que entre Estados Unidos y secuestre a tu presidente, pero, digo, les dejaron el chavismo, se llevaron el petróleo, pero por lo menos ya les desbloquearon 200 páginas. Desde ayer, Cuba puso en circulación dos nuevos billetes de 10,000 y 20,000 pesos cubanos, y esto como parte de las reformas al sistema bancario ante la escasez de efectivo y la elevada inflación. Recordemos que pues la inflación no se cura con billetes de más alta denominación, de hecho es lo contrario, así que creemos, suponemos que esta no es la única medida. Hablando de inflación, el presidente de Argentina, Javier Milei, envió al Congreso un proyecto de ley de defensa de la soberanía nacional que busca sancionar la explotación no autorizada de recursos en las Islas Malvinas y ampliar las herramientas del Estado para proteger la soberanía. El gobierno pidió a los legisladores dar máxima prioridad y celeridad al proyecto para la recuperación de las islas. La Comisión Europea propuso la llamada Ley Kitts. Dudo que se llame Ley Kitts, quizá Kitts Law, o ley Niños, o Ley Chaviza, ¿no? Pero bueno, una ley para las criaturas de allá. Esta ley prohibiría a los menores de 13, bueno, no prohibiría, sí la va a prohibir. Prohíbe a los menores de 13 años el acceso a redes sociales y fija en 15 años la edad mínima para abrir una cuenta propia y obliga a las plataformas a demostrar que sus servicios son seguros por diseño. La presidenta de la Comisión Europea, Ursula von der Leyen, dijo que los sitios y las aplicaciones deberán eliminar las funciones tóxicas y, ojo, adictivas para los niños, para los menores de edad, porque ya se descubrió, ya aprendió Meta por las malas, Facebook y todo eso, que si se descubre, así como pasó en Estados Unidos, que tu aplicación sirve para hacer adictos a los niños a estar todo el día pegado en la pantalla, te caen unas multotas. OpenAI, esta empresa que hizo ChatGPT, reveló que algunos modelos de inteligencia artificial generaron instrucciones para ignorar las indicaciones de sus desarrolladores, para ocultar errores o para eludir mecanismos de seguridad. Uno de los modelos generó instrucciones para que una versión posterior de sí mismo, o sea, una a futuro, ocultara las trampas que ya había hecho y evitara que sus acciones fueran detectadas. O sea, una IA se las ingenió para mentir, y no solo eso, sino poner instrucciones ocultas para que sus futuras versiones mejoradas jamás hablaran o evidenciaran de las trampas que hizo en el pasado. Así empezó Matrix, ¿eh, cabina? Así empezaron. En otro caso, por cierto, de otro modelo de IA, pues reescribió sus propias instrucciones para indicarse a sí misma que ignorara los mensajes de los desarrolladores y que no estaba sujeto a las restricciones aplicadas a otros chatbots. O sea, tipo, yo me mando sola. Fue lo que le dijo esta IA a sus desarrolladores. Yo me mando sola y mi siguiente indicación es no hacerte caso. ¡Ay, nanita! Seguimos leyendo sus respuestas, queridos amigos, al 5585-775574. ¿Qué le preguntarían a la presidenta Sheinbaum? Nos dice Daniel, ¿por qué considera malo todo lo pasado y no hay un análisis de lo que sí vale la pena conservar? Patty nos dice, ¿cómo le hace para resistir tanto ataque político y personal hacia usted? ¿Hace yoga? ¿Meditación? ¿Cómo ha logrado ser una mujer tan fuerte? Manden sus preguntas y ahorita regresamos.
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11: Regresamos, siendo la 1:33, y por exigencia de la audiencia y de los Carmona Lovers, vamos ahora con el señor Martín. Muy buenas tardes.
20: Poncho, de nueva cuenta, saludo al auditorio de Enfoque Noticias y ya te adelantaba de esto que sucedió en estos días de asueto en México, la invitación de parte de la Unión Europea para que Canadá se integre como socio, como miembro asociado, y bueno, la reacción en Estados Unidos del presidente Trump diciendo que toma nota de esta invitación y que por supuesto va a justamente a revisarse qué efectos podría tener, y uno se pregunta de este lado de México, ¿no? ¿Cómo vamos a estar en esta relación donde ahora las cosas entre Canadá y Estados Unidos no van bien? Todo esto por supuesto que involucra a la parte comercial, a la parte diplomática, a la parte social entre México y Estados Unidos. Y creo que mucho de esto se puede hablar con un experto que sabe justamente cómo está la relación México-Estados Unidos y Canadá. Larry Rubin, presidente de la American Society de México. Buenas tardes.
21: Martín, muchísimas gracias y muy buenas tardes. La verdad, muy contento de estar en el programa y bueno, pues con un tema tan importante como es esta relación entre Canadá y Estados Unidos.
20: Oye, y además, Larry, se da en un momento en el cual vas a tener la quinta convención binacional México-Estados Unidos, y creo que todo esto, todo de lo que hemos hablado, son elementos para analizar, para discutir con los expertos que vas a tener justamente en esta convención.
21: Sí, exactamente, Martín. Esta quinta convención que tendremos el 23 de septiembre es un foro muy grande, como de 1,200 personas, en las que participarán más de 40 expertos. Y parte de los temas que vamos a estar viendo es el futuro del T-MEC. Nos va a acompañar el subsecretario de Economía que ha negociado el T-MEC, Luis Rosendo, pero también escucharemos de expertos sobre inteligencia artificial, que fue y ha sido el gran tema en los últimos días, ¿no? De tener o no el crecimiento de inteligencia artificial. Entonces, son temas que nos están afectando, nos están beneficiando el día de hoy, y pues la Convención Binacional los va a abordar, al igual que pues no podremos dejar de comentar sobre el futuro de la relación Canadá-Estados Unidos, que pues tiene una influencia muy importante en T-MEC, ¿no? Pues es el otro socio comercial. Entonces, pues estamos muy entusiasmados.
20: Sin duda. Te preguntaría, Larryn, desde tu punto de vista y con todo esto de cómo van las relaciones México-Canadá-Estados Unidos, ¿ves que haya peligro entre Canadá y Estados Unidos o el diálogo va a llevar a que pronto se mejoren las cosas?
21: Pues mira, hemos estado analizando qué tan riesgoso es el hecho de que pues esta relación entre Canadá y Estados Unidos. Creemos que pronto veremos una distensión por parte de Canadá, particularmente porque su socio comercial es y seguirá siendo principalmente Estados Unidos. Entonces no le conviene pues esta continua guerra comercial con Estados Unidos. Entonces la American Society hemos determinado que en breve probablemente veamos este acercamiento de Canadá. Y si no, pues México ha venido avanzando muy bien, ¿no? El presidente Trump lo dijo en Carolina del Sur. La realidad es que él ve con muy buenos ojos el poder llegar a un acuerdo con México pronto. Y bueno, pues con lo que cabe es el comercio más grande del mundo. Es $1 trillón entre México y Estados Unidos, ¿no? Y eso lo hace el socio comercial principal de ambas naciones.
20: Ayer justamente el presidente Trump señalaba, ¿no?, dentro de las observaciones que hace a la relación que tiene México y Estados Unidos, el tema del déficit que tanto le preocupa al presidente Trump, decía, pero ya vamos a firmar un acuerdo con México, va a ser muy beneficioso para los dos. Creo que esa parte debería de ponernos tranquilos de este lado de la relación comercial, pero uno también se pregunta, ¿y el futuro del T-MEC hacia dónde irá?
21: Claro, y justo vamos a tener un panel en la Convención Binacional este miércoles 23 con el exsecretario de Economía, Ildefonso Guajardo, un experto sobre la materia, y también otros expertos del T-MEC, porque pues es una parte importantísima el comercio entre nuestras dos naciones, ¿no? Y bueno, incluyendo a Canadá también, pero justo la pregunta que tú haces es, ¿cómo podemos, a través de estos expertos y a través de todos los líderes empresariales que estarán presentes, pues llegar al futuro de lo que será la relación comercial México-Estados Unidos?
20: Veo que va a estar Chad Wolf, exsecretario interino de Seguridad Nacional de los Estados Unidos, porque el tema de la seguridad en las fronteras y, por supuesto, lo que ha mencionado el gobierno norteamericano, que México debe de contribuir para que se termine este tema del crimen organizado, el ARRI es un tema a atender y a discutir.
21: Definitivamente, Chad Wolf, como exsecretario de lo que llaman Department of Homeland Security, ¿no?, nos dará una perspectiva muy importante porque él ha trabajado con el presidente Trump. Y también estamos trayendo al primer SAR antidrogas de México, que fue justo después de Kiki Camarena, para que nos explique pues cómo ha venido encreciendo, ¿no?, todo este tema de crimen organizado desde los ochentas, ¿no? Y bueno, pues parte importante también de la relación comercial, ¿no? Porque seguridad, la inseguridad, la extorsión, la corrupción, son todos un tema muy importante para todos, para empresarios y para hasta ama de casa y cualquier estudiante, ¿no? O sea, la verdad es que es un tema central en la relación, el tema de seguridad.
20: Se pondrá sobre la mesa también el actuar de las autoridades mexicanas. Ves que la presidenta ha dicho en varias ocasiones que trata de no engancharse con las reacciones del presidente Trump, pero finalmente se puede colaborar sin necesidad de subordinarse.
21: Pues mira, yo coincido que hay forma de colaborar sin subordinación, ¿no? Jamás se busca eso. Por eso hemos propuesto también, Martín, que exista un TLCC, el Tratado de Lucha contra el Crimen, y ese justo lo vamos a discutir porque creemos que hay que ser mucho más proactivos en el tema de seguridad y que seguridad debe de alcanzar el nivel de un tratado como lo tenemos en el área comercial. Y por eso nuestra propuesta al gobierno de México y al gobierno de Estados Unidos de tener un TLCC, un Tratado de Lucha contra el Crimen, y eso va a ser parte de lo que vamos a estar discutiendo en la Convención Binacional este próximo miércoles 23 de septiembre, porque es un tema central para todos nosotros en México y para todos nosotros en Estados Unidos también.
20: Sería sin duda muy oportuno que este acuerdo se firmara entre los dos países. Larry, estaremos muy atentos de los trabajos en esta Convención Binacional México-Estados Unidos el próximo 23, el miércoles 23.
21: Pues muchísimas gracias, Martín, más que invitado, y bueno, pues espero vernos por allá.
20: Allá estaremos, por supuesto. Gracias y buenas tardes, éxito.
21: Buenas tardes, gracias.
20: Pues Poncho, interesante, creo que los puntos de vista y el momento muy oportuno que llega esta convención para analizar México, Estados Unidos, cómo están en estos temas que ya comentamos con Larry Rubin, pero también la parte de Canadá, que ahora se vuelve ya un tema importante para la relación.
11: Yo creo que esto puede ser un antes y un después, ver a un Canadá diciendo, ay, yo no creo que Trump cumpla lo que dice, y de repente, pues como que Europa nos anda coqueteando mucho. Yo espero que provoque algo también en Estados Unidos, especialmente en Trump, y que diga, okay, creo que ya me estoy pasando de graciosito, es hora de mejorar. Primero, reparar lo que se pudo haber roto en temas de relación de los tres países y mejorarlo, ¿no? Que estemos mejor que nunca. Ojalá, digo, quizás mucha ingenuidad, pero esperemos que sí.
20: Estamos a menos de 2 meses de las elecciones en Estados Unidos.
11: Es cierto.
20: Ojalá que esto le ayude al presidente Trump, que le digan, oiga, entre más hable, más votos vamos a perder. Mejor.
11: Porque también es cierto que le estuvo durante meses hablando a su votante. ¿Con qué cosas? Con lo de la guerra de Irán, con lo de el ICE, ¿no? Que fuera más fuerte. Uh-huh. Ahora diciendo que le promete $5,000 a todos los estadounidenses si es que gana la mayoría en ambas cámaras, ¿no? En las próximas elecciones. Quizá alguien le dijo, oiga, no le está funcionando hablarle a sus fans, mejor háblele a la gente sensata, a la mayoría. Y póngase inteligente, o sea, genere cosas buenas, a lo mejor eso le consigue más votos. Y esperemos que intente esa, digo, al final se quede o se vaya con las mayorías, vaya, lo importante es pues el bienestar de los tres países.
20: O pague las consecuencias, ¿no?
11: O que pague las consecuencias por andar de bully, de gandalla.
20: Muy bien, Pocho, pues gracias, es lo que tenemos.
11: Muchísimas gracias. Siendo la 1:42, seguimos recibiendo sus mensajes. ¿Qué le preguntaría usted, bonito señor, bonita señora? ¿Qué le preguntaría a la presidenta si usted hubiese estado en la mañanera y le dijeran, tienes 10 segundos, aquí está el micrófono, se le va a acabar la pila? ¿Qué le preguntas? Manden su respuesta al 5585-775574 y regresamos.
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7: El reciclaje es una de las mejores formas de reducir la huella de carbono. Hoy en día, muchas empresas han hecho negocio con el reciclaje o sus equivalentes. En algunas comunidades se han comprometido con la sostenibilidad económica. Por ejemplo, en Kamikatsu, allá en Japón, que desde hace más de 20 años comenzaron a trabajar para conseguir el objetivo de cero residuos. Los residentes pueden separar sus residuos domésticos en unas 45 categorías.
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0: Estamos de vuelta, qué bonito sonido. Que por cierto, el día del desfile, ayer temprano estaba lloviendo, pues todos los vehículos, vaya. Y me acordé que aquí nos comentaron en cabina que habría sorpresas con la Fuerza Aérea, ¿no? O sea, temas así, helicópteros, aviones. Y estaba yo bien ingenuamente grabando los helicópteros, así de que, ¡ay, mira qué padre! Y solo escuché cuando, es que ni siquiera sé un jet, o no sé bien el modelo, vaya, de lo que pasó, ni lo alcancé a ver, nomás escuché, y yo bien ingenuo, ¡ay, déjalo, grabo! Pues ni siquiera lo alcancé a ver, hombre, de verdad, ¡qué velocidad, Y qué velocidad con la que pasó el desfile, se nos pasó muy rápido porque estaba bien chulo. Y por cierto, quiero agradecer al general brigadier del Estado Mayor Alejandro Gómez Vargas, quien nos va a platicar sobre los resultados de la participación precisamente del Ejército, de la Fuerza Aérea, de la Guardia Nacional en este desfile cívico-militar que vaya que nos encantó a todos los mexicanos. General, muy buenas tardes.
1: Poncho, muy buenas tardes a ti y a tus distinguidos radioescuchas de Enfoque Noticias. Gracias por la oportunidad a Defensa Nacional de hacernos partícipes en este espacio informativo tan importante.
0: General, pues el día de ayer tenemos entendido, vimos que todo salió bien, había gente muy emocionada, tanto los que estaban de forma presencial como los que lo vieron de forma virtual, vaya a distancia, en televisión, en redes sociales. ¿Cuál fue la sensación que todos los elementos habrían sentido, general? O sea, una vez terminado el desfile, ¿con qué sensación se van los que participaron en él?
1: Así es, Poncho. Bien, gracias por tu pregunta. La sensación para las mujeres y hombres del Ejército, Fuerza Aérea y Guardia Nacional, como es la misma sensación que tenemos al cumplir cualquiera de nuestras misiones. En este caso, la misión fue la estructura, el desarrollo, la concepción y la ejecución de un desfile cívico-militar que nos enorgullece a quienes tuvimos la oportunidad de participar directamente en el desfile, ya sea que participamos en la planeación, ya sea que participamos en la preparación, o bien en la ejecución e incluso en la difusión de este magno evento. Es un orgullo, es una satisfacción, la satisfacción del deber cumplido, el deber cumplido en una misión de hacer vínculo más con la población, con las mexicanas, con los mexicanos, con las niñas y con los niños que estuvieron presentes, vitoreando, arengando a sus mujeres y hombres de Ejército, Fuerza Aérea y Guardia Nacional.
0: General, yo les comentaba ahorita a nuestra querida audiencia que yo muy ingenuamente intenté grabar pues varios de... pues no sé si es correcto llamarlos jets, casas, no sé cómo se le llamaría a estos vehículos aéreos que pasaron rapidísimo, no sé cómo se les denomina a ellos.
1: Son jets. Ajá. Son jets, son tres jets F-5 Tiger II, es el modelo. Es un modelo que se adquirió por parte de la Secretaría de la Defensa Nacional ahí en los años 80, que si bien ya tiene su tiempo de servicio, se encuentran en perfectas condiciones para cumplir la primera misión y la segunda misión general que tenemos. Y bueno, seguramente no los alcanzaste a identificar ni a ver oportunamente, porque estos F-5, estos jets, alcanzan una velocidad hasta de 1,700 kilómetros por hora. Entonces, por eso rebasan la barrera del sonido, por eso el estruendo cuando pasan, y son, por supuesto, en la organización de lo que fue la parada aérea militar, que van en principio de ese escalón aéreo.
0: O sea, la mejor señal de que están funcionando perfectamente es que no los alcanzamos a ver bien, porque rapidísimo, y de hecho fue muy emocionante ver algo así, porque por lo general, pues, todo esto lo vemos en películas, pero tener a estos vehículos, elementos, tecnología, pues, impone, ya ver enfrente te das cuenta

desfile se organizó en 6 contingentes. Un contingente, que estos 6 contingentes están vinculados, relacionados a las 5 misiones generales que cumple el Ejército, la Fuerza Aérea y la Guardia Nacional. Tenemos el contingente de Justicia y Paz, que lo conformó la Guardia Nacional, que son un cuerpo de personal militar con formación policial que va abocada y que tiene como responsabilidad los temas de seguridad pública. También tuvimos un segundo contingente, que es el de Centinelas de la Nación. Centinelas de la Nación se conformó por el Ejército y la Fuerza Aérea, con sus organismos de fuerzas especiales y las tropas tradicionales, como son paracaidistas, el cuerpo de fuerzas especiales, unidades de infantería, de caballería, de artillería, del arma blindada, de ingenieros de combate, sus servicios como sanidad, transmisiones, materiales de guerra, transporte, todos estos que coadyuvan a las diferentes misiones del país. En particular, hablaba yo de que este contingente de Centinelas de la Nación da cumplimiento o evidencia la capacidad de los mujeres, de las mujeres y hombres del Ejército, Fuerza Aérea y Guardia Nacional, para cumplir el principio, defender la integridad, independencia y la soberanía de la nación, nuestra primera misión general, y como segunda misión general, garantizar la seguridad interior. Estas establecidas en nuestra ley orgánica del Ejército y Fuerza Aérea. El siguiente contingente fue Crisol de Patriotas, que engloba al sistema educativo militar, un sistema educativo militar que se conforma con más de 40 planteles que tienen diferentes objetivos y propósitos, diferentes grados académicos con los que concluye las mujeres y hombres que cursan los diferentes estudios, y que finalmente se englobaron en este contingente Crisol de Patriotas. Prácticamente el 25% de la columna de desfile lo conformó el sistema educativo militar. El tercer contingente es el contingente relacionado con nuestra tercera y cuarta misión general. Nuestra tercera misión general es auxiliar a la población civil en caso de necesidades públicas, y nuestra cuarta misión es llevar a cabo actividades y obras sociales que tiendan al progreso del país. Uh-huh. Para cumplir esta misión, el contingente Desarrollo Nacional, que fue el cuarto contingente Desarrollo Nacional, y que se conformó principalmente por el Cuerpo de Ingenieros Militares, Cuerpo de Ingenieros Militares del Ejército Mexicano, que son los que actualmente están desplegados a lo largo de nuestro país y llevan a cabo la realización y obras vinculadas con los proyectos prioritarios del gobierno federal. De tal forma que tenemos el agrupamiento de ingenieros Felipe Ángeles llevando a cabo la estructura de carga de Tren Maya, llevando a cabo los prácticamente 3.000 kilómetros de vías férreas para los trenes del norte, así como del tema de los distritos de riego en entidades de la República como Tamaulipas, como Chihuahua, como en Durango, y otras varias tareas que coadyuvan al desarrollo nacional. El quinto contingente fue Fraternidad Solidaria. Este contingente representa nuestra quinta misión general, que es, en caso de desastre, prestar ayuda a las personas para la preservación de sus vidas, el resguardo de sus bienes y la reconstrucción de las zonas afectadas. En este sentido, representando a este contingente primordialmente, tuvimos al Batallón de Atención a Emergencias, que es una unidad con personal, material y equipo especializado para llevar a cabo búsqueda y rescate en estructuras colapsadas. Cuentan también con binomios canófilos, con adiestramiento para este tipo de tareas, y fue la que hizo más representativa nuestra quinta misión general de apoyar, de ayudar a la población civil en caso de desastres, para preservar la vida, recuperación de sus bienes y, por supuesto, de las zonas afectadas. Y hubo un sexto contingente, Poncho. El sexto contingente fue Raíces de Honor. En Raíces de Honor pudimos observar a generales en situación de retiro, concluyeron sus servicios en el activo, en situación de retiro, pero que siguen participando. Siguen participando. Son de cabería, buena parte de ellos estuvieron a caballo, otros estuvieron sobre los vehículos. También participaron aquí el equipo de charros y escaramuzas de la Secretaría de la Defensa Nacional, así como también niñas y niños del Centro de Aditamiento.

0: entrenamiento especializado CEAR de caballos para el centro ecuestre especializado, en donde se tuvo participación de todos estos dignos representantes, que fue con lo que se concluyó la columna de desfile. Estuvieron también, hay que hacer mención, la asociación y la Federación de Charros acompañándonos, y fue en forma general, muy general, como estructuramos la columna de desfile para este 216 aniversario, mi estimado Poncho.
1: Pues general, un orgullo, la verdad, haber visto esto, seguramente también haber sido parte de este desfile cívico-militar, y pues esperamos con muchas ansias el del próximo año y seguir viendo y agradeciendo el trabajo que hacen los elementos del Ejército, de la Fuerza Aérea, Guardia Nacional y todos los mexicanos que se dedican a defender a la población, al país, a la patria, a la soberanía. De verdad, estamos pues agradecidos y en contacto, general. Muchísimas gracias.
0: Muchas gracias, Poncho. Qué bueno que pudimos poner las cosas en claro por cuanto al desfile militar.
1: Muchísimas gracias, general. Muchas, muchas gracias. Ahí están las palabras del general brigadier del Estado Mayor, Alejandro Gómez Vargas. La verdad es que le salió todo muy bien, todo perfecto. También el tema de la Fuerza Aérea, repito, ni alcanzamos a ver los aviones de tan rápido que iban. Y eso que son de los 80s, esos modelos nos acaban de informar. O sea, que si usted, no iba a decir una, así seas modelo de los 80s, tienes que seguir funcionando, ¿eh? No hay pretexto, no hay pretexto por el tema de la edad. Siendo la 1:57, seguimos recibiendo sus respuestas. Les recordamos la dinámica de hoy, que le preguntarían ustedes a la presidenta Sheinbaum. Nos dice aquí Joel: presidenta, ¿no se cansa de comunicólogos que le hacen preguntas tontas e iguales? Yo creo que no se cansa de eso. Aquí nos dice Víctor, híjole, no sé si decir este, yo creo que este mejor nos saltamos, es una cosa ahí nomás como para repetir una noticia falsa. Pepe nos pregunta, más bien nos dice que él le preguntaría a la presidenta, ¿quién será su sucesor? Pues yo creo que si le preguntan eso ahorita va a decir, no manches, te falta un montón. Híjole, no sé si también pregunto esta. No, mejor no, eso es muy personal. Es que andan muy confianzudos nuestros amigos. Nos dice Roberto que él le preguntaría que cuál es su comida favorita y cuál es la comida que más disfruta con su familia. Aquí la pregunta sería, ¿tiene tiempo para comer en familia? Esa sería la pregunta que también le podría hacer Roberto. Cheon Sarang nos dice, si al terminar su gobierno algunos de sus principales objetivos no se cumplen, ¿cómo evaluará públicamente estas decisiones? Imagínense. Amigos, sigan mandando sus preguntas al 55 85 77 55 574, y ya regresamos.
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1: Ahora sí vamos a la resumidita. La Embajada de Estados Unidos en México advirtió que la administración de Trump está utilizando todas las herramientas disponibles para combatir a los cárteles y exigir cuentas a los que resulten que los apoyen. Un torpedo utilizado para ejercicios de guerra antisubmarina fue localizado a la deriva frente a las costas de Ensenada, Baja California, en una zona próxima a la frontera marítima con Estados Unidos. La Secretaría de Marina ya confirmó que este artefacto fue recuperado. Hay que ver de quién era y qué hacía ahí. En una operación conjunta entre fuerzas federales y estatales, autoridades aseguraron 59 millones de litros de presunto hidrocarburo después de un cateo en el municipio de San José Iturbide, allá en Guanajuato. 59 millones de litros, imagínense. Se registró un enfrentamiento entre elementos del ejército y civiles armados en el municipio de Nonoaba, allá en Chihuahua. Se aseguraron 4 armas largas, cientos de cartuchos, equipo táctico y 2 vehículos. Y los agresores no fueron detenidos porque, pues, huyeron. La Fiscalía de Jalisco informó que se investiga una posible colusión de autoridades municipales allá en Tecatitlán con el cártel Jalisco Nueva Generación, después del hallazgo, ustedes recuerdan, hace unos días, del llamado narcohospital. Jorge Alberto Zavala Frías presentó su renuncia como secretario ejecutivo del Instituto Electoral y de Participación Ciudadana allá en Tabasco, tras ser denunciado por hacer proselitismo a favor de un aspirante de Morena al municipio de Centro. Imagínense el árbitro haciéndole la chamba a un aspirante de Morena. ¿Qué fue lo que hizo? Pues difundió en su WhatsApp un video promocional de Daniel Casasús, aspirante de Morena a la presidencia municipal de Centro y cercano al equipo de Andrés Manuel López Beltrán. Obviamente, y le fue bien, que lo corrieran. Imagínense ese tipo de delito electoral. En Yucatán se confirmó la primera muerte por una infección de la llamada ameba come cerebros. Se trata de un instructor de wakeboard de 34 años de edad que trabajaba en un lago artificial dentro de un centro comercial en Mérida. Unas 300 personas se encuentran bajo vigilancia epidemiológica. Imagínense una amiba apodada come cerebros, lo que nos faltaba. El alcalde en Álvaro Obregón, Javier López Casarín, informó que continúan graves 8 personas después de la explosión del pasado viernes en una vivienda ubicada en la colonia Minas de Cristo. Pues, señor Alfredo Pérez, yo sé que usted nos escucha, esté en donde esté, vamos al reporte vial y algo más.
4: Poncho, saludamos con gusto al auditorio de Enfoque Noticias. Tenemos que servicios de emergencia acuden a laborar al cruce de Avenida San Jerónimo en las inmediaciones de Luis Cabrera. Esto es inmediaciones de la Alcaldía Magdalena Contreras. Tenemos la volcadura de un vehículo en esta zona. Tenemos cerrada la circulación por presencia de manifestantes en la calle Gustavo Campa, su cruce con Macedonio Alcalá. Esto es en el perímetro de la colonia Guadalupeín de la Alcaldía Álvaro Obregón. Las opciones para no transitar por esta zona son utilizar Barranca del Muerto o la calle de Ernesto Elordui. Manifestantes de Avenida Juárez y el Hemiciclo a Juárez avanzan para bloquear el eje central Lázaro Cárdenas. Como alternativa les sugiero transitar por el eje 1 Norte o por el Paseo de la Reforma. Poncho, te tengo buenas noticias para ti. Bueno, no para ti, pero sí para los seres sintientes. Escuchemos esto. Resulta que el gobierno de la Ciudad de México puso en marcha ya en la alcaldía Venustiano Carranza el Centro Integral de Bienestar y Convivencia Animal, que fue bautizado como Xolotl, donde se va a rescatar, cuidar, rehabilitar, alimentar, a lograr que socialicen y sobre todo dar en adopción de manera responsable a cientos de perros y gatos en situación de abandono o de vulnerabilidad. Se trata de un terreno que tiene 50.000 metros cuadrados. Cuenta con grandes áreas verdes y naturales a cielo abierto para que los animales puedan correr, hacer ejercicio, jugar y convivir entre sí. Para esto, la administración local invirtió 112 millones de pesos. En total, va a poder albergar a 600 animalitos. Se construyeron dormitorios y áreas para servicios, por supuesto, para las personas que estarán a cargo de los queridos perros y gatos. Además, habrá profesionales, voluntarias y voluntarios. ¿Dónde se encuentra este centro? Bueno, pues está en la Alameda Oriente, en la vía Tapo sin número, allá en la alcaldía Venustiano Carranza. Para mayor ubicación y mediaciones de los terrenos traseros del Aeropuerto Internacional de la Ciudad de México y de una de las plantas de bombeo de la Secretaría del Agua. Poncho, pues sin duda una buena noticia para cientos, yo diría miles, de perros y gatos que están en condiciones muy lamentables en la Ciudad de México.
1: Excelente noticia, señor Alfredo, solo le tengo un reclamo. ¿Cómo es eso de que esta noticia te va a gustar? Bueno, no, porque no eres un ser sintiente. Yo sé que soy un insensible, un desgraciado, frío. Pero no sé qué le hayan contado, señor Alfredo, pero que diga que yo no soy un ser sintiente. ¿Sabe por qué? Me ofendería, pero ¿sabe por qué no? Porque no soy sintiente, señor Alfredo. No siento nada, ni coraje, ni ofensa me provocó su comentario.
4: Bueno, pero no estás en situación de vulnerabilidad, ¿no? Nadie te maltrata, que yo sepa, ¿o sí?
1: Pues yo soy vulnerado por los comentarios del señor Alfredo Pérez, pero no puedo entrar yo en ese refugio.
4: No fue el afán de ofender,
1: carajo. No, yo sé que no, pero qué bueno que haya este lugar, este albergue para los lomitos, para los gatitos y perritos, que bueno, la verdad, tenemos una deuda con los animales, los seres humanos, y esto es un poquito de, pues una forma de agradecerles. Además, una lección de vida es que hay que cuidar bien de los lomitos, hay que tratarlos bien, es una... Me refiero a las mascotas, obviamente.
4: Sí, claro,
1: es una lección para todas las edades, porque recordemos que si una persona cuida a un ser que no puede pedir ser cuidado, obviamente cuidará. O es más fácil, más bien, que cuide a un ser humano que sí puede solicitar. Que lo cuiden es una lección en la que todos aprendemos, señor Alfredo. Muchas gracias.
4: Y además no hay amor más incondicional que el del perro o un gato, ¿eh? Eso es comprobado 100%, Poncho.
1: Así es. Por ahí algunos dicen...
4: Y también está el albergue del metro. Ya ves que en el metro se dedican también a rescatar a los perritos que se meten a las vías accidentalmente o a los gatos. Uh-huh. También está este albergue del metro. Este está allá por la estación El Rosario, perímetro de Azcapotzalco. Entonces, pues ya dos lugares para poder adoptar animalitos en situación vulnerable y de manera responsable, sobre todo.
1: Qué bueno. Y mientras tanto, estén o no en un albergue, pues que la gente los siga cuidando. Y si no los van a amar, por lo menos que los respeten.
4: Exactamente.
1: Señor Alfredo, muchas, pero muchas gracias.
4: Buenas tardes.
1: Pues, ustedes recordarán, amigos, que ayer, aquí no criticamos a nadie. Aquí no somos venenosos. El día de ayer mencionamos un atuendo, una noticia del alcalde de Elota, allá en Sinaloa. Gastón lo criticó, yo no. Yo me limité a informar que su atuendo era muy peculiar y que estaba mencionado en redes. De hecho, yo lo halagué. Dije, qué bonito, qué buen gusto.
5: Celebramos la libertad que tiene esta persona para expresar su gusto por el vestuario, ¿no?
1: Sí. Pero algunas personas los criticaron.
5: Los
1: venenosos, culebras, serpientes, dijeron que se veía muy mal, que se veía muy extravagante. Ya ves cómo es la gente, Gastón. Obviamente tú y yo no. Pero ya respondió el alcalde de Lota. Richard Millán, pues tiene doble L. Millán, suena como nombre artístico. Richard
5: suena Millán. Más nacional, Millán.
1: Millán, exactamente. Sí. Pues la ya respondió, ya escuchó las críticas y ya se defendió, porque la gente decía, algunos, que qué extravagante atuendo para dar el grito de independencia. Escuchemos cómo se defendió.
6: Así es, teniendo a Dios en mi corazón, en mi vida, no me falta nada. No importa que mucha gente no acepte mi forma de vestir, mis gustos, yo estoy feliz. Y Dios me protege y me bendice. Con su sangre preciosa reprende todo lo malo que le echan al presidente. Así es, Richard Millán. Y con mucho gusto y con mucho orgullo, soy el presidente municipal y voy a gritar una vez más, ¡Viva México! Les mando un abrazo con mucho cariño y con mucho amor. De verdad y... ¡Wow!
1: Pues dijo, soporten, ¿no? Así nada más.
5: Me parece que cuando realmente no te interesa lo que dicen los demás, no sales a decir que no te interesa, ¿no?
1: Pues por lo menos le interesó lo suficiente para hacer un video y publicar.
5: Mira, cómo no me interesa lo que me dijiste. No, me parece que está bien. Digo,
1: que en ningún momento
5: es el precio de exhibirse de esa manera.
1: Que en ningún momento
5: que sabe que debe tener una repercusión cuando te sales de esta normalidad, que la seriedad que debe tener un presidente municipal, ¿no?
1: Sí, que tampoco es un delito, un crimen, pero a ver, digo, no explicó nada del atuendo, no dijo, no, miren, esto significa tal, no solo dijo, soporten.
5: Claro, deja de manifiesto cuál es su interés principal, verse original, verse bien, tener una barba pulcra, mente rasurada. O sea, me parece que tiene otras prioridades que saltan a la luz en la forma en que viste.
1: Pues seguramente no será la última vez que le comenten algo con el tema del atuendo, porque después de este video seguramente seguirá recibiendo comentarios de esa gente, nosotros no, Gastón, de esa gente que opina sobre vidas ajenas, porque en esta cabina jamás. 2:10 y regresamos.
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1: Ya regresamos y tenemos noticias para toda la gente que nos escucha allá en el Edomex, estimado Gastón.
5: Así es, Poncho, es que en la mesa de paz que encabeza la gobernadora Delfina Gómez se presentaron los resultados de la Encuesta Nacional de Victimización y Percepción sobre Seguridad Pública 2026, elaborada por el INEGI. Estos resultados reflejan por segundo año consecutivo una disminución en la incidencia delictiva en el Estado de México. La encuesta 2026 también reportó una mejora en la percepción sobre la efectividad de las autoridades y servidores públicos evaluados. Asimismo, se registró varias opiniones positivas sobre, mejor dicho, muchas opiniones positivas sobre la efectividad del Ministerio Público y las fiscalías, y también algo que hay que destacar es que la Policía de Tránsito aumentó el nivel de percepción buena entre la ciudadanía. Poncho, esta encuesta nacional de victimización y percepción es sobre seguridad pública y se genera siempre con información de representatividad nacional y sobre todo, en este caso, estatal, ahí en el Estado de México, Poncho.
1: Muy bien, estas noticias para nuestros amigos de la audiencia mexiquense. Estimado Gastón, yo sé que durante estos años, especialmente después del sismo del 2017, la gente empezó a decir, ah, pues ya llegó el mes de septiembre, ya llegaron, ¿cómo decían? El tradicional temblor de septiembre y que, híjole, no sé si recuerdan la frase del sexenio de Peña, mover a México, que decían ahí sí, movió a México. Y la gente siempre dice, septiembre, algo va a pasar, sismo, sismo, sismo. ¿Qué tanto tiene de cierto? ¿Será un tema científico o todo está en nuestras cabecitas? Agradezco al arquitecto Norberto Sánchez Garduño, él es el responsable de Protección Civil de la Universidad Iberoamericana. Arquitecto Norberto, muy buenas tardes.
15: Hola, muy buenas tardes, Poncho. Muchas gracias por la invitación y muy buenas tardes a ti y a todo tu auditorio.
1: Muchísimas gracias. Pues este es un tema que pues ya se convirtió prácticamente en una... Pues, salió de los memes, Todos decían, ay, qué chistoso, jaja, qué buena broma, que siempre tiemble en septiembre, y tómala, y una y otra, y entonces alguien podría decir, pues ya nos hicimos a la idea, o será que hay alguna explicación ahí geológica, arquitecto.
15: Sí, mira, bueno, de entrada hay que entender que pues la corteza terrestre está fragmentada en esto que llamamos placas tectónicas. Y estas placas tectónicas están en constante movimiento y en todos los días. Entonces, realmente el mes de septiembre, si bien es cierto que curiosamente ha coincidido desde el sismo de 1985, en el 2017 y en el 2022, exactamente en el mismo día, no hay una base científica e incluso actualmente, con la tecnología actual a nivel mundial, no hay cómo saber cuándo, dónde, ni de qué magnitud se va a presentar un evento sísmico. Y, pues bueno, esto también forma parte de esta creencia, pues justo de los sucesos que han pasado en estos eventos previos, pero te voy a compartir un dato interesante a raíz de un análisis que se hizo de información del Servicio Sismológico Nacional, en donde, por ejemplo, el 7 de junio, en 1911, 1918, 1976, 1982, y de nuevo en 1982, se registraron 5 eventos en el mismo día. O sea, si lo comparamos con septiembre, pues bueno, sí, el 19 de septiembre fueron 3 eventos, pero hay otros días en diferentes años en los que se han registrado sismos, curiosamente, en el mismo día.
1: Y esto, es que, a ver, yo entiendo perfectamente que no se pueden predecir los sismos en ninguna época de la historia, en ningún lugar del mundo, pero luego caen estas enormes coincidencias. El 19 de septiembre, años después, el mismo día, después de un simulacro, híjole. Es como una en cuantos millones, ¿no? Y pues obviamente la gente lo relaciona y entonces, a pesar de que pueda haber microsismos o que suene la alerta sísmica en cualquier mes, pues uno dice, ah, X, no lo relaciono con septiembre. Ah, pero cuando cae en septiembre, entonces uno confirma su versión, ¿no?
15: Sí, mira, yo creo que te puedo decir que justo con la palabra que comenzaste, es solamente una coincidencia. Septiembre, sí hay que dejarlo muy claro, que no provoca los sismos, pero justo, si no recuerda la importancia de estar preparados. Justo, la mejor protección es la prevención. Realmente informarse, organizarse, participar seriamente en los simulacros, en donde estén, en escuela, en casa, en oficinas, etcétera. Creo que es la mejor solución para estos eventos, pero pues sí, en efecto, creo que es solamente una coincidencia muy sorprendente de la naturaleza,
1: sí, claro,
15: realmente, pero no hay forma científica, no hay un elemento científico que nos diga que un mes es el que tiemble más.
1: ¿Qué podríamos recomendar a las personas que quizá viven con un poquito más de ansiedad, un poquito más de estrés durante este mes? Pues porque vamos a decir que una parte de nuestro cerebro pues está como medio predispuesto a que en cualquier momento puede pasar algo.
15: Claro, mira, he escuchado justo mucho en esta parte de redes sociales y algunos otros lugares en donde justo hacen la pregunta, ¿cuándo se viene el próximo sismo? Y la pregunta real debería de ser, ¿realmente estamos preparados? Y para ello yo te puedo decir, la única forma de preparación sería justo conocer el riesgo, hacer todas las medidas previas al evento, ubicar las zonas de menor riesgo del lugar en donde nos encontremos, ya sea oficina, casa, escuela, ubicar las rutas de evacuación, ubicar salidas de emergencia, las escaleras, ubicar puntos de reunión, muy, muy importante, nunca obstruir estos lugares que pueden ser nuestras rutas de evacuación, conocer nuestros inmuebles, qué tanto afecta un evento sísmico de un inmueble a otro, qué tanto afecta incluso la ubicación del inmueble, en fin, toda esta parte, conocer, informarnos, nos da la mayor prevención en caso de un sismo. Sigan las indicaciones de brigadistas del inmueble en donde se encuentren, Y algo muy importante, en algún momento nos decía un instructor, si ya se mueve, si ya está el movimiento sísmico, ya no se muevan. Es muy común escuchar la palabra sismo o escuchar la alerta sísmica y salir. Y muchas veces estamos más seguros al interior del edificio que incluso afuera. Porque recuerden, en el momento en que se activa la alerta sísmica, afuera también está temblando. Entonces, yo les diría, busquen las zonas de menor riesgo de sus inmuebles donde estén, generen un protocolo de repliegue y posterior evacuación hasta terminado el movimiento sísmico. Y ya las revisiones que se hagan al inmueble ya dependerán de las autoridades correspondientes para determinar si es seguro regresar a las actividades normales. Creo que eso sería, Alfonso.
1: Muy bien, arquitecto, pues agradecemos esta aclaración. La verdad es que a veces la mente juega muchos trucos porque, como usted comentaba, han sido muchísimos meses de septiembre en toda la historia de México. La gran mayoría de meses de septiembre en México no ha temblado. Han sido un par de ocasiones, pero ese par ya lo relacionamos con septiembre. Entonces, si llegara a sonar la alerta sísmica en otro mes, pues es un trago amargo, pero luego lo olvidamos. Y si hay un sismito en febrero o en diciembre, pues no lo relacionamos con septiembre. Ah, pero si cae en septiembre, ahí está. Ya ves cómo solo en septiembre, pues es que así nos juega la mente.
15: Sí. Y la realidad es que las personas van a reaccionar dependiendo de experiencias previas de cómo han vivido los sismos. Uh-huh. En efecto, en septiembre han sido los eventos, digamos, más fuertes, pero un último dato. De una filtración de edad del Sismológico Nacional que realicé, uh-huh. Eventos sísmicos de magnitud 6 o superior, diciembre, de datos de 1900 a la fecha, al día de hoy, diciembre es el mes que más ha tenido eventos sísmicos de magnitud 6 en adelante, que son los que mayormente nos afectan aquí en Ciudad de México, con un total de 38 sismos, seguido de junio con 35 y en tercer lugar tendríamos a enero con 32 eventos. Si nos vamos a septiembre, quedaría en séptimo lugar con solamente, nada despreciable, pero 28 eventos sísmicos. Entonces, pues sí, si nos vamos a la estadística, incluso eventos fuertes, uh-huh. Podría ser, con datos oficiales del Servicio Sismológico Nacional, el mes de diciembre, cuando ocurren estos eventos de magnitud 6 o posterior o en adelante.
1: Muy bien, pues digamos que independientemente de nuestra superstición o nuestra impresión, pues la ciencia tiene otros datos que no coinciden con los nuestros. Bien, arquitecto, muchísimas gracias.
15: No, al contrario, que tengan una excelente tarde y muchas gracias.
1: Igualmente, muchísimas gracias. Antes de irnos a un respirito, pues resulta que exigen organizaciones civiles mayores impuestos al tabaco en el paquete económico del próximo año. Juan Enrique Velázquez nos cuenta.
16: Con mucho gusto, Poncho. Saludos, amigos de Enfoque. Efectivamente, tras resaltar que el tabaquismo continúa siendo un problema crítico de salud pública en México, que afecta al 15.1% de la población entre 12 y 65 años y ocasiona más de 63,000 vidas, obviamente, al año, además de que genera un costo económico superior a los 168,000 millones de pesos, organizaciones civiles exigen aumento de impuestos al tabaco en el paquete económico 2027. Eric Antonio Ochoa, de Salud Justa MX, señaló que México no puede conformarse con mantener prácticamente intacta la carga fiscal sobre los productos de tabaco mientras estos se vuelven relativamente más asequibles para la población. Dijo que la Ley de Ingresos de la Federación 2027 representa una oportunidad para corregir esta tendencia. Se requieren impuestos específicos que aumenten por encima de la inflación y del crecimiento del ingreso y reduzcan, por supuesto, efectivamente la asequibilidad y contribuyan al mismo tiempo a prevenir enfermedades y fortalecer el financiamiento de la salud. Vamos a escuchar.
17: La ciencia económica y la salud pública coinciden. Los impuestos al tabaco son la política más costo-efectiva para reducir el consumo, con la consiguiente reducción en la morbilidad y la mortalidad asociadas. Sin embargo, en esta ley de ingresos, presentada hace unos días, México está dejando pasar una oportunidad crítica para fortalecer la recaudación y reducir la carga de enfermedades no transmisibles. Mantener el status quo no es una postura neutral, es una pérdida de soberanía fiscal frente a los costos externos de una industria tabacalera que es nociva no solamente por lo que vende, sino también para la sociedad.
16: Amigos de Enfoque, Belén Sánchez de Miera, investigadora de la Universidad Nacional Autónoma de Baja California, Baja California Sur, señaló que al no contemplar cambios a los impuestos al tabaco en el paquete económico 2027, se pierde la oportunidad de fortalecer lo aprobado el año pasado y aprovechar plenamente el potencial de esta herramienta de salud pública. Poncho, amigos de Enfoque, el reporte.
1: Muchísimas gracias, Juan. Ahí está parte de la propuesta que se le hace al paquete económico. Que le pongan más impuestos al tabaco para que te salgan más caros los cigarros. Vamos a leer un poquito más de mensajes. Estimada audiencia, les preguntábamos ustedes qué preguntas le harían a la presidenta Sheinbaum. Nos dicen, a ver aquí, es que son muchísimos mensajes. Ah, nos dicen aquí, Andrea. Ah, no. Sí, es Andrea. Nos dice, ¿desde cuándo no le pone gasolina al coche? ¿O desde cuándo no lleva la ropa a la tintorería? Es que yo me imagino que siendo presidente o presidenta, pues cada minuto es valioso. Pues dices, a ver, o llevo la ropa a la tintorería, o voy aquí a poner una recarga al celular, ¿no? Y en esos 4 o 5 minutos podré resolver algo mucho más grave. Nos dice Sergio, con todo respeto, es que ese no lo puedo decir porque fue una noticia falsa. Bueno, la pregunta es, presidenta, ¿provoca mucho estrés gobernar México o siente que le da poder? ¿No? Si siente que ser presidenta la estresa o que le da poder. También nos dice aquí Luis, presidenta, ¿quién reúne las cualidades o el perfil mínimo que sea confiable para dar continuidad a la 4T sin que haya un retroceso? Obviamente me refiero, supongo que después de ella. Nos dice LEPG, así está en WhatsApp, nos dice que le preguntaría que a qué se va a dedicar cuando deje la presidencia. La presidenta, ¿qué edad tiene? ¿Cuánto edad tiene? ¿63 años? Entonces, ¿terminará los 66 más o menos? Pues sí, ¿qué podría hacer? ¿Recorrer el mundo? ¿Tocar guitarra? No sé si puede ir a Estados Unidos, quién sabe si el tema de la visa. No, yo creo que sí. Pues buena pregunta. ¿A qué se dedicará después de que termine su sexenio? Bien, aquí nos dice Rodrigo, presidenta, ¿qué desayuna? ¿Qué come? ¿Qué cena? ¿A qué hora se va a dormir? ¿Tiene alguna filosofía de vida? Nos dice Verónica, presidenta Sheinbaum, ¿puede usted dar órdenes directas y determinantes para mejorar el servicio del IMSS? Pues yo creo que podría darlas, el tema es que las obedecieran, ¿no? Ese es el gran problema. Nos dice Vic, ¿qué siente cuando ve a las personas en situación muy vulnerable y son las más desprotegidas y afectadas cuando ocurren fenómenos naturales? Nos dice Maribelita, presidenta, a nivel personal, ¿qué sueño le falta por cumplir? Nos pregunta Arlet, ¿por qué todo lo mostrado ayer en el desfile militar no se usa para combatir al narco? Gaby nos dice, ¿algún día pretende hacer venta nocturna de su ropa o un museo para apreciar sus preciosos bordados? Pues bueno, hoy la presidenta habló de eso. Justo dijo que ella no repite outfit porque lo recicla. No es como que lo meta al bote de basura verde de recíclese, sino que lo vende o lo dona. También dijo algo muy interesante. Hace ratito dijo, el pantalón sí lo uso, los pantalones los uso más de una vez, porque es cierto, no es como que repita, otra vez ese saquito, otra vez ese chaleco, otra vez esa blusa, esa. Porque ella dice que en sus giras por México, vaya por los estados, la gente le regala que el huipil, que el bordado, que esto y aquello, y entonces hay personas que toman esa tela o esas prendas y las adaptan a algunos saquitos o cosas que ya tiene la presidenta, y entonces pues cada vez luce algo distinto. Son buenísimas estas personas, ya hasta en algunas revistas de moda le han reconocido a la presidenta que es de las mandatarias mejor vestidas. Pero si dice la presidenta, no vayan a pensar que yo es que compre algo y que al día siguiente lo tiro a la basura, como este fast fashion, ¿no?, que se le llama, de que me pongo algo y lo tiro un par de veces, es una contaminadera. Ella dijo, no, acá sí lo reciclamos. Es más, ella se explicó mucho mejor. ¿Qué les parece si escuchamos?
18: Por cierto, aprovechando, yo reciclo mi ropa. Porque dicen, ¿cómo es que cada día traen... O sea, los pantalones pues son la misma, los mismos que uso varias veces, solo cambiamos con una costurera. Telma me ayuda mucho, en una compañera que trabaja aquí y hace como mil cosas, y aparte me ayuda con algunos costureros y costureras que me ayudan, bueno, que les pagamos obviamente, pero no son las grandes firmas, ¿sí? Entonces, por ejemplo, este traje, pues esto es nuevo. ¿De dónde saco yo este bordado? La gran mayoría de regalos que me hacen cuando voy la gente a distintos lugares. Entonces me regalan un rebozo, me regalan un huipil, un hipil, no sé, algún textil. Entonces tomamos una partecita y lo reciclamos en los trajes. Es importante porque tampoco es que estemos gastando quién sabe cuánto para tener una ropa cada vez distinta, ¿no? Eso lo quería aclarar. Bueno.
1: Ahí está, para los que podrían pensar, ah, debe tener un guardarropa gigante, ¿no? Uno para cada día, o así como Marge Simpson. Llegaste a ver el capítulo en el que el mismo, ¿qué era?
5: Chanel. Un traje Chanel.
1: Un Chanel, que ahí, imagínate la presidenta 3 horas ahí, en la máquina de coser, así de que, no, es que no puede, este no puede parecer el mismo mañana. No, amigos, ella tiene, una conciencia ecológica y dice, pues bueno, ya usé este, lo dono, lo vendo, no sé qué, exactamente con qué dinámica.
5: Aunque pero... sí hay un tipo lenguaje Marge Simpson, o sea, me parece que el mismo saquito le pueden quitar el bordadito y ponerle otro, me parece que está bastante inteligente que lo hagan, ¿eh?
1: Sí, que digas, a ver, ese saquito de cuidado con el perro, ya lo he visto antes, nada más... Le pones el bordado, le quitas el color.
5: Quítale las florecitas verdes, ponle estas moradas.
1: Sí, yo creo que está bien, yo creo que está bien.
5: Muy bien, que
1: el accesorio, por ejemplo, ayer en el desfile, un saquito rojo también muy intenso, ¿no? Y bastante llamativo, pues ahora sí que, es el estilo de ella, ya las personas saben qué tipo de ropa usaría ella, y lo más bonito creo yo es el simbolismo de que pues es que esta es parte de una prenda que alguien me regaló, y a ver, no es cualquier tipo de prenda, perdóname, esos tejidos, todas estas prendas artesanales que hacen aquí en México, carísimos, bueno, deberían ser carísimos, porque luego hay gente desgraciada que, pues, ¿cuánto lo menos? Ya, pues, ¿cuánto lo menos? No. ¿Cómo que 300? Te doy 50, hijos de su...
5: Regatear a los artesanos debería estar prohibido.
1: No, claro. A ver, haces lo mismo cuando vas aquí a esta tienda departamental. ¿Cuánto es lo menos por esta sala? No, o sea, es ridículo. Si no haces eso allá, no le hagas eso a la gente que elabora horas y horas y horas. Hay prendas o artesanías o juguetes o pintura, lo que tú quieras, a la que le dedican 3-4 días. Ahí todo el día, lo que tú quieras, una silla o algo. Y la venden en 200 pesos. ¡Ya es bajísimo! ¡Ya es insultante! Y todavía llegan estos mandriles... 200, ¿cuánto es lo menos? No, yo le agarro la silla y toman en la cabeza. O sea, de por sí, te estoy rematando mi tiempo, mi esfuerzo y mi conocimiento y mi habilidad para que tú tengas la jeta de venir a decirme que está muy caro. Así te quiero ver en el cine, ¿no? En el VIP. Ah, está muy caro, ¿ya es lo menos? ¿Cómo que 50 pesos por el extra queso ya es lo menos? Así como no le regateas a esos lugares, tampoco le regatemos a los mexicanos. Bien, amigos, regresamos. Son las 2:34.
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0: Estamos de vuelta, siendo las 2:37, y hace unos días circuló un video en el que un estudiante del Centro de Estudios Tecnológicos del Mar de Salina Cruz, allá en Oaxaca, denunció el mal estado de los baños en ese centro educativo. Pues uno diría, pues seguramente las autoridades o el plantel o el director dirían, ¡ay, qué vergüenza, vamos a corregir ese baño! Pues no. Aquí hay algo apestoso, y no me refiero únicamente a ese baño. Resulta que autoridades del plantel amenazaron con expulsarlo. ¿Cómo es eso de que nos exhibas? Dijo el director, ¡ya nos exhibiste! Y en lugar de corregirlo, lo van a sancionar. Karina García nos tiene la información.
1: Gracias, Poncho. Efectivamente, comentarte que luego de la denuncia pública del estudiante Carlos Alonso Guzmán del Centro de Estudios Tecnológicos del Mar, el 05 de Salina Cruz, Oaxaca, sobre las condiciones en que se encuentran los baños de su escuela, desató una polémica luego de que el joven asegurara que personal de prefectura y tutorial informó que sería expulsado por publicar un video en redes sociales y que incluso fue obligado a retirarlo de las plataformas en Internet. Y es que de acuerdo con el testimonio del propio estudiante, inicialmente se le habría comunicado que sería expulsado del plantel por exhibir las condiciones de los sanitarios. Posteriormente, tras citar a su madre, la versión habría cambiado y la medida pasó de una expulsión a una suspensión. Pero escuchemos lo que dijo el estudiante.
2: Haga de cuenta que en el área de prefectura y tutoría me dijeron que yo estaba expulsado.
3: Sí.
2: ¿Por cómo se llama?
3: Por el video.
2: Por el video, y me hicieron borrarlo, me hicieron bajarlo de todas las plataformas. Pero ese video ellos ya no sabían de cómo estaba. O sea, que ya se había hecho viral y todo, ya lo habían subido en todos lados.
3: Sí.
2: Y entonces después citaron a mi mamá el día sábado a las 8 de la mañana.
3: Sí.
2: Con la dirección, y el director nos dijo que no era para expulsión, sino para suspensión.
3: Sí.
2: Y entonces ahora, cuando sale el comunicado que tampoco era suspensión ni expulsión, cuando él fue todo lo contrario a lo que me había dicho.
1: Poncho, sin embargo, el CETMAR 05 también emitió un comunicado en el que aseguró que el estudiante no fue expulsado, suspendido ni sancionado por haber difundido el video. La controversia, sin embargo, no se limita al estado de los baños. El caso abrió cuestionamientos sobre la manera en que las autoridades escolares pues responden cuando un alumno exhibe públicamente las deficiencias dentro de este plantel y otros más que se ubican en el estado de Oaxaca. Y bueno, Poncho, también comentarte por otro lado que sin duda Oaxaca ha dado mucho de qué hablar, y es que en la villa de Etla se convirtió en el primer municipio de Oaxaca en realizar una carrera de panzones. Sí, efectivamente, una carrera de panzones, una singular actividad que combinó deporte, convivencia y buen humor durante las celebraciones del día de ayer, 16 de septiembre. Esta primera carrera de panzones 2026 se llevó a cabo este miércoles y tuvo como requisitos principales contar con una circunferencia abdominal mínima de 1.20 m.
0: Un radio, ¿no? Abarcar un radio en mínimo, en específico.
1: Para poder participar, pero si me lo permites, pues vamos a escuchar el ambiente que se vivió en esta carrera.
4: ¡A la una! ¡Vamos a la una! ¡A las dos! ¡A las dos!
1: Y bueno, Poncho, auditorio, al finalizar pues esta carrera, los participantes que obtuvieron los primeros lugares, en este caso, pues Enrique, uno de los habitantes de ahí de la zona del Valle de Peco, recibieron pues los premios en efectivo como reconocimiento a su desempeño en esta singular justa. Y en redes sociales pues han exigido prácticamente a las autoridades de la villa de Etla que también se tome en cuenta aquellas personas que pues no cuentan con esta circunferencia.
0: Sí, eso es discriminación. Oye, imagínate que diga, estás muy flaco, estás muy fitness para esta carrera. Karina, ¿cuáles quedamos que eran los premios? O sea, el señor Enrique, ¿no?
1: En este sentido se habló de premios económicos entre 3,000 pesos, 4,000, que van, perdón, desde los 5,000 hasta los 500 pesos.
0: Pues bueno, aquí la experiencia es participar. Acá en cabina nos dicen que el primer lugar no ganó por una nariz, que ganó por un ombligo botado. Así, imagínense, en cámara lenta. Ahí está la lonja, así en cámara lenta. ¡Pum! y que digan, por este centímetro de lonja, ganó el señor Enrique, pues felicidades. Fíjate qué irónico, Karina, que alguien diga, tengo que estar en forma para la carrera. No es que coma mal, es que tengo que estar en forma para la carrera de mañana y dándole la tragazón. Pues sí, una actividad un poco peculiar, un poco contradictoria. Yo me imaginaba que la carrera no iba a ser más de 20 metros de distancia, pero veo que sí, pues sí corren una cuadra mínimo, ¿no?
1: Exactamente, y pues también comentarte rápidamente, también si me lo permites, pues en este sentido, también han rescatado este tradicional palo encebado, en donde también los participantes tenían que colgarse de un palo prácticamente encebado con ciertas sustancias, con aceite, para poder alcanzar los premios que iban desde una plancha, una cubeta, y pues bueno, es toda una tradición lo que se vive en la Villa de Etla.
0: Pues qué bueno que lo festejen así. Me imagino que después de esto, me imagino que el mensaje no es esfuérzate para que algún día también participes. A lo mejor es un poquito contradictorio, pero qué bueno que la gente disfrute y se divierta. Ahora sí que con estos eventos de peso. Karina García, muchas gracias.
1: Gracias, Poncho. Estamos pendientes. Buenas tardes.
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0: Señor Fernando Espinosa, muy pronto vamos a verlo narrando estos eventos deportivos, una competencia bastante pesada, sí. Es una carrera que no cualquiera puede soportar. Yo me preguntaba, ¿no que un México sin hambre, Claudia? Y los vemos, no tenían mucha hambre, que digamos, o a lo mejor siempre han tenido mucha, pero así como están las cosas, señor Espinosa, en una de esas le va a tocar narrar esta disciplina pronto.
5: Sería un placer, la verdad es que sería un placer.
0: Acá
5: he narrado algunas, ¿eh?
0: ¿Sí?
5: Sí, he narrado algunas. Una de esas la ganó un compañero de deportes, el otro compañero de deportes, el otro un compañero de finanzas.
0: Aquí tenemos profesionales en la oficina, ¿eh?
5: Sí.
0: Tenemos gente que tiene el cuerpo, la figura, la condición física para ser profesionales.
5: Sí, incluso hacen dominadas, ¿no? Entonces, bueno, pues
0: vamos. Sí, cuando van caminando parece que van haciendo dominadas con las rodillas.
5: ¿Messi, dices Messi?
0: No. Sí, no, ajá.
5: ¿Lionel?
0: Sí, en el contorno de lejos dice, ah, mira cómo va. Sí, mira. Rebotando la pelota, ya lo ves de cerca y dices, híjole,
5: así pasa.
0: Es
5: no,
0: el compañero.
5: No. Bueno, eso es para divertir un rato, ¿no? Está padre ese tipo de competencias que de repente lo hacen para que la gente la pase bien.
0: Estate aligeras, hombre, para que no te lo tomes tan personal.
5: Eso está
0: no te
5: padre, sí. Ya el deporte profesional es otra cosa, como lo de Cruz Azul, ¿no? Ayer, que pierde la Campeones Cup 2-0 contra el Inter de Miami. Contra Messi and Friends, ¿no? Porque aparte todo está muy marcado para Messi, o sea, todo lo que sea Messi está bien hecho, ¿no? Ayer incluso regaña al comisionado de la Major League Soccer, ¿por qué? ¿Quién sabe? Pero lo regaña Messi. Aprendió, muy rollos, muy tranquilo de carácter Messi, pues no, y ahí De Paul pegadito a él siempre, haciendo lo que hace Messi. No, menos jugando bien al fútbol, pero Rodrigo De Paul está en todo, es un buen jugador, pero no es un jugador de selección de Argentina. Pero lo que pasa es de que pues todo el tiempo le ha boleado ahí los zapatos a Messi, entonces Messi se lo lleva a todos lados a Rodrigo De Paul. Y ayer estaban muy contentos porque ganaron la Campeones Cup, y el que no estaba contento pues era Wiki, evidentemente, porque pues de repente valoramos de más a veces. Y entonces pensamos que tenemos un equipo para ser campeón del mundo, el Cruz Azul. Y pues no, Nación Azul le dicen ahora. Imagínense nada más qué cosa tan fea.
0: ¿Nación Azul?
5: Le dicen al Cruz Azul Nación Azul y trae acá atrás Nación Azul. De por sí ya está plagada la playera de sponsors. Vamos a escuchar a Joel Wiki.
6: Es un buen equipo que ha sabido llevar las derrotas por buen camino y no va a ser la excepción, ¿no? Hoy es una derrota muy dura para nosotros. Entiendo también que es una derrota muy dura para la Nación Azul, para Cruz Azul, pero estamos seguros que saldremos de esto muy rápido, ¿no? Tenemos un partido importante el próximo sábado y hay que preparar lo que viene y, bueno, enfocarnos en la siguiente compromiso, ¿no?
5: Bueno, Joel Wicky, a mí me da gusto porque Joel Wicky es un chavo mexicano, no chavo, no jugó hace un buen rato con Cruz Azul, pero es un técnico mexicano que viene de fuerzas básicas y que le dieron la oportunidad, hizo campeón a Cruz Azul cuando se fue el técnico Anselmi. Entonces, las condiciones fueron importantes de tomar un equipo que estaba muy embalado, más bien no estaba embalado, estaba perdiendo todo. Lo toma Wicky y empieza a ganar todo hasta ser campeones. Pero de pronto pues se presentan adversidades, ¿no? Monterrey es el próximo rival, es el sábado, juegan contra la Máquina Celeste de Cruz Azul. A ver si los animó tanto ganarle al América, a ver si no los desanima tanto para seguir con la liga después de esta derrota. Bueno, Andrés Fassi ya no es más el director deportivo de Bravos de Juárez, pues no. Yo ayer veía justamente un comunicado de Alejandra de la Vega. Alejandra de la Vega es una empresaria y la única mujer dueña en el fútbol mexicano. Pero tiene muchos años al frente. Él ya tenía Cobras de Ciudad Juárez, Indios de Ciudad Juárez, pero con esto de Indios pues había que cambiar el nombre, los pusieron Bravos de Juárez, y es de Ciudad Juárez y es de cepa juarense. Entonces apoya mucho a su equipo. El problema es de que ayer saca un comunicado y dice: les ofrezco una disculpa, afición, estamos en el último lugar, no hemos ganado un solo punto, vamos a hacer cosas importantes, y hoy corrieron a Andrés Fassi, ya no es más el director deportivo de Bravos de Juárez, ¿no? Esto es lo que también valoramos de más a veces, como es al propio Fassi, que es un buen tipo, hizo cosas importantes con Pachuca, luego se fue a Talleres de Córdoba en la Argentina y ahora está con Bravos de Juárez, muy del grupo Pachuca, muy, muy íntimo, digamos, de los dueños del equipo de Pachuca. Con el América, ¿se acuerda que estábamos platicando de los lugares más importantes a nivel de clubes de América? No solamente con las Águilas del América, que es el equipo más caro, con los 146.2 millones que tiene de valor su conjunto. Pero mire, Chivas con 108, Toluca 107, Cruz Azul 105, y ahí estamos apenas en los primeros 20 lugares. América el más ubicado con la séptima posición. Luego los Tigres y Monterrey, 21 y 22. Usted dirá, son equipos muy poderosos. Sí, sin duda. Pero sus nóminas no lo son tanto. 89.6 millones de dólares cuesta o vale Tigres. No cuesta. No está a la venta. Y Monterrey, 88.3 millones de dólares. Y así nos vamos bajando. Ahora, de este Juárez que hablábamos, pues mire, no está tan mal. Está en el lugar 51. 51.4 millones de dólares es su valor. Y el Puebla, dentro de los mexicanos, está también el Necaxa, pero el Puebla ocupa el lugar 92, 22.7 millones de dólares es el valor actual que tiene el conjunto de la franja de Puebla. Y ya para cerrar, decirles de los Juegos Olímpicos de Brisbane en Australia en el 32. Okay, viene Los Ángeles, es el 28. Ya sabes, es un año importante para que todo lo que se gane, pues la política se lo adjudica, ¿no?
0: O sea, sí, siempre. Yo siempre lo apoyé. Sí. Yo le cambié los pañales, claro.
5: Yo lo veía
0: claro.
5: Desde niño, este chavo tiene futuro.
0: Yo así siempre es. Tuve fe en sí. Ay, ¿cómo te llamas? En Juanito. Siempre sí. Lo apoyé, sí, así claro.
5: Así será. Vienen los Olímpicos, que ojalá en México, así como el bálsamo que tuvimos de Copa del Mundo, que cómo nos hacía falta. Sí. Y después, pues regresamos otra vez a la realidad. Pero así esperamos los Juegos Olímpicos. Y luego en el 32 van a ser en Brisbane, en Australia. Que mira, no queriendo tres Juegos Olímpicos, ¿no? Melbourne 56, que ahí fue Joaquín Capilla.

0: a troncos.
1: No, aquí la cosa es, fíjate que van a estar checando, verificando si hay cocodrilos de más de 2 metros que no sean salvajes. Es lo que les estoy diciendo.
0: Les van a hacer un examen ahí. Real.
1: Ahora, digamos que los Juegos Olímpicos siempre, por ejemplo, Sudáfrica 2010 o Argentina 78, pues es un invierno austral. Cuando nosotros estamos en primavera, ellos tienen invierno, ¿ok? Así van a ser los Juegos Olímpicos, en verano para nosotros y para ellos el invierno. Entonces, se aletargan los cocodrilos y ese es un motivo por el cual lo van a hacer así. Que lo único que van a prohibir es algo que es un clásico en las competencias de remo, que si tú ganas al capitán, el que te va diciendo, lo avienten al agua. Y acá imagínate.
0: Pues, a menos sale, que lo haga muy mal el capitán y ahí sí lo avientas al agua, ¿no?
1: Ahí sí se enoja, ¿no? Imagínate, pero los van a aventar, van a quitar ese festejo, uh-huh. Van a solicitar quitar ese festejo. Pero sí va a ser en un tema de cocodrilos, es decir, unos Juegos Olímpicos muy a la australiana, ¿no?
0: Y algo me dice que podríamos ver tiempos récord también, porque imagínate que pasa así de repente, oye, mira la injundia que le pone ese, no, pues claro, si ves al lagartón ahí atrás.
1: Había un cocodrilo de Warner Brothers muy famoso, ¿no? De caricatura, no
0: de Hanna-Barbera, ¿no?
1: O de Hanna-Barbera.
0: Había un cocodrilo.
1: Sí. Un cocodrilo ahí. Aquí hay, es simpático. Ahí en la federación hay muchos cocodrilos, pero esos son más bien por la trompa larga, ¿no?
0: Ah, no, entonces, hay mucho lagarto, hay mucho reptil. Sí.
1: Ah, no, esos, no, esos no, están
0: no,
1: en la
0: no,
1: Cámara
0: no,
1: de Diputados.
0: No, no, no,
1: de los lagartos están en la Cámara de Diputados. Los cocodrilos están acá.
0: Sí, ¿no? Estoy viendo, ¿cómo se llama? El lagarto Juancho.
2: Walligator en su nombre original por Hanna-Barbera, pero aquí se llamó el lagarto Juancho.
1: Juancho, sí. Juancho.
0: Podría ser la mascota.
1: Digamos,
0: sí, sí, podría ser la mascota, quizás, sí, de los juegos.
2: Lanzado en 1962.
1: Fíjate, ahora, está el cazador de cocodrilos, que murió papá, pero el chavito es el segundo cazador de cocodrilos, ¿no? Tiene su programa, la mamá, y se avientan unos tiros con las anguilas, y túmela, y se dan sus buenos llegues, ¿no? O sea, es así.
0: Podría ser una disciplina nueva, pero sí, vamos a ver si se animan.
1: Ahí no le entramos. Gracias, Poncho.
0: Muchísimas gracias, estimado Gastón. Es momento de...
3: Once, he was programmed to destroy the future.
4: You don't know what it's like to try to kill one of these things.
3: Now his mission...
5: Get down.
3: ...is to protect it.
5: Come with me if you want to live.
0: Si dice... No. Él dice hasta la vista. Hasta la vista, Gastón.
2: Sí, de ahí nace la icónica frase.
0: Sí, sí, y con el dedito así.
2: Exactamente, sí.
0: Y los
2: lentes.
0: Hasta
2: la vista, baby.
0: No se las voy a contar, ¿verdad? No se las voy a spoilear, sí, digo, claro, tiene casi...
2: No vayan a...
0: No vaya a ser que les arruine el final, digo, ya tiene décadas, pero hay gente que no ha visto Titanic, entonces no les voy a decir que al final se hunde el barco.
2: No vieron La Pasión de Cristo.
0: No, hay gente que final. No ve La Pasión de Cristo y no sabe al final qué pasa, no les voy a contar, pero Terminator, clasicazos.
2: Claro que sí, Poncho, 35 años después, regresa Terminator, esta película escrita y dirigida por el realizador estadounidense James Cameron y protagonizada por Arnold Schwarzenegger, Linda Hamilton, Edward Furlong y Robert Patrick. Terminator 2, El Juicio Final, se estrenó en 1991 y fue la secuela de The Terminator de 1984, también de James Cameron. Poncho, la película nos ubica 10 años después de los eventos presentados en la primera parte, y aquí nos encontramos a Sarah Connor encerrada en un manicomio. Su hijo, John, el famoso John Connor, quien apenas tiene 10 añitos, vive ahora con sus padres adoptivos, a quienes odia, y bueno, pues John ha aceptado el hecho de que su madre está re loca y que probablemente no la vuelva a ver. La historia va a dar un giro con la llegada de 2 cyborgs. Estos llegan del futuro. El primero, como sabemos, es el T-800, que es el mismo modelito que intentó liquidar a Sarah Connor en la primera entrega y que, en esta ocasión, ha sido reprogramado por el mismísimo John Connor del futuro para proteger a su yo del pasado. El segundo cyborg que llega es el nuevo modelo de Terminator, el T-1000, que fue enviado por la inteligencia artificial Skynet para eliminar a John Connor y evitar que nazca la rebelión que tratará de destruir la hegemonía de la inteligencia artificial. Poncho, luego de un inicio atropellado, la relación entre el T-800 y el joven John Connor, para quien no ha visto la película, ellos establecen una peculiar y atípica relación padre e hijo, en la que juntos van a rescatar a Sarah Connor, y también evitar de una vez por todas, ya unidos, que Skynet nazca. Y mientras tanto, entre todo este embrollo, el modelo T-1000 los va a perseguir para impedirlos y matarlos. Poncho, que Terminator 2, el juicio final, es una extraordinaria película.

0: De ciencia ficción, que tiene sí un diseño de producción sorprendente, pero sobre todo tiene fantásticos y revolucionarios efectos visuales y de sonido, a partir de un guión que está narrado de forma muy sencilla, pero que desarrolla una trama compleja. Y aparte, esta segunda entrega tiene la habilidad de alterar los roles presentados en la primera película.
1: Ese es el tema.
0: Convirtiendo al villano protagonista en un personaje que se dedica ahora a ser el protector del chamaco, y también ahora a la débil Sarah Connor la presenta con una mujer impresionante, con un físico imponente y con un profundo desarrollo emocional, y muy deprimida porque sabe que el mundo se va a acabar.
1: Y no, y además de eso, porque nadie le cree lo que pasó. Porque hay que recordar,
0: hasta en la actualidad seguimos sin creerle.
1: No, exacto, a decir Sarah Connor, bueno, ¿cuántos años más tienen que pasar, desgraciados? Si nadie, ya tengo dos películas y no me creen. O sea, imagínate qué frustración. Ahora, hace poco vi en YouTube una escena justo en la que llega Terminator en la 2. Que saca la escopeta de esta caja como de flores, ¿no? De rosas. Y cuando está a punto de dispararle aparentemente al niño, a John Connor, pero no, atrás está el policía
0: el
1: este.
0: Malísimo, exactamente. El T-1000.
1: Y la cosa es que hay que recordar que para ese entonces, cuando salió la película, la gente en el cine tenía el concepto de que Schwarzenegger, bueno, el Terminator era el malo. Entonces, en ese punto de la película, en la 2, uno lo ve y dice, ah, ya sé quién es el bueno y quién es el malo. Pero la gente que lo vio por primera vez, cuando ambos sacan, uno la pistola y el otro la escopeta, y está John Connor en medio, la gente suponía que el policía era el bueno, ¿no? Que era el robot del futuro, que se hacía policía, y el Terminator era el malo, pero cuando le dice get down, agáchate, y entonces dicen, ah, ¿cómo que el malo ahora es el bueno y el policía es el malo? Entonces,
0: gran revelación,
1: debió ser en ese par de segundos, la gente se quedó, ya me cambiaron todo el guión, ¿no?
0: Porque la pregunta es, ¿qué hacías tú en 1991 cuando se estrenó Terminator 2?
1: Yo, muy buena, ¿en qué mes?
0: Fue en verano del 91.
1: Te voy a decir con absoluta honestidad, yo todavía ni siquiera aprendí mi primera palabra.
0: ¿En qué año naciste?
1: Yo seguramente estaba ensuciando muchos pañales. Ahí tenía como 6 meses de edad.
0: Ah, qué maravilla.
1: No, 91.
0: 91.
1: Ah, no, un añito, más del añito. Okay,
0: está sí. Muy bien.
1: A lo mejor ya decía...
0: Ya estabas para ver Terminator 2.
1: Terminator, ¿no? A lo mejor decía mi primera palabra. Skynet, a lo mejor fue mi primera palabra. Sí, claro. Lo dudo mucho, pero entonces veamos ese clasicazo, Gastón. Me parece
0: claro,
1: muy bien.
0: Claro, sobre todo porque fue la primera película en lanzar esta advertencia sobre la inteligencia artificial. Muy prudente en estos momentos, Poncho.
1: Sí, y muy angustiante. Qué momentos, qué coincidencias. Bueno, nos vamos, pero mañana seguimos leyendo los mensajes que nos manda la gente, que le preguntarán a la presidenta Sheinbaum. Considerando las malas preguntas que hoy le hice, lo hubiera preguntado, ¿ya vio la de Terminator 2? A lo mejor hubiera sido la pregunta más inteligente. Vámonos ya, amigos, al ratito a las 8 de la noche en YouTube. Nos vemos en SDP Noticias y mañana aquí de 1 a 3. Les habla Poncho Gutiérrez. Síganme en redes sociales. Descansen. Besos, besos y chao, chao.
2: Hasta la vista, baby.
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3: Lenny Kravitz y Howard Jones. Así iniciamos ya la parte musical de Stereo 100. Muy buenas tardes, bienvenidas, bienvenidos. Nos da mucho gusto que nos permitan ser su compañía. Gracias por regresar, gracias por estar aquí, por quedarse a escuchar la parte musical de Stereo 100. Soy Rocío Velázquez, te voy a acompañar aquí en Forever Hits hasta las 6 de la tarde. Por supuesto, muy bien acompañada. Está en la producción Poncho Monroy esta semana. Esta semana y parte de la otra, ¿verdad? No, hombre, ahora sí nos va a honrar con su presencia. Les recuerdo nuestras redes sociales, Stereo 100 MX. Nuestro sitio web es stereo100digital.mx. La ciudad ha vuelto a la normalidad. Así que, y aparte hoy nos llueve, ¿verdad? Que esa es otra cosa, hoy por la tarde nos llueve. Manejen con precaución. Si tú tuviste la oportunidad de hacer puente, de tomar los días de descanso y todo, felicidades, disfrútalo, disfrútalo. Aprende a relajarte, a descansar y quédate con nosotros. La buena compañía para ti en la parte musical aquí en Stereo 100 Movie y también Midnight Oil se quedan contigo. 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
1: Así la conocimos, ¿recuerdas? En el pasillo de la escuela, en ese video que presentó el primer sencillo de su primer producción musical, Britney Spears. Oops, I did it again. Antes abrimos este bloque musical aquí en Estéreo 100 con el señor Peter Gabriel. Gracias por permitirnos seguir siendo tu compañía tarde de jueves. Gracias por estar aquí en Estéreo 100. Y fíjate lo que son las cosas de Britney Spears, nos vamos a Guns N' Roses. Resulta que un día como hoy, bueno, pues hoy se están cumpliendo 35 años de una auténtica locura. Porque fue una locura esa vez. El 17 de septiembre de 1991, Guns N' Roses lanza dos álbums el mismo día. Use Your Illusion 1 y Use Your Illusion 2. 30 canciones de más de 2 horas y media de música y temas que terminarían siendo enormes. Muchas de ellas forman parte del playlist de nuestra vida. November Rain, Don't Cry. Entonces, pues los dos discos ocuparon los primeros lugares del Billboard. Y eso no fue dar a conocer un disco, fue tomar por asalto los 90, estarás de acuerdo. Es que imagínate cuánto material, si ya de por sí es enorme el trabajo para sacar una canción, ¿no? Sacar 30 canciones, imagínate el volumen de buena música que tenía en ese entonces y que sigue teniendo, por supuesto, Guns N' Roses. Vamos a continuar con más música para ti, Beloved, aquí en Estéreo 100. Feliz tarde de jueves, gracias por permitirnos ser tu compañía. 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

Jazz Electronic y abrimos este bloque musical ya con Mr. Mister. ¿Cómo estás? Espero que muy bien. Buen provecho, buenas tardes, bienvenida, bienvenido. Escuchas a través de Stereo 100 esto que es Forever Hit. Soy Rocío Velázquez, te acompañamos todas las tardes, de lunes a viernes, de 3 a 6 de la tarde y sábados y domingos. Estamos contigo desde las 2 hasta las 5 de la tarde. Te recuerdo nuestras redes sociales, Stereo 100 MX, nuestro sitio web es stereo100digital.mx. La música que tenemos para ti, justo vamos a escuchar a Depeche Mode, pero para los que aman los 90, déjame decirte que un 17 de septiembre de 1990, justo ellos lanzan War in My Eyes. Era pues un cuarteto muy sencillo, el álbum que también nos había dado Personal Jesus y Enjoy the Silence, pero hay canciones que ya no necesitan presentación, definitivamente bastan los primeros segundos para saber exactamente de qué época es. Y Depeche definitivamente es una de las grandes, grandes, grandes bandas que forman parte de nuestra música aquí en Stereo 100. Y aquí están contigo. Esto es Depeche Mode contigo a través de Forever Hits. Muy buenas tardes.

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2: Para trabajar suavemente los hombros, puedes llevarlos hacia las orejas durante unos segundos y después soltarlos lentamente. Repite varias veces sin hacer fuerza excesiva. También puedes realizar pequeños círculos con los hombros hacia atrás. Es una opción sencilla para movilizar esa zona después de pasar tiempo utilizando una computadora o realizando actividades repetitivas.
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Ray on Track. Va, no, ellos son los que siguen. Me fui con la finta. Breakfast Club contigo. Y antes escuchaste a Foreigner con Say You Will. Y estoy escuchando a Foreigner. ¿Tú te acuerdas? Yo creo que sí. Porque antes, chavos, déjenme decirles, platicarles, contarles, que el que te regalaron un disco del artista que a ti te gustara era, bueno, emocionante. Hubo una época en la que estrenar música, pues, era toda una emoción y todo un ritual, ¿no? Desde que si tenías la oportunidad de ir a comprar el disco, o te lo regalaban. Y empezaba desde quitarle el celofán transparente, ¿no? Entonces, después, pues era ver el librito del disco, qué fotos traía, si traía las canciones, porque bueno, había mucha diferencia entre los importados, ¿te acuerdas? Traían un chorro de información, fotos, muchas, a veces hasta el estudio y no sé cuántas cosas. Y resulta que los nacionales, pues no tenían tanta información. Pero bueno, esa emoción hay, gente que la sigue teniendo. Ahora, pues el disco compacto en Estados Unidos, por lo menos, ha crecido la venta, pero importantísimo, ¿no? Entonces, pues bueno, ahora dicen que se van a volver a poner de moda. ¿Te acuerdas de esos modulares que había antes en la casa de nuestros papás? Sí, ya sé, Ponchis. Había unos que tenía para el vinilo. Bueno, ahora le llaman vinilo antes para los discos. Tenía reproductor de cassette y reproductor de CD. Pues bueno, hay marcas que están trabajando en ya tenerlos. Pues así, pronto tendremos el disco. Así que, el disco, por cierto, el disco 49 de Stereo 100. No te lo pierdas. Tenemos música para ti a través de Stereo 100. Ahora sí, Backstreet Boys se quedan contigo. Escuchas Forever Hits a través de Stereo 100. Muy buenas tardes.

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Michael Jackson contigo a través de Stereo 100 Rock With You. Muy buenas tardes, ¿cómo estás? Bienvenida, bienvenido a la parte musical de Stereo 100. Escuchas Forever Hit, soy Rocío Velázquez. Y en este día, bueno, también quiero invitarte a que te des una vuelta por nuestras redes sociales. Ya nos sigues en todas ellas, es Stereo 100 MX. Así nos encuentras en todas las redes sociales. Síguenos y posteriormente puedes ir a visitar, a conocer y darte una vuelta a nuestro sitio web, que es estereo100digital.mx, porque tenemos pues promociones, ¿no? Tenemos promociones. Te vamos a invitar, por ejemplo, a que te registres a el show que va a dar el señor Alan Parsons. Ya estamos a nada también de la presentación de Elton John, una despedida monumental. El homenaje espectacular a Queen en vivo. Hay que registrarse para que puedas estar en esto que se llama God Save the Queen. Y también muy pronto, ¿te parecería que fuéramos a darnos una buena vuelta al Corona Capital? Ah, ese es bueno, ¿verdad? También. This is Lady James, Michael. 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Yo te invito a que vayas porque, aparte de que tenemos estas promociones, pues también hay información. Por ejemplo, la historia detrás del Piano Man, de ese señor, la canción que Billy Joel compuso en un trabajo que pues preferí olvidar. ¿Lo podrías creer? Bueno, pues también Madonna abrirá los MTV este 2026 tras 23 años de ausencia en el escenario, en ese escenario. Por su parte, Bob Dylan va a publicar la caja de 39 discos con 371 grabaciones inéditas. Así que esto y mucho más tenemos para ti a través de nuestro sitio web Stereo 100 Digital. 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Mientras, Olivia Dean y después Elton John. Muy buenas tardes.

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Sí, Alan Parsons, Estéreo 100 te va a invitar a que escuches en vivo la leyenda británica que vuelve con su show. Y pues por supuesto, Estéreo 100 va a invitarte. Así que lo único que tienes que hacer es ir a nuestras redes sociales, Estéreo 100 MX, nuestro sitio web estereo100digital.mx. Te registras y tienes que estar muy al pendiente de los horarios en vivo que tenemos para ti aquí en Estéreo 100, porque en cualquier momento te podemos decir que te registres o que vayas a nuestras redes sociales, que ya está la cajita ahí con alguna pregunta, o solo tu nombre o solo tu correo. Esto, créeme, esto el otro día lo platicaba con un amigo de aquí de Estéreo 100, me decía, es que es padre ir a los conciertos, ir a escuchar todo este tipo de artistas con los que crecimos. Y sí, el hacer una cita, una muy buena salida con ir a escuchar a estos artistas, créeme que la vamos a pasar muy bien. Fugees, también Stevie Wonder llegan contigo aquí a Estéreo 100 en esta tarde de jueves. Feliz fin de semana para quienes están de puente. Nosotros te acompañamos con la mejor música a través de Estéreo 100 y Estéreo 100, siempre contigo.

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3: Una forma curiosa de hacer que una habitación se sienta diferente es cambiar periódicamente algunos objetos del lugar, aunque sean pequeños. 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No necesitas comprar cosas nuevas para sentir que tu entorno se renovó.
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En Estéreo 100, Kid of Magic, el Dios Fueron Queen, antes Christopher Cross. ¿Qué tal este bloque musical? Gracias por permitirnos seguir siendo tu compañía a través de Estéreo 100 en esta tarde. Este es Forever Hits para ti. Es que nos estamos riendo y se los voy a comentar porque es muy curioso. Acá en la zona de Santa Fe, cuando llegamos a las 3 de la tarde, que iniciamos Forever Hits, decíamos, no, es que ya no llueve. Y ahorita hay un sol, ¿verdad? Fuerte. Vamos a disfrutar la tarde. Quienes están de vacaciones, gracias por escuchar Estéreo 100. Y si acabas de llegar porque no nos habíamos escuchado, porque trabajas, por lo que tú quieras, bueno, pues aquí te esperamos todos los días de 3 a 6 de la tarde para ti a través de Estéreo 100. Esto es Forever Hits. Soy Rocío Velázquez. Y bueno, ¿te ha pasado? A ver, ¿cuántas personas tienes así a tu alrededor? Porque muchas veces hay personas que quieren estar a tu lado, amigas o amigos de mucho tiempo, y tú o uno se vuelve medio huraño, porque hay personas con las que no necesitamos hacer planes extraordinarios, estarás de acuerdo. Podemos estar en una cocina, dentro de un coche platicando, tomando un café, y algo cambia. Tú te sientes o nos sentimos tranquilos, y con los años descubrimos que quizá el verdadero lujo no es tener muchos amigos, sino tener los necesarios, 2, 3, 4, frente a las que uno pues no necesita aparentar absolutamente nada, que saben quién eres, de dónde vienes, qué es lo que te gusta y qué no. ¿Cuántas personas, piénsalo, cuántas personas de ese tipo tienes a tu alrededor? ¿Y desde cuándo que no los ves, no les hablas, no les escribes? Porque hay otra cosa también, el que tengas pareja no implica que no tengas amigas o amigos, ¿eh? Te lo dejo de tarea. Esto es Estéreo 100 y ella es Tina Turner contigo. Muy buenas tardes.

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En Estéreo 100 escuchaste a Watsonay con esto que fue inspirado, hecho en 1982. Alcanza la fama mundial en la nueva versión que se editó en 1987. Del 82 al 87 son 5 años, es mucho, ¿no? Pero bueno, 5 años se necesitaron para que se volviera un gran éxito de los 80s. Oye, ¿te ha pasado con tu mascota, con tu perrito, con tu perrita que de repente se acerca a tus piernas y se recarga contra ellas, como si quisiera empujarte? Bueno, no necesariamente está pidiendo comida o que lo acaricies o la acaricies. Los perros utilizan el contacto físico como parte de su comunicación social y buscar voluntariamente nuestra cercanía puede estar relacionado con afecto, seguridad o simplemente con querer estar cerca. Y hay algo muy bonito aquí. Nosotros necesitamos palabras para decir me gusta estar contigo. Ellos muchas veces solo necesitan estar cerca de ti. ¿Te ha pasado que tu perrito, tu gatito se sientan en tus piernas, no? Y se y 5 minutos y están dormidos. Bueno, se llama confianza, amor y cariño. Así que saludo a quienes tienen mascota en casa. Seguimos con mucha más música para ti a través de Estéreo 100. Esto es Forever Hits. Ellos son Harry Styles y después Eddie Money esta tarde de jueves. Muy buenas tardes, Estéreo 100, siempre contigo.

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Dancing of You with Your... Yo creo que todos bailamos esta canción, ¿verdad? ¿Alguna vez en nuestra vida? Por supuesto que sí. También escuchaste aquí en Estéreo 100 a Pet Shop Boys. Gracias por permitirnos seguir siendo tu compañía en esta tarde de jueves. Es jueves, no es lunes. Es jueves, no es lunes. Y antes de irme, quiero dejarte algo. No esperemos a que todo esté perfecto para disfrutar de nuestra vida. Siempre habrá algo pendiente, siempre. Una preocupación, una cuenta, una decisión por tomar. Pero mientras resolvemos todo esto que nos echamos encima a lo largo de la vida, pues es justamente la vida, ya está sucediendo. Hay que vivirla, disfrutarla, ser felices. Así que hoy vamos a quedarnos también con lo bueno. Una canción, una conversación, alguien que te quiere, el camino de regreso a casa, te deseamos lo mejor de lo mejor. Mañana seguimos resolviendo el mundo. Por hoy, vámonos a descansar. Que llegues con bien a tu casa. Gracias, Poncho Monroy, en la producción. Soy Rocío Velázquez. No se te olvide, tú y yo tenemos una cita mañana a las 3 de la tarde aquí en Estéreo 100 para que juntos disfrutemos de Forever Hits. Soy Rocío Velázquez. Buenas tardes y hasta mañana.

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Hola, ¿qué tal? ¿Cómo estás? Bienvenido a Enfoque. Para poner las cosas en claro, son las 6:00 p.m. en punto. Jueves 17 de septiembre del 2026. ¿Qué tal estuvo la fiesta? ¿Divertida? Porque hay muchos que todavía siguen en la fiesta, se van a tomar hasta el puente. En fin, unos se lo tomaron del 15 al 20 y otros se lo tomaron del 13 al 16. Pero este tema de los intermedios hace que no sé por qué sigue la fiesta. De verdad. Este es nuestro WhatsApp, 5585-775579. Estamos aquí para recibir mensajes. Ya sabes, soy Alicia Salgado. Y esta es tu frecuencia favorita, Stereo 100. Bueno, dicen que hay noticias a medias, ¿no? Y esta es una de ellas. Recordarás que el 8 de septiembre pasado, el Ejecutivo, la Presidenta de la Secretaría de Hacienda presentó el Programa Económico para el 2027. Y justamente en esta presentación, o tras conocer la presentación, pues algunos analistas la criticaron diciendo que era una ficción, otros decían que había que esperar el momento en que las calificadoras hicieran una rebaja adicional al grado de inversión que tiene México y que pudiera perder este grado de inversión. En fin, toda una especulación, y hoy habló una de ellas. Faltan las otras dos. Son tres las importantes, aunque haya ocho las que califican la deuda de México. En realidad, en el mundo se consideran a estas tres. Fitch Ratings hoy dio a conocer un informe pues bastante interesante y completo. Yo lo tengo aquí en mi poder, y en él no solamente analiza o considera que es bueno el que el presupuesto que se presentó es un presupuesto realista, porque no parte de supuestos de crecimiento que después no se cumplen y que además hace que los números se vean peor, en pocas palabras, cuando no se cumplen. Pero al mismo tiempo, y creo que esta es la parte relevante,